0: sociales, está viendo la transmisión, puede grabar un video, etiquetar a los guerreros de Oaxaca, por supuesto, a Alice, a Jan, a su servidor, a todos, por supuesto, para que se interactúe en las redes sociales, que hoy en día las redes sociales pues prácticamente lo es todo.
1: Es una ventana, es un portal para mostrarte, para mostrar también tu talento, tu experiencia, ¿por qué no decirlo? Hay gente que hace de todo un poquito con esas redes sociales, pero yo creo que lo más bonito es también manejarlas de una forma adecuada y usarlas para entretenerte, para divertirte y observar de todo. Pero así es, mandar un mensajito para saber si nos está escuchando, si nos está viendo, si está disfrutando de esta transmisión, así como nosotros. Le ganan de 7-3 los de la visita Piratas de Campeche, los guerreros de Oaxaca. Y si se pregunta, ¿por qué están jugando en la Ciudad de México este par de equipos? Es que hoy los amables dueños de la casa, los Diablos Rojos de México, pues nos ceden su espacio para ser locales, los guerreros de Oaxaca, recibiendo esta serie aquí en la Ciudad de México. El 22 de mayo será la gran inauguración del Estadio Yubá. Ustedes todavía pueden comprar sus boletos para el 23 y para el 24, así como para todas las series en casa, porque nos estrenamos el 22, pero también vamos a tener serie en casa desde el 26 del 28 cuando contamos.
0: Y un batazo hacia el jardín central por parte de Connor Hollis. Está consiguiendo su segundo indiscutible del juego. Connor Hollis, que siempre es un bateador peligroso, que responde ahora ante Víctor Morales. Le cazó el comando. El último lanzamiento se quedó cómodo y partió el diamante en dos, el hit of leader de los Piratas de Campeche. Era batear ahora Nick Martini. Que va de dos nada con una carrera anotada, sí, porque se envasó con pasaporte en el primer capítulo. De ahí en adelante no ha logrado hacer nada. El segundo del orden por parte de los Piratas de Campeche. Morales viene rumbo a la goma, batazo muy elevado, un globo enorme, batazo de 400 pies, 200 hacia arriba, 200 para abajo, capturó la paloma el jardinero derecho Jan Luis Barrera y ya tenemos 2-0.
1: Es correcto, Robert, muy elevado, demasiado elevado, estaba eterno que bajara, pero quedó bien posicionado el jardinero derecho, lo cual se le hizo muy fácil poder tomar este elevado.
0: Y visualizando que era paloma en los cielos, Luis Barrera, y ahora viene a batear Andrew Stevenson. Ha bajado ligeramente su porcentaje de bateo con un solo imparable en este juego. Eso sí, tiene una producida y una anotada, pero ya se ponchó y ya elevó hacia el jardín central Andrew Stevenson. 392 al momento de porcentaje, 24 producidas, 10 para la calle y 31 imparables. Allá va el contacto a terreno de foul. Esa pelota va a terminar siendo un souvenir. Hay que tener mucho cuidado porque si usted pierde de vista la bola puede resultar lesionado. Y ahora creo que fue una de las chicas de que venden taquitos de cochinita. Creo, Yana, creo que tú tienes una mejor vista. De hecho, Tato terminó abrazándola porque sí le alcanzó a pegar a la vendedora.
1: Sí, si no mal vi, hasta pareciera que la cabeza de Tato andaba por ahí rodando, ¿eh? Como que se terminó de acomodar porque, sí, protegió a una de las chicas que venden taquitos.
0: Pues ahí está, afortunadamente todo está bien. Y además, después del abrazo de Tato, yo creo que ya se le olvidó.
1: Sí, ya
0: a la
1: bailando.
0: Señora, sí, claro, ya y baile, todo, hay sonrisas en la cara. Batazo elevado, está dentro del cuadro. Quien pega el grito de autoridades, el shortstop, a final de cuentas le estaba haciendo sombra el tercera base, Uriel Querejuto, pero quien se queda con ella es Jorge Flores, y de esta manera cae el tercera. Buen relevo por parte de Víctor Morales, que hasta el momento no permite daño. Se van a la parte alta del sexto episodio y los Piratas de Campeche están ganando 7-3.
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0: serán los hombres que en la parte baja del sexto episodio intenten recortar la distancia de una brecha que parece bastante amplia. 7-3 lo ganan, lo dominan en la Ciudad de México los Piratas de Campeche frente a los Guerreros de Oaxaca. Y aquí está Tyler Thomas, sí señor, el hombre por parte de Piratas de Campeche, que ya retiró par de tercios con una base por bola y un ponche para enfrentar a esta ofensiva bélica. Esta ya es la parte baja del lineup del séptimo al noveno, y Roberto, pues parece que Piratas quiere afianzarse ahí en esa defensiva.
1: Tiene que responder ya con la parte baja del lineup, ya lo hizo en el segundo episodio con un doblete de Jorge Flores. Ahora Ricardo Valenzuela vendrá como primero en esta tanda enfrentando la serpentina de Tyler Thomas. Deja pasar el primer lanzamiento al Fish en zona mala, una bola no strike. Valenzuela en este juego de dos nada, ponche incluido y una elevada hacia el jardín izquierdo. Pero toma rumbo al plato con velocidad, 91 millas por hora, no encuentra la zona de strike, el conteo está en dos y nada. Los Guerreros de Oaxaca, que hablando de este equipo, pues me vienen a la cabeza jugadores emblemáticos que han formado parte de la historia de este tremendo equipo. Nada más y nada menos que el almirante Nelson Barrera, que me parece que es el máximo ícono histórico de los Guerreros de Oaxaca, por supuesto también siendo timonel de la tropa zapoteca. Atazo que se va a terreno de Paula, la cuenta está en 2 y 2. Pero vienen otros nombres como Jaime Brena, también un pelotero de gran entrega defensiva. En los 90, finales de los 90 y 2000, por supuesto. Jaime Brena, Héctor Álvarez, el Venado. Uno de los más explosivos que yo he visto también. Gran robador de base. Pero sobre todo con mucho carisma y que hizo muy buena conexión con los aficionados de los Guerreros de Oaxaca. ¿Y qué sirve el Mr. 30-30-30, Alonso Harris? MVP en el 2019 con los Guerreros de Oaxaca. Y por supuesto uno de los extranjeros más importantes en la historia de los bélicos.
0: Omar Rojas, que hizo horror, sí señor, parte fundamental de este equipo campeón, uno de los receptores más sólidos de toda la Liga Mexicana de Béisbol con Oaxaca, metiéndonos allí en esa historia. Y bueno, y el cubano que dejó la huella fija, Bárbaro Cañizares.
1: Tremendo pelotero este Bárbaro Cañizares también. Y aquí abanicando la brisa, Ricardo Valenzuela, le quitó un mundo de velocidad. Tyler Thomas se fue engañado ya en el primero de la tanda y viene a batear ahora Luis Barrera.
2: Sí, Barrera lo veo todavía un poco tocado después de ese golpe en su pierna. Uy.

0: al final el bateador fue Arístides Aquino, quien conectó el doblete hacia el jardín derecho. Y ahora será Jorge Flores quien viene a batear, el castigador y hacer el juego, y está corriendo por la segunda base, entró en sustitución de Luis Barrera. Y ya lo platicaba Jan justamente, pues todavía seguía tocado, y para evitar alguna lesión, alguna complicación, pues el manager dijo, mejor vamos a que te revisen, y será turno para el castigador, quien ya correctó su primera de doblete del juego. Allá viene el lanzamiento, contacto que se va de foul, de la cuenta se empareja en 1-1. Este Jorge Flores, que va de 2-1 en el juego, con dos producidas. Eso fue en el segundo capítulo, un doblete que correctó hasta el jardín izquierdo central. Los guerreros de Oaxaca están atacando en esta parte baja entrada. Ante Tyler Thomas. Entró en el episodio anterior retirando a Mel Rojas Jr. y a José Carlos Ureña. Aquí picheo que alcanza a abaricar Jorge Flores, ya está contra la pared. Una bola, dos strikes.
1: Y parece que para Tyler Thomas esa combinación, ese mixeo entre sus picheos rompientes, está siendo letal por hacer abanicar a los bateadores por parte de los bélicos. Entre ese cambio slider lo vimos bajar también de millaje para sacar de balance a los bateadores de, pues, que esperan quizás un lanzamiento con mayor velocidad.
0: Y la curva, el cambio de velocidad, aquí el contacto por parte de Flores hacia el jardín izquierdo. A venir Arístides Aquino hacia la tercera almohadilla, se tiró de cabeza el antesalista Addison Russell, no pudo cortar la trayectoria de Doña Blanca, así que tenemos corredores por tercera y por primera. Responde por segunda vez en el juego Jorge Flores. Ya los guerreros de Oaxaca están intentando orquestar ataque en este sexto rollo.
2: Así es, intentando poderle dar la vuelta a esta pizarra, pero ya se acercan al montículo para platicar con Tyler Thomas. No quiere piratas que esto cambie.
0: Sí, claro, y además pues ya le están ligando dos imparables, no le habían conectado indiscutible desde que entró a hacer su labor de relevo, y vino entonces Arístides Aquino a hacer lo propio, y ahora Jorge Flores le encontró el comando que le permitió jalar hacia su banda de poder. Y va a venir a batear Jonathan Dancer. Tiene un imparable en tres turnos oficiales, Jonathan. Le batea para punto 278. Es un buen productor. Tiene 12 carreras producidas en la campaña. Hasta el momento en este juego no ha logrado traer carrera al pentágono, pero hay posibilidad grande. Ahora vamos a ver si Jorge Flores juega agresivo y evita una doble matanza yéndose al robo de la intermedia. Trabaja de costado Thomas y vigila constantemente al corredor swing. Algo perdido por parte de Jonathan Dazaliz, la cuenta está en cero.
1: Así es, pero vimos una buena recomposición, como lo decía, de Jonathan Daza desde la serie anterior a lo que había sido su inicio de serie, y tremenda conexión también la de Flores, batallando ahí el turno en ese cuarto lanzamiento, un cambio de 84 millas, ahí lo encontró bajito, lo conectó, dijo, y este es el mío. Por lo pronto se pone ahí contra la espalda y la pared. Tira bola buena, par de strikes para Jonathan Daza en la cuenta, seguido con el swing, y aquí lo vemos, aunque el que terminó siendo afectado en ese rebote de la pelota y respirando profundo es el receptor Flores, Alejandro Flores. Hay que usar copa, muchachos.
0: Sí, definitivamente, hay que protegerse lo más que se pueda, porque además yo siempre he dicho que para ser receptor debe tener de menos dos cosas hasta el cielo. Una, la valentía para estar detrás del pentágono, y dos, la locura, porque hay que estar loco para estar allá atrás, detrás de home plate. Rolling para las paradas cortas, allá en segunda, y una out a primera, doble play. Dulce doble matanza, la conexión entre Ávila, Oli y Martini evita que haya daño por parte de los guerreros de Oaxaca. Ahí vemos la repetición. Buen fildeo por parte de Emanuel Ávila, y entonces se consuma el doble play. 7-3 ganan los Piratas de Campeche. Otra pausa, volvemos.
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0: Es supersticioso. Llegamos al Lucky Seven, parte alta de la séptima entrada, y continúa el hombre que ven en pantalla. Sí, señor Víctor Morales, el derecho de Ciudad de México intentará pues mantener a esa ofensiva que hoy ha hecho daño con 4 en el primero, 1 en el cuarto y 2 más en el quinto. Campeche le está pegando de 7 carreras por 3 a los guerreros de Oaxaca, a quien vimos lucir en la loma. Fue pues, Tyler Thomas nuevamente, que respaldado por un doble play de su defensiva, pues salió sin complicaciones del episodio anterior. Así que ya un traba, dos tercios sin permitir anotaciones por parte de la tropa única, y la responsabilidad ahora de Morales.
1: Sí, porque va a continuar en el cerrito de las responsabilidades con el objetivo de mantener apagada la ofensiva de los Piratas de Campeche para dar la oportunidad a los bélicos que ya en el octavo episodio y noveno puedan regresar y darle la vuelta de manera heroica y llevarse el triunfo. Vamos a ver si lo consigue, porque dicen que en el béisbol nada está escrito hasta que cae el último out. No pueden bajar los brazos. El conteo está en tras y nada para el niño Félix Pérez, que ha hecho daño con una carrera anotada, un imparable. Ya ha negociado 2 pasaportes. Aquí le marcan el automático hacia la izquierda afuera. 3-1 la cuenta.
0: Félix Pérez, que por cierto, Roberto, forma parte de esos jugadores que no se han sentado ni un día dentro de esa alineación diaria de los Piratas de Campeche con 19 encuentros.
1: Patazo muy elevado, es complicado, viene a toda velocidad del center field, le pega el grito de autoridad y se queda con ella. Jonathan Daza dice, es mía. Y así lo consigue. Yanes se queda con el elevado. Tenemos el primero fuera, retirado Félix Pérez.
2: Daza ha tenido bastante trabajo ahí en ese jardín central, pero lo ha hecho bastante bien. Las veces que ha llegado, las veces que él ha recorrido muy bien esas bolas para poderlas sacar.
1: Y ahora vendrá a batear Addison Russell. Y también el que lo ha hecho bien es Víctor Morales. Hasta el momento ha enfrentado a 7 rivales y solamente le han conectado un imparable. Ha mantenido a raya la ofensiva de los Piratas de Campeche. Preparado el capitalino, llave de lanzamiento rumbo al plato. Arrimaron el caballo aquí a Addison Russell, un picheo que llegó a los 94 millas por hora.

0: conteo está en 2-0. Y así como platicamos de los jugadores emblemáticos de los Guerreros de Oaxaca, pues los Piratas de Campeche también tienen lo suyo. Tremendos jugadores que han pasado por su historia y de los más reconocidos, por supuesto, Herminio Domínguez. ¿Qué decir de Francisco Campos, Pancho Ponches, un histórico de los Piratas de Campeche, Roy Johnson, Marco el Buzo Guzmán, el zurdo, por supuesto, extraordinario, Narciso Elvira, en paz descanse, por cierto, y Mike Cole, algunos de los peloteros más reconocidos de los Piratas de Campeche, que ya platicamos que fueron fundados en 1980 y tienen dos campeonatos en su historia. Ambos campeonatos en años diferentes, por supuesto, y pasaron bastante tiempo, el primero en 1983 y el segundo en el 2004, pero ambos de la mano de Francisco Paquín Estrada. Tremendo manager que, si me lo preguntan, para mí es el mejor manejador que ha tenido el béisbol mexicano.
1: Y de ese campeonato del 83, una temporada de 16 victorias para el señor Herminio Domínguez. ¡Qué clase de campaña! Por lo pronto, será todo para quien ya le echabas la florecita, como dicen por allí, y ayer lo veíamos que le echaron la sal. No, mentira, ya tiene buena actividad, apenas por pasaporte. Víctor Morales se retira del centro del diamante y el cubano Frank Álvarez es quien viene allí, pero tantito directamente a la loma de las responsabilidades. Va a dejar nuevamente corredor de herencia el señor Morales, pero si no llegase a concretarse, a sumar el daño, Piratas de Campeche, su línea de picheo terminaría en un episodio con par de tercios. Un hit apenas en una base por bola, un ponche para Víctor Morales, y me alegra mucho poder ver nuevamente en el diamante a Frank Álvarez, que quizás había tenido ciertas complicaciones. Había también, pues, este cubano que debuta en Liga Mexicana de Béisbol, cierto movimiento, había estado tocado, pero ya lo vemos con actividad regular nuevamente, más que recuperado, listo para dar el 100%, así como también el datito cortesía de Diego Cornelas allá de Campeche. Estamos esperando la evolución por parte de Piratas de Campeche de Miller Hogan, de Francisco Peña, de Pamela también. Van por muy buen camino para su regreso con la tropa campechana, pero recuerden ustedes, si están atentos a la reactivación de estos jugadores en el diario andar, pues están recuperándose, son seres humanos, y es algo que, por cierto, ayer compartíamos, y poca gente sabe lo que puede alcanzar un road trip. Hablo en el caso de los Guerreros de Oaxaca, porque tienen un mes entero de viaje, un mes entero jugando, en su mayoría como visitantes, porque a pesar de que hemos tenido un par de series como locales, no son en su estadio original, ¿no? En Oaxaca, y apenas lo vamos a estar estrenando. Lo cierto es que aquí está Frank Álvarez y las estadísticas en la pantalla.
0: Ahí están sus numeritos, 5 juegos. Iniciados con 1-0, 7.71 de efectividad en 4 entradas y 2/3 por parte de Frank Álvarez. Sí, es muy cansado, la verdad. Hay que reconocerle el trabajo a los peloteros, porque no es nada fácil estar brincando de estado a estado y de estadio en estadio. Además, pues viajan a veces en avión, en carretera, son horas de viaje. Y prácticamente hay viajes que llegan directamente a jugar. No hay ni siquiera tiempo para descansar, para dormir un poquito. Tienen que llegar ya preparados física y mentalmente para el siguiente compromiso. Al primer lanzamiento, un wild pitch de Frank Álvarez. Va Addison Russell hasta la segunda almohadilla, Jan. Y bueno, pues como que sean los Piratas de Campeche, siguen teniendo hombres en los senderos. Solamente en la segunda entrada no lograron tener hombres en base. De ahí en adelante, todos los episodios han tenido corredores en la segunda almohadilla. Y ahora vemos ya que hay problemas con Frank Álvarez, por sale el trainer para platicar. Creo que es una molestia.
2: Sí, definitivamente algo le molesta. Pidió el tiempo, se acercaron los trainers, están platicando, ya hicieron señas al bullpen para que venga alguien más. Al parecer está yendo el umpire de primera base corriendo para allá. y sí, no va a poder. Se duele bastante, o sea, se viene tocando la cara, los ojos, con cara de que pues no va a poder seguir lanzando.
1: Justo lo alababa y le decía que me alegraba mucho, compañeros, que pudiésemos ver nuevamente a Frank Álvarez. Está haciendo su debut en Liga Mexicana y vuelve entonces a estar tocado. Ya por supuesto iremos a buscar el reporte, la información. Le tocará a Jan ya contarnos un poco de las molestias de Frank Álvarez, pero sí, las lesiones es algo que inevitablemente aparecen dentro del deporte, más en estas instancias como profesionales. Es una lástima y es lo que menos queremos ver, ¿no? Lucir dentro de actividad, pero bueno, viene el rescate, parte del relevo bélico para tratar de contener entonces a esa ofensiva que bien lo decía, es tremenda lo que ha estado demostrando hasta el momento en actividad. Pero antes de compartirles detalles sobre el relevo bélico hasta el momento, este caballero justamente tiene un parecido peculiar con otro de los lanzadores y ya por allá a lo mejor le vamos a hacer la comparativa. Pero abajo está espectacular el ambiente. Ángel Hernández es quien llega a hacer el relevo y físicamente tiene mucho parecido con el novato Mares. tiene mucha similitud, pero es Ángel Hernández. Ya, cuéntanos cómo se vive el ambiente allá abajo, eso está espectacular. Ángel va a demorar, por supuesto, hasta que se sienta cómodo ya para ejercer su calentamiento, bueno, debido con su presentación, debido a que Frank la salió a por aparente lesión, así que Ángel tendrá ya todo el tiempo del mundo para ponerse cómodo. ¿Qué ves del ambiente, Jan? Que eso se ve una fiesta entera.
2: Así es, el dugout de Guerrero de Oaxaca se encuentra tranquilo, enfocado, pero la afición es la que anda encendida, anda gritando, prácticamente con aplausos. Despidieron un poco a Frank Álvarez y bueno, también recibieron muy bien a Ángel.
0: Algo de lo que es importante del béisbol y de la evolución que han tenido, Liz, justamente es que hoy en día el béisbol

0: tanto cómo está interactuando con las familias, tanto filibusteras como de Oaxaca, porque hay aficionados de los Piratas de Campeche como de los Guerreros de Oaxaca. Así que pues será Ángel Hernández que sigue calentando y va a ocupar todo el tiempo del mundo, porque es un cambio que viene de emergencia, no es algo que se quiera programar.
1: Y aquí están sus numeritos hasta el momento en esta campaña para el novato de 22 años de edad, haciendo su debut en Liga Mexicana de Béisbol. Son par de encuentros, no ha ganado, no ha perdido. Su efectividad o porcentaje de carreras limpias está en 11.25, un tanto alto. Esto para 4 entradas de labor, 3 bases por bolas, par de ponches, y ya ha permitido 3 conexiones que se han ido del parque, 3 cuadrangulares. Entonces, 3 bases por bolas, par de ponches para el hombre que tiene web de 2.25, 22 años de edad. Caras nuevas, la evolución del béisbol y la generación de relevo. Ahí está Ángel Hernández.
0: Y le deseamos el mayor de los éxitos en esta campaña de debut. Cuando viene el rolling, el ninja marista se desliza, toma la pelota, el tiro es a la inicial. Por la ruta 43 cae el segundo Audi. Qué bonita jugada nos acaba de regalar Alexia Marista. Ya lo tuviste muy cerquita, esa manera elegante de deslizarse del ninja. Vamos a ver la repetición para poder consumar ese out, aunque avanza Addison Russell hasta la tercera base.
2: Así es, como bien dices, el béisbol es un deporte elegante y tomó bastante bien esa rolita para poder lanzar la primera. Me comentan que Frank lo que tuvo fue un dolor en la espalda, lo cual ya no lo dejó poder seguir lanzando.
0: Pues ahí está, el dolor en la espalda, ni hablar, hay que recuperarse, hay que regresar al médico. Seguramente le harán ciertos estudios, ciertas pruebas a Frank Álvarez y comenzará la recuperación lo más pronto posible para que pueda regresar al centro de eso para conseguir, y por supuesto, buenos resultados y ayudar a su equipo. Aquí vemos a Baricara, a Andrew Jung. Así que le deseamos que pues se recupere muy pronto Frank Álvarez. Espero que le haya puesto asterisco a la jugada de Alexi Amarista cuando aquí abarque el segundo strike. Andrew Jung, ya tenemos dos fuera. Corredor por la tercera almohadilla, y entonces Ángel Hernández será quien tratará de manejar la ofensiva de los Piratas de Campeche en este séptimo episodio.
1: Y Ángela, contando como novato, tiene 22 años, lo decía anteriormente.

0: noche en este séptimo episodio.
1: Y Ángela, contando como novato, tiene 22 años, lo decía anteriormente, en menor cantidad, pero también forma parte del repertorio de Ángel Hernández.
0: Quien viene rumba la goma, lo retó con un picheo rápido a la esquina de adentro, alcanzó a sacar los brazos Andrew Young. Como bien lo mencionaste, la nueva generación de peloteros, 22 años de edad, es joven. Ángel Hernández mostrando ya talento y por supuesto ahora Roberto El Chapo Vizcarra dándole esta responsabilidad en este séptimo episodio. En estos momentos es donde se forjan los lanzadores justamente y saber de qué madera están hechos. Viene contacto a terreno de Fowley, es un duelo de poder a poder ya entre las rectas poderosas de Ángel Hernández y los swings sólidos también de Andrew Young.
1: Jones no quiere perder el turno, este turno al bat, porque sí lo está batallando, lo está peleando bastante con esos fouls que van hacia atrás. ¿Y qué creen? Acabo de darme cuenta también que Barrera ya trae en la pierna, trae una venda, al parecer como con bolsa, con hielos, con... pues sí, vendado por el choque que tuvo ahí en la pierna.
0: Aquí viene contacto hacia el jardín izquierdo, se va de imparable entonces. Responde Andrew Young y va a traer la carrera en los spikes de Addison Russell. Será la octava carrera para los Piratas de Campeche. Le quedó cómodo ahí, a final de cuentas le quitó velocidad ese lanzamiento Ángel Hernández y terminó respondiendo Andrew Young con el sencillo productor. Pues ahí está, esperemos que Luis Barrera también se encuentre bien. Yo creo que lo de Barrera es más por precaución que cualquier otra cosa. Y claro, después del pelotazo fuerte que se dio tras el contacto de Faust, lo importante es desinflamar rápido donde se golpeó, ahí en la espinilla. Así que esperemos que también se encuentre bien Luis Barrera. Cuidado, una línea sólida hasta la primera base. Va a terreno de foul de Manuel Ávila. 0-1
1: Y la misión para Hernández, mantener a raya esta ofensiva que ha hecho daño y que ha capitalizado a como lugar. Hoy Piratas de Campeche mostrando pues una mejor cara a la hora de consumir los turnos del bat, que aunque ayer pudieron conectar, eso no es un secreto para nadie, hoy los turnos han sido seleccionados con pinza.
0: Y definitivamente va a salir al robo de base el disparo de Valenzuela hacia la segunda base. Llegó barrida de frente Andrew Young, así que se le va a adjudicar la estafa. Tenemos un filibustero por la segunda almohadilla. Y un buen brinco aquí en este robo de base de Andrew Young. Ahí vamos a ver la repetición en su barrida. Llegó muy a tiempo tras el disparo de Ricardo Valenzuela. La cuenta está en 0-2 y ahora con un imparable Manuel Ávila quiere traer la carrera número 9 para los filibusteros. Está buscando su victoria número 9 de la campaña el equipo de los Piratas de Campeche. Serie a favor de los guerreros, 1-0. Sin embargo, si el marcador se mantiene así, pudiera empatar la serie el equipo de los Piratas de Campeche. Y el juego de mañana sería el definitivo para ver quién se queda con la serie. La bola 2-2. Costado trabajando Ángel Hernández. Allá viene el derecho, rumbo al plato, contacto que se va de foul. Le llega temprano la pelota este muchacho que está mostrando buenas hechuras al centro del diamante.
1: Tiene buen repertorio de picheo, lo decía, sabe utilizarlos en las diferentes situaciones del juego, mixea muy bien. Y lo más importante es la localización con la que intenta, por supuesto, trabajar a cada uno de sus bateadores, dependiéndose el caso entre zurdo y derecho. Ya son 14 envíos al plato, 9 de ellos en la zona de strike, 5 bolas. Y por el bullpen de Piratas de Campeche, ya ejerce actividad de calentamiento de Ariel Townsend, quien probablemente vendrá entonces para la siguiente trama.
0: Patazo por la primera base, se tira de cabeza Juan Santana, está la cobertura de Ángel Hernández, preciosa jugada a la defensiva, y los guerreros de Oaxaca van a salir con daño mínimo. Ponga el asterisco también esa jugada que termina siendo del 3-1 retirado Emanuel Ávila. Anotó Addison Russell. Aumenta la ventaja el equipo de los Piratas de Campeche que están ganando 8-3. Vamos a una pausa. Volvemos.
2: Pelotero la bola, papi, papi.
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0: vez lo pierde Oaxaca al momento de que está Eric Clinton para otra vez ver acción en esta serie. Ayer trabajó por espacio apenas de un tercio con tres hits, par de carreras limpias para su estadística y una base por bolas. Así que Thompson fue golpeado ayer por los guerreros de Oaxaca, que intentan por supuesto volver a aparecer en el marcador porque en el sexto no pudieron hacer daño. Robert, vamos a ver cómo se bate el chocolate en este punto de la competición.
1: Y definitivamente Thompson, que es un zurdo con velocidad en sus lanzamientos, este Darrell Thompson, que tiene una foja de un ganado, cero perdidos y cinco de efectividad, nueve innings pichados hasta el momento en la campaña 2026. Y Tyler Thomas sale del juego con un trabajo de una entrada, dos tercios, dos imparables, cero carreras, una base por bolas y dos chocolates. Así que buen relevo por parte de Tyler Thomas.
0: Terminó siendo efectivo el Bad Bunny morenito, el Bad Bunny, él mismo lo decía en su presentación, y creo que esa es la parte más divertida, ¿no?, que tienen estos muchachos, entre ponerse apodos y gozar las redes sociales. ¿Cómo gozan la Liga Mexicana?
1: Joseándose mutuamente, el joseo sano, por supuesto, divertido, poniéndose ahí las comparaciones. En fin, aquí viene el lanzamiento, swing abanicando por parte de Querecuto, que bateó por el lado de los derechos, engañado por parte de Darrell Thompson. Chocolate amargo, así que está comenzando de buena manera el zurdo relevista por parte de los Piratas de Campeche.
0: La parte alta del lineup entre Daza, Querecuto y Amarista, todos han conectado de imparable, al menos Amarista en este juego de 3-2, con el envío directo hacia el pentágono. Mel Rojas Jr. va de 3-0 hasta el momento. Santana 2-2. Ureña tampoco ha podido conectar de imparable hoy, así como Valenzuela y Barrera. Son los hombres que van en blanco hasta el momento por el lineup de Guerrero de Oaxaca.
1: Es algo que también te da el béisbol, que hablando de estadísticamente sigue siendo el equipo más peligroso ofensivamente, los Guerreros de Oaxaca, pero en cualquier momento puede ser un mal día para alguien, para el vice Ricardo Valenzuela, que va de 3-0, para José Carlos Ureña, que va de 1-0, aunque ya anotó carrera, pero sobre todo para un bateador tan peligroso como Mel Rojas Jr., que tampoco ha encontrado la cita con el imparable. Aquí contacta a la banda contraria, pica hacia el jardín izquierdo, se va a extender hasta el fondo del parque y va a venir Alexia Marista con su segundo doblete de la tarde. Ya tercer indiscutible para el ninja, tremendo contacto hacia la banda contraria y lanza la voz de ataque el ninja Lice por este doblete y ya se coloca por la segunda base.
0: Vuelve a armar entonces ataque la tropa bélica, veremos esta vez si pueden concretarlo, recordando que justamente para ellos la última acción ofensiva fue capitalizada por Alexia Marista. Esa carrera en la quinta baja, la tercera apenas de la tarde. Aquí está otro de los hombres al que le leíamos la cartilla del día. Justamente a su último turno terminaban expulsando a Roberto El Chapo Vizcarra por, de forma consecutiva, en sus dos turnos anteriores, reclamar un poco lo que había sido la actividad. Así que veremos si de una u otra forma esto puede influir en el bateo del left fielder hoy, Mil Rojas Junior, de 3-0 hasta el momento con un punch de práctica.
1: Sexto doblete para Alexia Marista y está uno de empatar a Mel Rojas Jr., que tiene 7, es el máximo con dobletes con los Guerreros de Oaxaca. Aquí se fue de cacería, un picheo alto, justamente Mel Rojas Jr., y la cuenta se empareja en una bola y un strike.
0: Quería encontrar esa recta de cuatro costuras, le llegó rápido a 91 millas a Darrell Thompson hasta la mascota de Flores, pero no hubo nada que hacer.
1: Y buscó la barba, pero encontró solamente la brisa Mel Rojas Jr. Preparado, Darrell Thompson viene rumbo al plato. Está le caminó un poco más, 92 millas por hora, pero no encontró la zona de strike. 2-1 la cuenta. Guerreros de Oaxaca. Un equipo que tuvo también a un pelotero y que no mencionamos hace rato, que fue un estandarte también de la tropa bélica, que jugó 20 años con el equipo, el capitán Eric Rodríguez, receptor que consiguió 1300 imparables con la tropa bélica. Además, está retirado su número, el número 37 de Eric Rodríguez. También es uno de los jugadores emblema. ¿Cómo olvidar al capitán? Los Guerreros de Oaxaca. Tres bolas, una strike la cuenta. Junior, que ahora está apostando por la paciencia. Detrás de él, preparando la majagua, Juan Santana. Y este pudiera ser un episodio fructífero para los bélicos. Ahora el Thompson, con su experiencia, trabaja de costado. Allá viene el zurdo, rumbo a la goma, batazo. Se va para atrás, va caminando hacia el jardín central. Cierre del séptimo capítulo, se acercan a la pizarra, 8-5 Leafs, y ya explotó el madero de Mel Rojas Jr.
0: Esa pelota todavía la están buscando, una pelea de 5 lanzamientos, se fajaría Mel Rojas Jr., el dominicano, frente a Thompson, y terminó ganándole el duelo. Es el tercer cuadrangular de la campaña para Mel Rojas Jr. ¡Qué poder, qué jerarquía! Anota también Alexia Marista, llega al pentágono, se recorta la distancia, 8-5, y aquí Juan Santana tratando también.
1: Batazo de bote, saltos, la tiene que hacer rápido Emanuel Ávila, que saca el disparo, la inicial, y lo pone fuera de circulación por la vía 63. Qué buena ejecución en las paradas cortas por parte de Emanuel Ávila. Ahí lo vemos, porque tardó una eternidad en bajar el batazo de canguro, y le metió velocidad ahí en la primera base Juan Santana. Ya, sin embargo, no fue suficiente, fue puesto fuera de circulación por la vía 63.
2: Así es, no alcanzó a llegar a la primera base, lo cual termina afuera, pero definitivamente con el home run que se fue por todo el ojo del bateador, puso la máscara completamente aquí en el dugout, lo que hizo es que toda la afición y el dugout se encendieron.
0: Eso te iba a preguntar, si había máscara o no había máscara.
2: Sí, es.
0: ¿Cómo estuvo esa celebración?
2: Salió
0: buena.
2: Así es, salió a tiempo la máscara, se la puso, gritaron, festejaron, y la afición, bueno, está vuelta loca.
1: ¿Cómo causar sensación en las redes sociales la máscara de los guerreros de Oaxaca, eh?
0: Está espectacular, es arte, es el reflejo de lo que va a ser también el estadio Yucá. Y lo decía ayer, el daño de Fernando, fueron 2 rayitas a punta de 3 hits. Hoy se le escribe nuevamente la historia, parece fotocopia sacada, y hay 2 outs en la pizarra. Así que todavía chance de hacer daño por parte de Carlos, de José Carlos Ureña, ahí justamente.
1: Y ya decíamos que este pudiera haber sido un inning fructífero para los guerreros, y lo está concretando Mel Rojas Jr. con que se llevó la barda con corredores en los senderos. Así que fue cuadrangular de 2 carreras producidas. Aquí abanica con fuerza José Carlos Ureña. No encontró más que el suspiro. Le dejó Doña Blanca mientras pasaba por el pentágono y se posaba en la mascota del receptor. Porque tirándole la pelota para José Carlos Ureña, el segundo de la tarde para él. Sin embargo, llegó Mel Rojas Jr. para conectar la pelota de cuadrangular. Y los Piratas siguen ganando ya 8, pero ahora 5 para los guerreros de Oaxaca.
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0: dominan los Piratas de Campeche. Y Robert, casi nos toca acercarnos a agarrar ese fumble que pues llegó hasta acá arriba. Alejandro Flores nos quería dar un regalito. Ángel Hernández en la loma se mantiene por los bélicos.
1: Ahí está, sí, estuvimos muy cerca. De hecho, parecía que iba a venir al palco. Yo ya estaba preparado por cualquier cosa, mostrar las manos de seda, quedarme con ese souvenir, pero no, quedó hasta arriba, hasta las azoteas del estadio Alfredo Harpelú.
0: 6:48 minutos de la tarde y ahí ya está ese momento nubladito del día que comienza el atardecer a caer con este background precioso que tenemos del estadio Alfredo Harpelú, a quienes le agradecemos un montón cuando hay contacto.
1: Línea fuerte hacia el jardín derecho por parte de Alejandro Flores, que continúa envasándose, ya es la segunda vez en el juego que llega la primera almohadilla, y las dos ocasiones lo ha hecho por la vía del imparable, así que le encontró ahí el comando a Ángel Hernández. Ya comienzan a verse los colores anaranjados que comienza a darnos el atardecer aquí en el estadio Alfredo Harpelú, al oriente de la capital de nuestro país, y ya quizá en unos 15, 20 minutos ya comenzará a oscurecer. Lo que sí es que ya se prendieron las luces del estadio Alfredo Harpelú.
0: Así es, también nos regala esta tarde un poquito de arte con ese sol. Y bueno, les quiero comentar que la doctora María Isabel nos comentaba hace poquito sobre lo que iba a tener el estadio Yuba, y prácticamente con el creador Francisco Toledo, que fue el que hizo las rejas de aquí afuera de este estadio, también el estadio Yuba va a contar con ellos. Nos contaba de que les había dejado una libreta con sus dibujos, los cuales los aprovecharon para poder hacer las rejas de allá de la ciudad.
1: Perfecto, pues veremos arte por todos lados en el estadio Yuba. Cuando viene robo de base, al menos el intento, llega el tiro a la segunda base, Sao. Ricardo Valenzuela sacó la bazooka y pone fuera de circulación a Alejandro Flores, que no está muy contento con la marcación y le está pidiendo a su caseta que revisen esa jugada. Ahí vemos la repetición. Qué buena jugada por parte de Alexia Marista. Me parece que esta repetición que estamos viendo en pantalla nos dictamina que va a ser out, aunque van a revisar la jugada, y es que Alexia Marista tuvo que pasarse un poco, ahí lo vemos, para poder tomar la pelota y regresar, pero ese medio giro se encontró de frente a la corredora Alejandro Flores, es donde metió el guante, y creo, Liz, que se toca solo, pero para evitar cualquier duda, van a hacer una llamada a la Liga Mexicana de Béisbol.
0: Les sale más barato no robar que andar de ladrón, tiene sus consecuencias. Aquí está el tiro, pues en perfecta ejecución de Valenzuela, que por cierto habíamos visto antes guardarse una pelota y decir, oye, no voy a hacer la conexión, voy a continuar confiando en mi lanzador, pero efectivamente aquí vemos esa conexión de Alexia Marista, un poco complicada quizás por la parte, pero se reitera la sentencia de strikeout. Y la producción, arrancando el episodio, nos regalaba el close-up por allá de Aristides Aquino, porque hay que refrescar y recordar que se quedó como jardinero derecho. Hubo ese cambio defensivo, sale el right field titular Luis Barrera. Recuerden, se tocó un poco en su espinilla luego de foul ball lastimosamente que golpeaba su pantorrilla, y se queda entonces Aristides Aquino cubriendo el jardín derecho, y por supuesto como octavo al bate por parte de los bélicos guerreros de Oaxaca. Continúa la revisión y en corrección había pues compartido que la sentencia ya había sido out en la segunda almohadilla, pero no. Continúa la revisión, jugada en revisión hasta el momento. Lo que continúa es la repetición de nuestra producción. Alejandro Ángel Hernández continúa ejerciendo también un par de lanzamientos para no perder ese ritmo. Y lo decías, Alejandro se quejaba quien llegaba justamente a esa segunda almohadilla. Está en pleno reto Alejandro Flores, quería robársela, quería quedársela de recuerdito. Pero Alexia Marita parece que hace una perfecta ejecución también. Está cerrada la jugada nuevamente. Creo que han sido las jugadas que se han retado a estar precisas, han estado ahí cerraditas, intensas.
1: Sí, jugadas muy complicadas. Ya ahí vemos el detalle. Me parece que al momento de que ve el guante, encoge la pierna, y entonces el pie de abajo es el que quizá pudiera tener la oportunidad de llegar antes. Ya se sentenció la jugada, es out, se queda como se había marcado en un intento de robo solamente para Alejandro Flores, que va a terminar siendo atrapado del 2 al 4. Cayó el Aude, tremendo disparo por parte de Ricardo Valenzuela. Se limpian los senderos. La cuenta está en 0 bolas y 2 strikes para Connor Hollis, que aquí deja pasar un picheo abierto. 1 y 2 la cuenta. Tardaron demasiado. Yo veía que era claro el Aude ahí en la segunda base, pero bueno, ahí se tomaron su tiempo en la repetición en las oficinas de la Liga Mexicana de Béisbol para evitar cualquier duda. Viene con el slider a 84 millas por hora. Ángel Hernández, son picheos de trabajo. Ese lanzamiento patinó del centro hacia afuera. 2 bolas y 2 strikes. Ah, lanzas diferente, por supuesto, teniendo ya 2 senderos limpios, aunque aquí viene el contacto hacia el jardín central de Connor Hollis. Está respondiendo ya en el primer bate de los Piratas de Campeche. Ya es el tercer indiscutible. Y aunque ya hay un out en la pizarra, los dirigidos por McLennan están atacando en este octavo rollo.
0: Así es, definitivamente defendiendo las carreras, ya que quedaron muy cerca de están a 3. Entonces, obviamente, Piratas lo que menos quiere es que los alcancen y, bueno, a producir más carreras.
1: Lo intentará hacer Nick Martini. Él está tomando su quinto turno de este encuentro. Aquí picheo que tiene zona buena. Comando quirúrgico hacia la esquina exterior para bateador zurdo. La cuenta en 0 y 1. Así que los Piratas de Campeche tratarán de hacerle daño al novato, que ha hecho buena labor monticular hasta el momento. No ha permitido carrera. Viene el lanzamiento rumbo al plato, batazo elevado hacia el jardín derecho. Va a buscarlo en el intermedialista, pero termina siendo el castigador quien pega el grito de autoridad. Aicared, y se quita Alexi Amarista Liz para quedarse con la pelota a Aristides Aquino. Tenemos 2 outs de la pizarra.
0: Martini, que en esta serie no ha podido pegar de hit, al menos ayer de 3-0, contribuyó anotando una rayita porque se envasó en par de ocasiones con un pasaporte. La historia es un poco, pues, similar de 3-0, pero anotó una rayita porque se ha envasado al menos una ocasión por una base por bola. Así que de una u otra forma, este hombre termina siendo peligroso, sea como sea. El otro que no ha podido pegar de hit esta tarde es Russo, justamente, pero tiene 2 carreras ya anotadas en turno legal. Ahí tiene una base por bola. Entonces, bueno, son hombres que como quiera, aunque no peguen, imparable, aunque la estadística no le sume para su average personal, contribuyen como sea al equipo entero.
1: Hace daño, se envasan, acomodé el lugar y eso también da resultados. Porque lo importante es estar en los senderos para ayudar al equipo. Y ahora Stevenson, un pelotero que siempre es peligroso con el bat. La cuenta está en 1 y 1. Ángel Hernández ante Andrew Stevenson. Aquí hay un revire. Regresa sin problema Connor Hollis. Siempre muy atento Connor Hollis.

buscaba la barda, pero cuando se dio cuenta ya no logró ajustar y terminó haciendo un swing descompuesto para ponerse en conteo de una bola, dos strikes. Tere Hernández vigilando constantemente al corredor. Swing, se va ponchado Stevenson, había salido rumbo a la segunda base Connor Hollis, pero ya no va a ser necesario hacer el tiro porque se fue ponchado Stevenson, segundo chocolate del juego, y de esta manera Stefan ya siete entradas y media aquí en el estadio Alfredo Harpelú. No hubo daño por parte de los Piratas de Campeche, se mantiene la oportunidad para los Guerreros de Oaxaca. Vamos a la pausa, regresamos.

0: como locales, enfrentándose a los Piratas de Campeche, que han tenido una noche que les ha sonreído, una tarde noche muy buena a nivel ofensivo, de 8 carreras por 5, ganan y dominan. Aquí está Tensam nuevamente enfrentándose a Valenzuela. Una vez más, Robert, cuéntame cómo hemos vivido esto. Esto ha sido un poquito de tomitame, aunque Piratas se ha mostrado más compacto esta tarde.
1: Sí, definitivamente los Guerreros de Oaxaca han tenido su oportunidad. A ver, ya reaccionó también Mel Rojas Jr. con el cuadrangular, pero creo que no han tenido el batazo oportuno con los corredores en base para traer esas carreras que le den la oportunidad de empatar la pizarra. Puede ser este inning para los Bélicos. Le dieron la oportunidad a Darrell Thompson de continuar al centro del diamante a pesar de recibir el palo de 4 esquinas de Mel Rojas Jr. Vamos a ver cómo se establece al centro del diamante o si los Guerreros de Oaxaca logran descifrar el algoritmo que tiene en el brazo. Una bola, 2 strikes. Ya comenzaron a poner las rolas de actualidad.
0: Sábado por la noche. Sábado que te quiero, sábado.
1: Es sábado y el cuerpo lo sabe.
0: Sí, no? Sí lo sabe, te lo juro que sí lo sabe de vez en cuando. Ojalá que el cuerpo de Valenzuela también esté activo con esa musiquita y que sea la rola que le dé el flow, porque hoy, bueno, no ha podido el Fitch tratar de impararle de 3-0. Y quiero enviarle saludos a la familia que está en sintonía de Des Robles. Anda contenta, ¿ves?, con nuestra transmisión. Gracias, ¿ves?, por esos piropitos que nos echas por allí con el dinamismo y con esos datos tan interesantes. Nos comparte grandes saludos.
1: Ahí está, muchísimas gracias por seguir la transmisión. Cuando mira aquí el batazo elevado hacia el jardín derecho, va a ser un souvenir para los aficionados.
0: El Fitch, que por cierto, le preguntábamos por qué el Fitch, por qué te dicen el Fitch. Bueno, resulta que a su papá también le decían así. Y cuando él comenzó a asistir a su formación en academias en Monterrey, Nuevo León, cuando llegó, obviamente, si a tu padre pues le decían de una forma, tú también te quedaste como el Fitch. Y el Fitch se quedó, no hay explicación alguna. El coach lo vio, le dijo, Fitch, ven acá. Le dijo, me quedé como mi papá.
1: El apodo heredado, cuando viene aquí el rolling de botes alto, la va a tomar a Russell, tiene que meter la bazooka, el tiras a la inicial, a ruta 53, y el Fish justamente se va retirado por la vía 53 de Llana. Pues sigue sin poder conectar imparable Ricardo Valenzuela, ahora será el castigador.

0: Arístides Aquino, y es que ya suena el merengue en las bocinas.
1: Sí, el merengue ya se encuentra para seguir aumentando el ánimo de la afición. Este lanzamiento a Martini sí estuvo un poquito cerradito y picó un poquito, pero lo logró sacar. Por cierto, también les cuento que Frank ya se encuentra acá en el dugout y definitivamente ya también está vendado con hielos y todo, pero comentan que está bien. Fue una ligera molestia nada más.
0: Eso da gusto saber que está bien Frank Álvarez. Y bueno, esperemos que simplemente sea una ligera inflamación en la espalda, que fue la que no le permitió lanzar, y que pueda recuperarse lo más pronto posible. Acabó la Unión Strike, el conteo para Arístides Aquino, que ya conectó doblete en su primera oportunidad al cajón de bateo. Allá viene Thompson, rumbo al plato, batazo hacia el jardín central, la pelota está viajando, va para atrás, ya está en la franja de advertencia y ahí se queda con ella. El jardinero central, Andrew Stevenson, le dio con autoridad. Arístides Aquino, pero le hizo falta quizá una arepa, dirán en Venezuela, para llegar detrás de la barra del batán.
2: Y en este caso le hizo falta un mangú con los tres golpes. Huevito, salami y queso al señor Arístides Aquino para volarse la barba, que ya es un estadio. Conoce, sabe las dimensiones y sabe cómo tiene pues que batear y correr en este, que fue su casa, por supuesto, con campeonato y demás. Arístides Aquino, el Punisher, que ahora se viste de Bélico Guerrero de Oaxaca, que por cierto, hablando de Thompson, el manager Mac Linden dice, pues si me le siguen haciendo daño a Thompson, ya tengo preparado a Kubik, Dan Kubik, para que sea el siguiente relevista a el ataque. Allá está pues trabajando en el calentadero de la visita a los Piratas de Campeche. 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Punto de 2 de la tarde será la voz de Play.
0: Hay que venir al estadio a disfrutar el juego de béisbol. Vimos una línea sólida por parte de Jorge Flores, pero terminó en terreno de foul. Y sí, hablando justamente de Arístides Aquino, en la serie entre los Guerreros de Oaxaca y los Diablos Rojos del México, le entregaron su anillo de bicampeón al castigador, de las manos de Lorenzo Bondi, por supuesto, el timonel de los Diablos Rojos del México, que lo dirigió en la campaña 2025 y que le dio con muchísimo gusto el anillo de bicampeón de la Liga Mexicana de Béisbol. Dejó pasar el rompiente Jorge Flores, la cuenta está en una bola de dos strikes, que además es fanático de Juan Luis Guerra, por eso se escucha el merengue, la bachata, el merengue cada vez que viera batear la voz de Juan Luis Guerra, que la mayoría de los dominicanos son super fanáticos de Juan Luis Guerra, tremendo cantante. ¿A ti te gusta Juan Luis Guerra, Liz?
1: Me encanta, y bailarlo, en serio.
0: Ahí está. ¿A ti, Jan, te gusta la bachata?
1: Sí, bastante. También creo que es un buen género. Y para poner a batear también está padrísimo.
0: Muchos, muchos aficionados a la bachata y, por supuesto, a Juan Luis Guerra. Aquí en México le encanta y a mucha gente la canción de la bilirrubina, que trae justamente ese sabor latino de Juan Luis Guerra. Dos bolas, dos strikes y dos outs. La cuenta de los tres patitos se hace presente en la pizarra del estadio Alfredo Harpelú. Hay quien dice que esta es la cuenta que presagia el ponche, así lo pregonan los científicos del béisbol. Vamos a ver si lo consigue. Darrell Thompson viene rumbo a la goma. Es rolling para las paradas cortas. La toma Emmanuel Ávila. Saca el disparo a la inicial por la ruta 63. Cae el tercer out. De 1, 2 y 3 de Mambo, dice Thompson. Terminan. Entradas completas aquí en el estadio Alfredo Harpelú. Los Piratas de Campeche están ganando 8-5. Regresamos en un instante.

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0: se mantiene para enfrentar al menos la tanda mínima, que será Félix Pérez, Addison Russell y Carl Mitchell, los tres hombres mínimos que deberá haber entonces este caballero y novato, que lo dejan ya para una labor de relevo larga.
1: Le llenó el ojo a Roberto el Chapo Vizcarra. Ángel Hernández le está dando el objetivo de mantener así su labor de picheo, y es que en una entrada y dos tercios se ha enfrentado a 7 bateadores y solamente 3 le han conectado imparable. Ninguno de ellos ha pasado de la segunda almohadilla, así que ha hecho un buen trabajo monticular el joven Ángel Hernández. Pero de cualquier manera hay un pitcher calentando en el bullpen de los Guerreros de Oaxaca por cualquier situación, y es que viene a batear a Félix Pérez el Niño, que es un tremendo bateador, y no puede confiarse en ningún momento Roberto el Chapo Vizcarra, porque el juego está en el hilo. Son 3 carreras de ventaja las que tienen los Piratas de Campeche, y a los Guerreros de Oaxaca le queda una última llamada ofensiva. Así que el objetivo principal en esta parte alta de la novena entrada es evitar cualquier daño de los filibusteros. Viene rolling por la primera base, ya está dominado. Buen trabajo por parte de Santana. Rodilla el suelo para evitar que Doña Blanca le haga una travesura. Toma la pelota, él mismo pisa la almohadilla. U3 para los Querétaros, se va retirado Félix Pérez.
0: El hombre que se mantiene calentando por parte de los bélicos es Oscar Valenzuela. Había sido llamado temprano en el encuentro a calentar por pues la difícil salida que estaba teniendo. Terminó entrando en acción pues otro relevista, Víctor Morales, así que pues guardaron a Oscar Valenzuela quizás para esta parte final del encuentro, uno de los relevistas pues que también ha visto actividad por parte de los bélicos, y la mezcla de los picheos de Ángel Hernández, entre la mezcla del tipo de picheo y la variación de la velocidad, está resultando fenomenal esta noche.
1: Definitivamente una buena noche para el joven Ángel Hernández, que aquí le receta el primer cintarazo a Addison Russell a la esquina de afuera. La cuenta se empareja en una bola y un strike. Los senderos limpios, ya el cielo empieza a oscurecer. Empieza también a sentirse más fresca la tarde, afortunadamente, porque miren que hizo calor el día de hoy. Una bola, 2 strikes la cuenta. Lo que sí, Jan, es que no hay viento, y eso nos lo indican las banderas que están por arriba del ojo del bateador.
2: Es correcto, Roberto. Hoy de plano, efectivamente, no hubo lluvia, tampoco hay viento. Se siente pero muy ligero frío, pero todo está muy en calma con el clima a comparación de ayer, que bueno, 5 horas, porque la lluvia estaba a todo lo que da.
1: Ayer el dios Tlaloc se descargó su furia aquí en el Diamante de Fuego, y entonces tuvo que detenerse el juego por un rato. Afortunadamente dio oportunidad de continuar con el encuentro. Allá viene el lanzamiento, patazo, es corto para el jardín central, quiere que venir a toda velocidad, también lo buscaba el shortstop, imposible tanto para el center field como para el parador en corto, así que va a ser imparable el primero para Addison Russell en el encuentro. Habían pasado por golpe, lo había hecho también por base, por bolas. Apenas logra Lice llegar a la primera base con el indiscutible, y los Piratas de Campeche no bajan los brazos, quieren seguir haciendo daño.
0: No bajan los brazos, pero aquí lo cierto es que la defensiva, con algún buen contacto, alguna rola para doble play, podrían retirar este noveno parte alta, o en su defecto pues continuará Ángel Hernández haciendo buen trabajo. Ya el resultado final, ya los Rojos de México pierden la serie frente a Pericos de Puebla, 6-1 quedó el segundo encuentro. Ayer también pues le pegaron en ese juego recortado debido a la lluvia de 8-7, así que bueno, ya los pierde ahí el encuentro, y se están dando en una batalla campal Laguna y Caliente de Durango, 4-4 en la parte baja del séptimo episodio. Toros y Tecos extienden el primero de la doble tanda, están en extra inning del primero, o sea, en el octavo episodio, parte baja. Toro domina de 3-1, parece entonces ya que estará sentenciada la actividad muy pronto.
1: Resultados de la Liga Mexicana de Béisbol. Bueno, pues los Pericos le pegaron a los Diablos Rojos del México, que han batallado los Diablos ahí con el picheo. Vamos a ver qué tal les va ahora en esta parte de gira, porque van a seguir visitando otros estadios. Aquí está el contacto por parte de Calvin Mitchell hacia la banda contraria. Están encontrando el comando ya a Ángel Hernández. Seguramente ya mandó la señal Roberto Vizcarra de que apriete el calentamiento el nuevo serpentinero Jan, porque los Piratas de Campeche tienen ya corredores en primera y en segunda.
2: Pues por el momento todo se sigue notando normal. Ángel continúa en el montículo. Todo sigue en orden, Robert. Como que quieren hablar, los noto ahí como que hablando. Bueno, el catcher le está haciendo señas a Ángel o algunas indicaciones, pero va a continuar lanzando.
1: Sí, la autoridad ahí de Ricardo Valenzuela salió a repartir señas, no solamente a su lanzador, también a sus infields, para saber, para trazar la estrategia que viene, dependiendo de lo que suceda con Andrew Jones. Pudiera ser si hay un doble robo, hacia dónde voy a tirar, quién entra, quién cubre, todo ese tipo de cosas se habla con las señas. Batazo elevado, el infield fly, lo está marcando el umpire. Lo captura el primera base, Juan Santana, en terreno de foul. Así que retirado Andrew Jones, que traía prisa completamente porque al primer picheo se metió por debajo de la pelota, y entonces ya tenemos dos outs y vendrá a batear el Iron Man Emmanuel Ávila, que tiene un pasado con los Diablos Rojos del México también, y conoce muy bien esta casa, este estadio Alfredo Harpel.
0: Ávila, que va de 4-1 esta noche. Ese sencillo que daba alegría para Piratas de Campeche, entre otras plazas por allí. De 5 carreras por 3 lo gana en Quintana Roo los Tigres frente a Olmecas en la parte baja del tercer episodio. Rieleros gana por la vía de la blanqueada momentáneamente en la parte alta del quinto episodio de 5-0 frente a Charros de Jalisco. Y en la cuarta baja, el Águila de Veracruz cae en el Pinsus frente a Querétaro de 5 carreras por 1. Bravos se adelanta 3-0 en el marcador en la primera parte alta, esto en la primera parte baja frente a Yucatán. En la cuarta alta se encuentran Zaraperos y Dorados ya dándole una cátedra de ofensiva a Zaraperos de Saltillo de 8 carreras por 0 a los de Chihuahua. El único encuentro que quedará por arrancar hasta el momento será el de Sultanes contra Acereros de Monclova.
1: Hay un buen platillo que todavía no ha comenzado, así que todavía queda béisbol en esta tarde en la Liga Mexicana. Pelota que queda abierta, 3 y nada la cuenta para Emmanuel Ávila, que está apostando por la paciencia. Los guerreros de Oaxaca necesitan un out para venir a echar toda la carne al asador al cierre del noveno capítulo. Tratar de remontar la pizarra, primero empatarla por supuesto, y después tratar de dejar en el terreno de juego a los Piratas de Campeche. De costado trabajando Ángel Hernández, allá viene el lanzamiento, no encuentra la zona de strike, está perdiendo a Emmanuel Ávila, y ahora se va a llenar la casa, ya va a arder el rancho en el estadio Alfredo Harpelú, y por eso va a venir ya Roberto el Chapo Vizcarra al centro del diamante.
2: Ahora sí, hay reunión en el montículo, y efectivamente ahí con los problemas que ha tenido Ángel, como ya lo hemos dicho, o se dice bastante en el béisbol, novena sin turbulencia no es novena. Entonces ahí tuvo un poco de... se salió un poquito de la zona de strike Ángel con esta última base por bola, y efectivamente ya lo vienen a reemplazar.
1: Pues ahí está Roberto Vizcarra, dice no más Ángel Hernández, gracias por tu labor, que me parece fue buena, aunque ahora va a dejar de herencia a 3 corredores que justamente se convierten en un peligro latente para los guerreros de Oaxaca, Liz. Así que va a ser todo para Ángel Hernández, que trabajó por espacio de 2 entradas y 1 tercio.
0: Trabajó por espacio de 2 entradas y 1 tercio, pero no le podemos cerrar entonces esa cuenta, por lo que bien comentabas, Robert, la actividad casa llena, el peligro latente una vez más por parte de los Piratas de Campeche. Y lo que decía anteriormente, que este es el hombre que viene al relevo por parte de los Bélicos, Valenzuela, Oscar Valenzuela, originario de Ciudad Madero, allá en Tamaulipas, utilizando el número 93 en su espalda. Valenzuela, con quien también he tenido la oportunidad de conversar, le gusta atacar a los bateadores, tiene un repertorio también interesante, y es de esos jóvenes dentro de este bullpen por parte de los guerreros, que ha tenido pues cierta pues digamos, dificultad para enfrentar lesiones en su carrera. Enfrentó una cirugía de Tommy John, también le hicieron un reposicionamiento del nervio. Esto fue en la Tommy John en 2022, el reposicionamiento del nervio en el 2023, mientras pertenecía a la organización de los Kansas City Royals. Tiene un repertorio bien interesante, amplio, recta, sinker, cutter, curva, slider, cambio, y manejando buena velocidad por ahí entre las 80-92 con su recta. Y su temporada de debut, pues fue el 2024 aquí en México. Un joven con mucha historia que contar, y aquí llega para escribir su propio camino.
1: Definitivamente, y tendrá que demostrar, le ha ido un poco complicado en esta campaña 2026. Tiene foja de cero ganados, y dos perdidos, y 9.64 de efectividad en 4 entradas y 2/3. Le han conectado 9 imparables, y si le han anotado 5 carreras limpias, además le han conectado 2 cuadrangulares. Así que es un momento importante para Óscar Valenzuela de resarcir su labor monticular en este 9.º episodio para los Piratas de Campeche. Pues pudiera ser también momento clave de tratar de amarrar el resultado con un par de carreras, 3 carreritas que pudieran hacer más, llegar más tranquilos a la 9.ª entrada. Viene el 2º lanzamiento, la pelota que queda zona mala, 1-1 la cuenta.
0: Pídese cuál es justamente la ubicación del picheo, el receptor Ricardo Valenzuela, y reto de la zona de strike, porque dijo Valenzuela, me parece que está en la zona, pero... Sí, señor. Es la realidad, dijo strike, y un strike puede hacer la diferencia en esta situación de casa llena. Son 2 strikes, no hay bolas en el conteo. Óscar Valenzuela es un hombre que le gusta tirar pegado, mezclar, ponerle atención al bateador en situaciones de presión, así que lo hizo perfecto Valenzuela en este momento.
1: Ahora busca la esquina exterior del pentágono, pichó que queda bajito y abierto, 1-2. En estos momentos el reto es cuando funciona, justamente.
0: Claro.
1: En este 9.º episodio, porque como bien lo mencionas, no es lo mismo que un pitcher tenga 1-1 ante un bateador como lo es Alejandro Flores, que están en 0-2. Aquí ya lo dominó. Batazo muy elevado a los terrenos del ninja Alexia Barista, que se coloca debajo del esférico y captura la paloma para conseguir el tercer out. Lo hizo funcionar Óscar Valenzuela, consigue el out importante en la parte alta del 9.º episodio y le abre la posibilidad a los guerreros de Oaxaca de venir a echar toda la carne al asador. La pizarra, 8 carreras para los Piratas de Campeche, 5 para los guerreros de Oaxaca.

0: el noveno episodio, Daza, Crecuto, Amarista tendrán la responsabilidad de enfrentar a Dan Kubiak, quien viene a tratar de bajar la cortina, la persiana, el candado, ponerle una argolla más a la ofensiva bélica. Abre con una first season, con una recta de 4 costuras a 94 millas, 8 carreras por 5. Piratas de Campeche, 3 outs de una victoria. Guerreros de Oaxaca intentarán, por supuesto, revertir el efecto de un juego que ha sido dominado por Campeche.
1: Definitivamente, y ahora Kubiak vendrá a buscar el salvamento. Sería para él el salvamento número 6 de la campaña, si es que lo consigue, pero nada está escrito, porque viene entonces Jonathan Daza a abrir tanda en lo que pudiera ser la última llamada de los guerreros de Oaxaca, y va a haber otro reto, un picheo a la izquierda afuera, lo pidió el lanzador de los Piratas de Campeche, un lanzamiento que el umpire marcó como bola, y entonces se va a sentenciar como strike, se va a cambiar la decisión. Así que en lugar de estar en 3 bolas y no strike, Jonathan Daza tendrá en el conteo 2-1. Hemos visto ya muchos retos en este juego y la mayoría los han ganado, quien lo ha pedido.
0: Sí, definitivamente, tanto en este juego como en toda la temporada.
1: Le arrimó el caballo.
0: Correcto.
1: Le arrimó el caballo a Jonathan Daza. Le echó una mirada de pocos amigos. Y es que ahí vemos la repetición con velocidad. Ahí llevaba fuego, llevaba candela el lanzamiento de Kubiak. La cuenta ahora sí, 3-1. Adelante ya.
0: Sí, Daza definitivamente lo volteó a ver como de, hey, ¿qué pasa aquí? Pero como te comentaba, en toda la temporada, en este juego, en el pasado también, muchos retos. Y definitivamente, cuando están seguros, ayuda bastante este cambio. Cuando no, híjole, qué lastimoso.
1: Rolling por la tercera base, se va a terreno de foul. El conteo está en lo máximo, 3 bolas y 2 strikes. Sí, y es que hay que ser muy inteligentes para pedir el reto. Hay jugadores que les gana el ímpetu, les gana, por supuesto, la adrenalina, y desde temprano quieren pedir un reto y se acaban. La tercera, cuarta entrada ya no tienen retos. Contacto solo desde el jardín derecho. Está dominado Jonathan Daza. Se coloca debajo de la esférica Calvin Mitchell. Captura la paloma y de esta manera está cayendo en el primer out. Así que consigue el primero de 3 outs Dan Kubiak, que le pudiera dar la victoria a los Piratas de Campeche.
0: Kubiak, que tiene ya su segunda campaña con los Piratas de Campeche. Para la campaña anterior fue bastante interesante, dentro de ese bullpen, actividades de 30 episodios y un tercio distribuidos en 28 encuentros y dejó una efectividad de 1.19, así que es un hombre con muy buen comando, muy buen dominio de la zona de strike, y la relación entre las bases por bolas y los ponches recetados fue de 10 bases por bolas a cambio de 24 chocolates recetados para el 2025, así que Kubiak, bueno, termina temporada como relevista.
1: Pelota que queda abierta, picheo rápido por parte de Kubiak. El conteo está en 2-0 para Juniel Querecuto, que tiene un doblete en 4 turnos oficiales, una carrera anotada, se ponchó en la 7ª entrada. Juniel Querecuto, que necesita estar en los senderos, es un pelotero veloz. Aquí se está cuadrando, está mostrando las armas. Y el umpire marcó la pelota en zona mala, pero va a haber otro reto, y esto lo pidió el receptor de los Piratas de Campeche, Alejandro Flores, y se va a revertir la decisión. Otra vez ayudándose la batería de los Piratas de Campeche con el reto ABS, y el conteo está en 2 bolas, 1 strike ahora para Juniel Querecuto, que trabaja de costado. El pitcher Dan Kubiak, allá viene el batazo de Querecuto hacia el jardín central, responde de gran manera, consigue su segundo indiscutible en este juego. Liz y los guerreros de Oaxaca están al abordaje con el corredor por la primera base.
0: Lo más importante de estos bateadores, tanto de buenas conexiones, largas conexiones, conexiones de extra base, en cuenta de 3-0, y en el Querecuto jugaba este tremendo contacto, estaba esperando su picheo, esa recta de 4 costuras a 93 millas, bien ubicada, dijo, este es el mío, la conectó y la llevó entonces pues directamente a esa conexión profunda en el terreno, llega cobra muy cómodo la primera almohadilla, y por cierto a Johnson entonces se le cerró la línea con dos episodios para, de carreras que fueron limpias, par de ponches y un cuadrangular para su estadística, el de Mel Rojas Jr., para acercar en la pizarra a los Guerreros de Oaxaca de 5 carreras por 8. Lo cierto es que faltan par de tercios, pero hay ya hombre en la primera almohadilla y una parte interesante del line.
1: Vamos a decir que la carrera del empate está en el círculo de espera para los Guerreros de Oaxaca. A llave de lanzamiento rumbo a la goma, strike le marcan el segundo a Alexi Amarista, que va de 4-3 en el juego. Encendido el ninja con una producida, no han dominado como tal a Alexi Amarista, además tiene una producida en el juego. 0-2, uy, cuidado, le arrimaron el caballo. Aquí también Alexi Amarista tuvo que echarse hacia atrás y los aficionados, por supuesto, empieza la rechifla llana. No les gusta que le acerquen la pelota a los bateadores de los Guerreros de Oaxaca.
0: No, definitivamente la afición apoyando a su equipo. Y Dan, ya con esta sería la segunda bola que le queda muy pegado a los jugadores. Entonces, no sé si se le está barriendo bastante, está teniendo dificultad al lanzar.
1: Y en el agarre, cuando viene aquí contacto hacia el jardín izquierdo, está dominado Alexi Amarista. Hizo buen recorrido ahí en el jardín izquierdo Andrew Jung. Así que con fly al 7 retirado el ninja. Tenemos dos fuera y ahora el equipo de los Piratas de Campeche está solamente a un out de la victoria. La última vela encendida para los Guerreros de Oaxaca tiene nombre y apellido, es Mel Rojas Jr., que va de 4-1 en el juego, pero ese 1, un palo de 4 esquinas por todo el jardín central, productor de 2 carreras. Nada está escrito hasta que cae el último out. Mel Rojas Jr. es el cuarto cañonero. Allá viene el lanzamiento rumbo a la goma. Va a salir el robo de base. El corredor llega barrido de frente allá por la segunda base. Safe. Un buen brinco que dio ahí Juniel Querecuto Lice, mostrando la velocidad en los senderos y ahora colocándose a 180 pies de la registradora.
0: Ahí está el venezolano dando también su porcentaje, contribuyendo también a acercar una carrera a una rayita que podría, por qué no, recortar distancias. Pero lo cierto, ya lo dijiste, la velita la tiene en sus manos Mel Rojas Jr., que pues paró a toda la afición que asiste aquí al estadio Alfredo Harreluk con ese tremendo palo de vuelta entera.
1: Preparado Cubio, que viene rumbo a la goma, le quitó un mundo, 87 millas por hora ese slider hacia la esquina de adentro, abanicando la brisa Mel Rojas Jr. y ya está contra la pared. De 0-2 la cuenta.
0: Y hoy este coro espectacular, este coro que asistió al estadio Alfredo Harreluk, fueron 2.675 almas las que vibraron al son de la buena música. Hoy un ambiente espectacular. Mañana, Día de las Madres, mujeres a 10 pesitos, vénganse al estadio.
1: Hay que venir al parque de pelota. Viene Kubik rumbo al plato. Pelota que queda abierta en la frontera. Ese lanzamiento, una bola, 2 strikes. Esto sigue en curso. Cuando son exactamente las 7 de la noche con 29 minutos. Ya son 3 horas con 30 minutos de juego. Ancubio, que va a solicitar un tiempo, sale de la placa de los lanzamientos. Se siente el nerviosismo, por supuesto, porque Mel Rojas Jr. con un batazo largo pudiera cambiar el transcurso del juego. Acepta el cerrador de los Piratas de Campeche. Preparado con el lanzamiento rumbo a la goma hacia la banda contraria. Atazo peligroso hacia terreno de foul, pero Yana, Doña Blanca, coqueteó peligrosamente con la línea de fervor.
0: Así es, esa línea delgada que puede cambiar el rumbo de un juego, pero no fue a favor de
1: del bateador en este caso.
0: Sí, perdón. Así es. No fue nada a favor del bateador. Efectivamente, con él hay que tener cuidado, porque ya lo dijiste, fue el que metió home run, se trajo a uno de sus compañeros, entonces puede cambiar el rumbo, y creo que Guerreros está acostumbrado a que les, o ya sabe qué es que les cambien el rumbo en las últimas entradas.
1: Tiene contacto por la primera base, ataque el inicialista, la toma, la pelota está en juego, en fair ball, pisa la almohadilla y cae el tercer out. 7:31 p.m, termina el encuentro en el estadio Alfredo Harpelú, con victoria para los Piratas de Campeche por una pizarra final de 8-5. Así que, pues los guerreros de Oaxaca lo intentaron, no fue suficiente el tener a algunos corredores en los senderos, faltó el batazo oportuno, Liz, y se está empatando la serie a un juego por banda.
0: A un juego por banda, mañana a las 2:00 p.m. será el definitivo, el tercero y último con promoción de 10 pesitos en las mujeres, promoción válida únicamente en taquilla, así que vénganse al estadio a acompañarnos. El resultado final de 8-5 a favor de los Piratas de Campeche, entonces ya con, pues, sumando una victoria más, y con este récord ya venían, como dicen por allí, encendidos. 39 carreras fueron las anteriores, hoy la fuerza ofensiva, al menos 13 hits para ellos en la estadística, 8 fueron las contundentes, 12 hits para los guerreros de Oaxaca, un error en el electrónico, y solamente 5 rayitas, que como bien, pues lo decías, fue lo que pudieron hacer esta tarde con lanzadores con mucha mejor localización, lo que hizo realmente la actividad de Bobby Milaki. Mientras nuestra producción nos regala el resumen, fue tremendo poder dominar, prácticamente maniatar a los guerreros de Oaxaca cuando...
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1: Bienvenidos a Vibrando Ando, el espacio donde el placer se piensa, se siente y se vive. Aquí estamos una vez más en este bonito, delicioso y cachondo programa como todos los que tenemos. El día de hoy, una vez más, mi querida amiga, compañera y sexóloga Isabel Rodríguez nos va a estar aquí. Vamos a estar siendo parte de este programa y tenemos una invitada especial también que ahorita se las vamos a presentar.
2: Ay, pero es que recuerden que aquí en Vibrando Ando, en este su espacio de confianza donde hablamos de cosas deliciosas, del delicioso y otras no tan deliciosas, delipuercas dirían por allá.
1: Todo, todo.
2: De todo hablamos, o sea, recuerden que todo es con fines educativos, placenteros, pero aquí en Vibrando Ando recuerden que estamos por supuesto en TRC, vayan a sintonizarnos a través del 89.3 FM y si no tienes tiempo de escucharnos, pues también puedes ir a vernos también a través de TRC Televisión y por supuesto si en algún punto de tu vida no te dio tiempo ni de escucharnos ni de vernos, pues córrele al YouTube porque ahí está grabada toda la sesión, la puedes ver a tus tiempos, a tus modos, a tus gustos. Y si no sabes dónde está el canal de YouTube, pues vete a nuestras páginas sociales, vete a nuestras redes sociales de Vibrando Ando Sex, y si no, pues a las personales, ¿por qué no? Porque también pueden ir y darnos seguir, luego les compartimos ahí que si los tipsas que luego les compartimos, que si lo que hacemos. Recuerden que yo me encuentro en redes sociales como tu consejera sexual y aquí el querido Tony. ¿Cómo estás, Tony?
1: Como Tony Paredes, ahí búsquenme, encuéntrenme y manden un mensaje y pues nada, por ahí estamos en todas las redes sociales.
2: Muy bien. Oye,

0: pues hoy es de esos programas que luego me gusta porque la gente me dice que les gusta cuando son muy espontáneos, como muy de preguntas. Pues el día de hoy dijimos, si les gustó que tuviéramos otra invitada anteriormente de la familia TRC, pues ¿quién mejor que tener invitada aquí en la familia TRC también que Rubicita, que es súper conocida? Y si no, seguramente la escuchan. ¿Cómo estás, Rubicita?
1: Hola, hola, muchas gracias. Muy feliz de estar aquí con ustedes, acompañándolos al fin. Porque siempre estamos atrás.
0: Es cierto. Siempre están atrás, siempre son los que de verdad nos apoyan. Y muchas gracias, porque creo que no lo habíamos podido estrenar en otro episodio, programa. Toda la
2: De hecho, ¿quién sabe cómo se va a grabar todo hoy?
0: Ah, no es cierto, ya está el otro compañero que igual siempre nos apoya.
2: Saludos. Y nos está viendo. Para la próxima te toca, ¿eh?
0: A la próxima. Pero yo les voy a consentir, no se les preocupen. Yo les traigo regalitos para consentirles. Se les va a adelantar la Navidad.
1: Ay, muchas gracias.
2: Y el objetivo del programa de hoy es, tenemos una serie de preguntas y respuestas que personas nos han mandado. Sacamos las más interesantes, las
0: votadas.
2: Nos llamaron la atención, las más votadas. Y las vamos a plantear y queremos tener una opinión tuya.
1: Claro que sí. Ok, perfecto.
2: Déjate venir.
1: Con todo.
0: Déjate llevar.
2: Y pues esa es la idea, ¿no? Ir contestando esas preguntas y pues darle ahí su toque jocoso.
0: Ok, exacto. Y yo creo que estas preguntas, la verdad es que cada vez hay más personas que se han abierto con nosotras a compartir estas dudas. Quienes nos estén escuchando, si esta duda alguna vez se la han visto, la han leído, la han escuchado una amiga, del primo, de etcétera, etcétera, pues pueden aprovechar a compartirles también la respuesta. Y si no, pues mándennos sus preguntas, todas las dudas que tengan. Recuerden que aquí tanto Tony como su servidora, pues somos educadoras, educadores sexuales, sexólogas, sexólogos, y pues estamos tratando de compartir información libre de estigma, segura, y pues por qué no también llegar a la base de la información que todas las personas requieran y necesiten.
2: Así es. Y bueno, sin echar más rollo, vamos a ir entrando con las preguntas. Y yo voy a empezar con la primera, que okay, creo que se ajusta para ustedes dos. Porque la primera pregunta es, bueno, no la primera, pero es la que creo que sería bueno para introducir. Es, ¿el tamaño importa? Es una pregunta para ustedes dos. ¿El tamaño del miembro viril masculino del cual ustedes desean ser, ¿cómo lo puedo decir para no decir penetradas? ¿Desean ser?
0: ¿Qué otro?
2: Ay, perdóname. Bueno, ¿el tamaño del pene importa para ustedes, sí o no?
1: Yo creo que el tamaño no. Importa lo ancho. Bueno, a mí.
2: ¡Ay, Jesucristo bendito!
0: ¡Fuertes declaraciones!
2: No importa lo largo, sino lo ancho. Mira, todo está bien también.
1: Porque, bueno, yo siento que lastima, o sea, no. En cambio, en lo ancho, se siente más.
2: Ah, ok. Largo lastima, ancho disfruta.
0: Claro. Claro, esto es importante que para poder responder esta pregunta, o sea, por supuesto, tiene que ver mucho las decisiones y los gustos personales. Claro. Porque habrá personas que sí prefieran más el largo que el ancho, sí, o viceversa. En este sentido, por ejemplo, yo aquí creo que hoy va a ser mucho más de confesiones que de respuestas, ¿eh? O sea, seguramente vamos a terminar confesando muchas cosas aquí, de una vez avisamos, que en lo personal, pues a mí nunca se me olvida mi primera experiencia con algo que yo creí que era el estándar grande. Y justo, ¿no? Yo decía, al fin lo logré, estoy con la persona que entra en mi prototipo, ¿no? De
2: penezote.
0: Del nepe ideal, ¿no? Y no, hombre, o sea, pues yo soy más de la idea de cómo lo sepan usar, más que del tamaño. Porque me ha tocado hasta personas que tienen, pues, digámosle algo promedio, ¿no? Algo tamaño normal, porque, a ver, es un poco como complejo decir que existe algo pequeñito. No, la verdad es que sí, obviamente no está en el estado de erección, por supuesto, puede llegar a mini. He visto el mismo que...
2: Ah, no, de... dormido y con frío.
0: Exacto.
2: Ni lo ves.
0: Está escondido.
2: Allá.
0: Exacto. Entonces, Entonces, en este caso, pues la verdad es que sí comparé, ¿no? O sea, de esas veces en las que comparas aquí.
2: Agarraste un pene y otro
0: aquí,
2: pene.
0: Aquí casi casi como que a ver cuál me gustó más, cuál es. Pues la realidad es que no me importó tanto como los tamaños, sino yo mido a las personas como en el sexo oral. O sea, para mí es el sexo oral lo que va a definir a la persona
2: sexualmente. Si te esmeras en el sexo oral.
1: Creo que es la masturbación, porque no todos los hombres se van
0: a el agarrar, ¿no?
1: El tocar, el agarrar, el compensar.
2: El pre.
1: Ajá, en dónde hacerte sentir más, porque no todos saben. Y como dice Isa, sobre todo el cómo lo sepan usar, el cómo te hagan sentir, porque, o sea, podrá medir 20 centímetros, o sea, ¿no? Pero de plano, si no sabes, o sea, no. Claro. No tiene chiste.
0: O sea y también como esta idea, a ver, hablando fisiológicamente, en el caso de las vulvas o de las personas que somos mujeres o que tenemos una vulva, ¿realmente cuánto necesitamos para sentir placer? En promedio, de 5 a 6 centímetros. O sea, más o menos del tamaño de un dedo.
2: Ahí en los primeros 6 centímetros
0: está
2: la mayor parte de terminaciones nerviosas de la vagina de la mujer.
0: Exacto, de la vulva hacia la vagina, uh-huh. Que son como los principios o puntos más nerviosos, ¿no? Pero, por ejemplo, en el caso de los hombres, que ahora pues yo te preguntaría, ¿no? Tú como hombre, pero pues no necesariamente define tus prácticas, ¿verdad? En el caso del sexo anal, ahí sí que creen, ¿importa el tamaño?
2: Yo creo que sí, digo, porque sí, ¿no?
0: Claro, claro. Sí. Obvio. Yo ahí también, para que vean, ahí sí tengo gustos de tamaños en el sexo anal.
2: ¿Sí? Sí. Ahí sí, grandote.
0: No, fíjate que ahí sí me gustan delgados y largos. Ahí sí.
2: Ah, mira. El rinconero, sí. El rinconero.
0: Que son más fáciles. Ay, aquí con...
2: Ya, dale, ya, ay, nadie no, se va a enterar. Nadie se va a enterar de esta cochinada.
0: Fíjate que han sido de las veces en las que mejor he llevado las prácticas anales, porque justo hay un tema de confianza también en que no va a haber el tema del dolor, que creo que es el gran problema de la mayoría de las personas que deciden practicar el sexo anal. Una es esa, y dos, porque es una realidad que hay distintas formas de tamaños y formas de pene. Hay unos que son con el glande más grande, otros que les decimos que parece un barrilito, ¿no? Si ustedes googlean o buscan ahí la información,
2: pene tipo barril.
0: Hay ciertos tipos. Hay el que le dicen tipo lápiz, que realmente no es que cambie o modifiquen realmente la función o el tamaño, pero efectivamente a veces hay unas cabecitas que entran mucho mejor que otras, que resbala mejor que otras, y eso hace que en el caso del sexo anal sí sea mucho más placentero. Claro, eso no quiere decir que no sea igual con otros, ¿no? Pero en el caso del sexo anal, ahí sí puedo decir que mis gustos son delgados y largos. De resto, no tengo gustos realmente, pero sí considero que para mí algo que define una muy buena práctica sexual, ¿no? Digo, yo sé que esto no es pregunta, pero yo lo estoy diciendo, es el sexo oral. O sea, para mí como mujer...
1: Es que sí, eso da muchos puntos porque, o sea, es que no todos lo saben hacer. Es por más que, de que te puedan explicar, oye, ¿sabes qué? Es en tal parte. No, o sea, muchos creen que metiendo la lengua en donde hacen la penetración, creen que ahí, pero no.
2: Ahí, o sea, no es
1: un grave error.
2: El clítoris está
1: arriba.
2: De hecho, es fácil. O sea, cuando agarras el clítoris con los labios o con la lengua, con la boca, sabes que tienes el clítoris porque sí. Se mueve y
1: se siente, ¿no? Porque la vagina se hincha, uh-huh. Y se siente el clítoris como una bolita y ahí sabes que, o sea,
2: sí, ya, pero mira, entiende, está. O sea, la verdad, la mayoría de los hombres somos bien güeyes, no nos damos cuenta de muchas cosas. Podemos tener el clítoris aquí así y puede ser que no nos demos cuenta, ¿verdad? Tratando de defender a nuestros queridos amigos hombres, pero la verdad sí, si se ponen, se aplican y se concentran, van a dar con el clítoris. Cuando den con el clítoris, duro con él, no lo suelten.
0: Claro. Pero ojo ahí, o sea, también también, ¿no?
2: Digo, pero
1: calambre,
2: sí, pero pues que le dediquen algo al clítoris, ¿no?
1: Pero, bueno, al menos a mí me gusta que si vas a hacerlo, pero igual introduce dedos, porque, o sea,
2: uno o dos.
0: Pues, claro, doble estimulación. Y,
2: uno o dos.
1: ¿Con dos?
0: Cuando
2: cuando todo lo que entre.
1: Hoy es noche de competición. Ahí sí, igual tengo gustos, preferencias en el sentido de que muy, muy ancho duele, o sea, es un dolor, pero nosotras, las mujeres, obviamente no sentimos, ¿no? Lo que sentimos es el dolor de que, a menos de que estés muy, muy acá, pero.
2: ¿Qué es muy acá?
1: O sea, muy prendida.
2: Muy
1: bueno,
2: caliente.
1: Al menos en mi persona, siento que el dolor es lo que me gusta. O sea, en ese sentido, sentir el dolor me gusta. Tan solo la idea de que sé que tengo algo atrás, eso es lo que me gusta, es lo que me llama.
0: Okay, y eso justo es un estímulo importante para tu respuesta sexual, que de hecho en otros episodios de Vive Dando Endo hemos platicado de cómo importa muchísimo más el ambiente, los predominantes que hacen que haya mayor excitación que incluso la misma práctica. Y eso aplica para cualquier persona que quiera tener un día, una práctica, una noche así muy chida, y que luego cuando a mí me preguntan, porque sí he recibido muchos mensajes de este estilo, como de, oye, ¿qué puedo hacer para mejorar una práctica sexual? Pues es justo salirte de lo lógico penetrativamente hablando y vete más como a lo que realmente te genera un estímulo. O sea, pocas veces las personas logramos buscar esos estímulos, y si una vez que los identificas, ya sabes que eso, de hecho muchas veces puede ser un potenciador mucho más fuerte que la misma práctica en sí, ¿no? Y eso está muy chido. Y eso yo quisiera como agregar como otra de las preguntas que hacían y que tiene mucha relación con lo que estamos hablando ahorita, es ¿por qué algunas mujeres no llegan al orgasmo con penetración? Porque justo hay algo que se llama coitocentrismo. Y el coitocentrismo es esta idea de que la única forma de sentir placer es a través de la penetración. Hablando,
2: la pregunta es ¿por qué algunas mujeres
0: no llegan al orgasmo?
2: Solo con la penetración.
0: Con penetración. Ya. Y aplica tanto para vaginal como anal, porque, y no diría solo las mujeres, ¿no? Sino también prácticas no heterosexuales entre hombres, que también se asume de que, pues, o sea, ¿cómo va a ser esto?
2: Sí, es que la sexualidad en el hombre como que muchas veces se reduce en muchos casos a la penetración, eyaculación.
0: Exacto.
2: Y muchas veces muchos hombres o algunos hombres entienden que, ok, yo se me para, lo meto, taca, taca, taca, eyaculo y ya se acabó la relación sexual. Y pues no es así. Y en la mayoría de los casos el ritmo es diferente. Las mujeres necesitan más tiempo, más estimulación, más condiciones, y el hombre casi siempre está listo para tener sexo ahorita, ¿no? Cualquier hombre le dices, vamos a hacer, sí, ya estamos listos, ¿no? Pero las mujeres no funcionan así. Las mujeres necesitan
1: un pre. Porque hasta el que te agarre una pierna, el que, bueno, no sé, son cositas que,
0: para ti, ¿cómo sería un buen?
2: Un buen pre. Ya nos dijiste que te agarren la pierna, ¿qué más?
0: Vamos a ver.
1: Los besos, obviamente, como cualquier persona. Pero a mí, como me encanta que me agarren así.
2: ¿Cómo?
1: Eso me gusta.
2: Pero fuertes son, ¿no?
1: Ajá, fuerte. O sea, de la idea que me agarren así.
2: Pégate.
1: Que se me queden bien, ¿no?
2: Y por eso, atrás. Eso, como dijiste, por atrás, mira, te llegan, o sea, por atrás,
1: por
2: te
1: atrás
2: ponen la mano.
1: Que, ajá, la mano así como que.
2: ¡Órcame, maldito! ¡Maldito!
1: A mí eso me gusta, pero pues todas somos diferentes, obviamente. Sí. No a todas les va a gustar que las estén bofeteando, que les escupan, que les digan cosas al oído. O sea, no a todas las mujeres les gusta. Y creo que ahí depende mucho la conexión igual que tengas con la persona. Porque, ¿qué tal si?
0: Súper importante.
1: ¿Cómo te va a gustar eso? O sea, y pues.
2: Que no te sientas reclamada, ¿cómo se llama? Observada, o que te estén evaluando,
1: ajá,
2: ¿no?
1: Sí.
2: O sea, la idea de la pareja es que esté y se permitan cosas,
1: que,
2: ¿no?
1: Se
2: y eso te va a ayudar exactamente.
0: Claro. O incluso si no es tu pareja, y es un. Hoy en día, la verdad es que el sexo casual es algo muy recurrente, es
2: Ay,
0: algo
2: Jesucristo,
0: que. O el
2: no
0: sexo
2: sé por
0: sin
2: qué
0: compromisos.
2: Pueden hacer eso.
0: El sexo sin compromisos hoy en día es tan recurrente, ¿no? Porque es un desquite de emociones, ahí también se terminan persinando, es como que no supiera.
2: ¿Sexo sin compromiso? No.
0: Sin compromisos.
2: Por favor, no lo hagas.
0: Y fíjate que, a ver, hay que ser honestos. Yo digo que así ahorita vamos a ver. Claro, a ver, yo he tenido sexo sin compromiso con desconocidos, por ejemplo, una sola vez.
2: Yo quisiese, pero no.
0: Y, por ejemplo, para ese tipo de encuentros, sí es bueno que cada persona tenga sus reglas, ¿no? Digo, yo creo que ahorita podemos hablar muy superficialmente de las reglas, pero, por ejemplo, yo les voy a contar una anécdota de hace unos años, cuando estaba un poco más joven. Y a mí nunca se me olvida que en un viaje de trabajo, ¿en qué caso? Pues esas cosas pueden suceder así. Pues ahí había un taller, habían vatos, habían personas, ¿no? Y pues una con ganas. Y pues resulta que uno de ahí como que dijo, ay, vamos a bailar y tal, tal. Teníamos un rato libre. Ya llevamos 3-4 días de capacitación, entonces ya no lo iba a volver a ver. Pues no sabía ni de dónde era ni nada. Hasta que en el hotel, ahí, en unas escaleritas por allá, terminamos ahí buscando un rinconcito. Pero justo a raíz de mis experiencias con personas desconocidas, tuve como ciertas reglas, ¿no? O sea, sin duda alguna, eso a mí me permitió generar como ciertas estrategias para saber cuándo es una práctica súper espontánea, relax, sin compromiso, que al final su único objetivo es placentero, o sea, con fines eróticos y no afectivos. Entonces, es una forma en cómo me relacioné. Pero ahora que decido tener relaciones afectivas en donde involucro pues sentimientos, emociones, etcétera, es súper diferente la forma en cómo vivo también mis prácticas sexuales. No sé si en alguna vez, por ejemplo, se han topado con prácticas que dices, son de esas que dices, las viví una vez y no las voy a volver a vivir porque a lo mejor era la emoción del momento, pero también tiene mucho que ver con el tipo de práctica y el estilo de práctica sexual que decidimos tener y de la situación o del contexto.
2: Sí. ¿No? Sí, depende de muchas cosas, de muchas circunstancias y lo padre de la sexualidad, lo que más me gusta es la diversidad de las emociones, de los gustos, del estímulo sexual efectivo. Todos tenemos algo que nos prende, que nos gusta, que a veces es más fuerte que nosotros. A veces tú dices, ¿cómo me puede gustar eso? O sea, ¿me entiendes? O mira, me excita esto, me atrae eso. Es algo que a veces no es tan común, o sea, es tan diverso. Y pues nada, todos caemos en todos tenemos algo así muy probablemente. Y eso es lo bonito, o sea, lo padre, ¿no? Todos tenemos cosas diferentes en la sexualidad, cosas que nos excitan, y eso lo hace más interesante, ¿no? Entonces, en el caso de las mujeres siento que hay más variedad, o sea, como que los hombres, digo, no sé si sea biológicamente, que muchas veces es, pues, por la testosterona, ando excitado todo el día, ¿no? O ando con ganas todo el día, ¿no? Pero de ahí en fuera, con las mujeres sí hay más tonalidades, porque las mujeres también tienen ganas, también les gusta, claro. Pero lo matizan diferentes. Yo sí quiero, pero no así nada más, o sea, así, ¿me entiendes?
1: Taca, taca, taca. No, y es que igual a veces se da el de que estás con tu pareja y poquito a poquito, pero hay otros días que está así, órale, ahorita. Y eso no quiere decir que lo vayamos a hacer rápido, sino que te estás de que, ¿sabes qué? Ya quiero, ¿no?
0: Ya no eres sutil, eres directa.
1: Ya eres directa y a lo que vas.
0: Sobre todo, ¿sabes lo que los días de ovulación?
1: Ay,
0: esos días, seguramente aquí me entenderán, ahí a cualquier mujer o persona que tenga su ciclo menstrual sabrá que esos días son de los que no importa lo que haya, ¿eh? O sea, una, cúmplanle, por favor, o sea,
1: porque por favor, sí, aunque por sea favor. Una de mal humor, eso le quita el mal humor.
0: Sí. Oye, Tony, pero ahorita, así como tú nos preguntaste, es que si a nosotros nos importa el tamaño, en el caso de los hombres, ¿qué les importa?
2: Que estén nalgonas. No, la verdad, que si hablara yo por la mayoría de los hombres, creo que la queja o el sentir de muchos hombres es el trabajo que cuesta a veces el tener delicioso, ¿no? Todo hombre sabe que estamos en la lucha día a día, ¿no? Sobre el delicioso. Todo hombre se para todos los días queriendo tener delicioso.
1: Y es que igual ahí entra
2: así la regla despertamos, de... despertamos con el pito erecto todos los días, con ganas, y ahí viene la batalla, porque empiezas, digo, hasta cuando tienes pareja, claro, o sí, vives junto, claro, o tienes una relación, no siempre se puede. A veces se cree que cuando te casas, ¿no?
0: Va a ser 24/7, ¿no? No,
2: y hay muchos chistes al respecto de eso, ¿no? De que hasta desde que cuando, que cada vez tengo más relaciones sexuales desde que me divorcié. O sea, hay muchos chistes de ese sentido, porque pasa mucho que no, o sea, que como, no sé, como que las mujeres tienen un diferente ritmo sexual. Entonces, para muchos hombres, pues tenemos ganas todos los días, y hay mujeres que nada más tienen ganas tal vez en su ovulación, hay mujeres que tienen ganas casi siempre, o sea, es variado, pero en el caso de la gran mayoría de los hombres es sí, ahorita, en cualquier momento, en cualquier lugar, ya quiero, ya todo. Y con las mujeres no, entonces esa disparidad en las ganas, ¿no? O esa que no estamos iguales, es lo que hace que ahí estemos, ¿no? En que yo quiero, claro, no quiero. Y también hay una parte que como que se puso mal vista, que los hombres siempre queramos hacerlo. O sea, como que hay la idea también de que siempre queremos hacerlo.
0: De 24/7.
2: Pero bueno, eso es, siempre es una generalización, pero la verdad es que sí, o sea, casi siempre queremos hacerlo. No todos, pero...
1: Y algunas mujeres igual, y ¿sí? Cuando eso pasa, es que eres ninfómana.
0: Exacto.
1: Es sí, algo...
2: Como que lo esperado es que las mujeres no tengan ganas. Ajá. Y los hombres sí.
1: Se espera más de los hombres, pero es que es igual en la...

0: mujeres, o sea, todos podemos sentir de la misma forma. Lo que sí, igual, las mujeres tenemos la posibilidad de que, okay, yo con este quiero y ahorita hago que caiga, porque los hombres
1: obviamente
0: los hombres no pueden escoger, perdón, no, que yo lo diga, las que escoges la mujer, porque si ella te dice que no es no, pero no. Si ella te dice que sí, o sea, bueno, podría ser igual al revés, ¿no? Pero ahí al final la que tiene más posibilidad de, o sea,
1: es la mujer, al final del día,
0: es la mujer la que dice, oye, ¿sabes qué? Sí, le voy a dar entrada a este güey. Y sí.
1: Pero las mujeres son astutas, porque muchas hacen creer que el hombre lo logró.
0: Ah, claro.
1: Cuando la mujer lo decidió.
0: Es que eso le gusta al hombre.
2: Bueno, también depende, ¿no? El papel. Depende el papel también.
1: Sí, pero la mayoría de los hombres te dice, ya la ligué.
2: Sí,
1: ya cayó. Güey, ella aceptó, ella decidió, ella lo
2: que como en los memes que dicen, llevaba la lencería chida.
1: Sí, sí.
2: Claro,
1: sí.
2: O sea, la chica eligió, tú no, o sea, es que eso sí, creo que, a ver, hay que hablar mucho del papel en el momento del delicioso, porque creo que ahí hay mucho estigma todavía socialmente hablando del papel que hay en la inducción, ¿no? O sea, sí es una realidad que nosotros elegimos, porque por algo hemos luchado muchísimo para que las mujeres puedan decidir sobre sus cuerpos de manera libre, también en el tema de las prácticas, porque claramente si alguien intenta algo sin consentimiento, pues sabemos que estamos hablando de una circunstancia completamente diferente y eso no hay que dejarlo de lado, o sea, es una realidad. Sin embargo, también es una de las muchas ventajas que hoy tenemos como mujeres, el poder decir, bueno, con quién sí quiero y con quién no. Pero también que los vatos reconozcan que tienen que hacer el intento y la lucha, ¿no? O sea, sí. No es nada más hablarme bonito, no es nada más traerme flores, ¿no? Dependiendo de cómo cada persona, es válido también el intento. Y también reconocer que también los hombres a veces quieren sentir como esa intención de que una, ¿no?, les pida a los hombres. Porque sí, lo que decías hace un momento, o sea, si nosotras lo pedimos, ay, somos catalogadas como linfómanas. Ay, esa habla mucho de sexo. Seguro quién sabe con cuántas personas han dado. Y la realidad es que puedo ser una persona que ha leído muchísimo y no necesariamente tiene tantas prácticas.
0: Y es que igual tiene mucho que ver el cómo, bueno, las personas adultas, más grandes, pues.
1: Porque aquí los ancianos.
0: O sea, no, te ven por tu apariencia y no, que eres tranquila, que no sé qué. Pero yo no tengo ningún problema en sentarme a hablar libremente de la sexualidad, del sexo, de esto y del otro, porque es un tema que muchos siguen viendo como algo tabú, pero no es así. O sea, y es algo que se enseña desde la primaria, la sexualidad, tu cuerpo, conócelo, y es algo que solito se va dando, porque el mismo cuerpo cuando uno está en la adolescencia va creciendo y, ¿qué es esto? ¿Qué me autoexploro? ¿Qué es este sentir? O sea, son cosas que es tan natural en la vida que pues no por el simple hecho de decir quiero tener relaciones todos los días, que eres una ninfómana. No, está claro. Muy, pues mal juzgado, podría decir, ¿no?
2: Sí, está como mal encasillado y creo que acabas de dar con un tino importante, que cualquier mujer, incluso yo diría que cualquier persona que ahorita nos escuchara diría, ay, esas dos están ventilando cosas que deberían de hablar solo con su pareja o deberían de, o sea, porque esas cosas no se deberían de hablar en un horario familiar, que digo, privando, no tienen horario familiar, a menos que nos estés escuchando en este momento en la mesa comiendo, pero aún así qué chido, pero aún así, creo que justo la educación sexual, la sexualidad, no deberíamos de hablarlo en como no. Silencio, porque por algo hemos dicho y están las estadísticas que dicen que entre mayor hay educación sexual integral, mayor es la forma de toma de decisiones seguras, libres e informadas de las personas. Y la verdad es que es un tema muy difícil hablar de sexualidad siendo mujer.
1: Sí. Sí, sí, sí.
2: Y mucha gente todavía tengo que justificar, digo, a mí me pasa eso, ¿no? El ¿por qué hablas de sexualidad? ¿O por qué tienes tantos condones?
1: Porque soy una mañosa ninfómana, vaya bien.
2: Sí, o sea, y yo casi a veces cuando me ven con mi bolsa de condones que ando por todos lados, yo a veces me siento así como la Santa Claus, yo no tengo día para regalar, o sea, yo todos los días puedo regalar condones a todo el mundo y soy la más feliz. Y se me quedan viendo así como de, ¿sacó condones? ¿Qué trae ahí? ¿No? Y hay gente que me ve bien y se emociona al verme, pero hay gente que no, o sea, por supuesto.
0: Yo tengo amigas que, por ejemplo, son solteras, no tienen una pareja estable, y son de que agarras tu bolsita y tienes su condón. ¿Por qué? Ahorita, bueno, antes era más común que el hombre lo anduviese en su cartera, que está mal, está mal.
2: Eso.
0: Y y ellas andan en su bolso, que andan como una latita, ahí los meten y todo. Okay, tú no llevas, pero yo tengo.
2: Exacto.
0: Y, o sea, ¿por qué no falta el que diga, ay, no traje condón? ¿Lo hacemos así?
2: Exacto.
0: No, yo tengo acá y pues tú no ves por ti, pero yo veo por mí.
1: Es correcto.
2: Claro.
1: Aquí tengo otra pregunta que creo que quedaría buenísima. Esta pregunta está bastante interesante. A ver si es cierto. Para ustedes dos, ¿es normal fantasear con alguien que no es mi pareja?
2: Sí. ¿Quién no lo ha hecho?
0: Sí, la verdad, ¿quién no lo ha hecho? Yo creo que es, pues, normal. Es como cuando te gusta alguien más, es normal ver a una persona que te gusta, que te traiga, que te llame la atención, su forma de vestir, su forma de ser, su forma de sonreír. O sea, es algo normal. Eso no quiere decir que le estés siendo infiel, ¿no? O sea, tampoco quiere decir que le estés faltando respeto, porque tanto a nosotras como mujeres, como ustedes, hombres, puede ser una conocida, una vecina, una amiga, una actriz, una cantante. Es normal, o sea, yo creo que es válido. Yo creo que vale.
1: ¿Qué opinas?
2: Yo, pues sí, claramente es válido que tú puedas tener, o sea, porque una cosa son las fantasías, que ojo, las fantasías ocurren en nuestra cabecita, en un espacio donde nosotras somos, bueno, nosotras, quienes tengan esas fantasías, son dueñas de esas fantasías, y el que yo tenga una fantasía que puede generar excitación, o puede generar como deseo también, no quiere decir que voy a llevar a cabo a la realidad de esa fantasía. Para mí el ejemplo más claro siempre es, yo puedo fantasear ahorita con el actor que más me guste, ¿no? No sé, se me ocurre ahorita uno, ¿no? Pero el actor que más me guste y que yo diga, ay, si yo lo tuviera aquí enfrente, lo agarraría, que venga, que me agarre, que me azote contra la pared y que me dé con ganas duro
1: contra el muro y contra la pared.
2: Así de que yo diga, pero obviamente...
1: Pero es una fantasía, esa imaginación está en tu cabeza.
2: Es sano, es bueno, me genera oxitocina, serotonina, que son todas estas hormonas que también ayudan a incluso hasta una, nada más lo está pensando y ya así como que, ay, gente. ¿Y puedo tener a mi pareja?
1: No, pues yo tenía un conocido que él así lo contaba, que cuando lo hacía con, o sea, él excitaba imaginarse que lo hacía con otras personas, o sea, lo estaba haciendo con su pareja, pero que en ocasiones se imaginaba que era, no sé, la amiga de, o la claro. vecina, o alguien que le gustaba, que le ayudaba igual, o sea, que le gustaba, le excitaba imaginar.
0: Claro. Entonces,
1: digo, cada quien, ¿verdad?
0: Sí, pero igual hay mucho cuidado, porque ¿qué tal si en una de esas se te sale el nombre?
1: ¿Verdad?
0: O sea, en tu fantasía y sí. la persona puede
1: dices,
0: estar a pensar
1: no,
0: mal.
1: Le dices, es que está mi fantasía.
0: No,
1: van a estampar un putazo.
2: Sí, pero es que por eso creo que sería muy importante que todas las personas quedaran claros los conceptos, ¿no? Porque las fantasías son estos episodios que pueden suceder en nuestra cabeza y que no necesariamente se llevan a la realidad. O sea, claro. No necesariamente que yo fantasíe con que vengan y me agarren y me empujen contra la pared. Quiere decir que vas a venir y me vas a empujar contra la pared sin yo darte mi consentimiento. O sea, eso tiene que quedar muy claro. Pero ahorita tocaste un tema que quizás no me he fijado si está entre las preguntas, pero vamos a aprovechar para chismecito, porque de este tema casi no hemos hablado, o sí, no recuerdo haber hablado, pero lo dijiste hace un momento. A ver, el tema de la infidelidad. Porque hay una delgada línea, muy delgada línea en este tema. Y no tienen idea de la cantidad de personas que luego va a terapia por cuestiones.
1: Por eso estén solos. No ande con nadie, por favor, porque el amor no sirve para nada.
2: A ver, vamos a hacerle la pregunta a Rubicita para que ella nos diga primero. A ver, para ti, ¿qué sería un acto de infidelidad?
0: Por ejemplo, bueno, algo de infidelidad que yo diga ya, sobrepasaste la línea. Hasta una simple salida con alguien, yo siento.
2: Okay.
1: O sea, estando en una relación que tu pareja salga con
0: que me oculte que salió con esa persona y que teniendo otras intenciones, ¿sabes? Eso sí. Porque una cosa es que me puede decir, oye, ¿sabes qué? Voy a salir con otra persona. Sal, adelante, eres libre, puedes hacer lo que quieras. Pero si resulta que de ahí, ay, es que se nos fue el tiempo, que no sé qué cosa, que y hubo cosas anteriores, mensajes, cosas que no te parecieron, ahí yo siento que sí, igual está el tema de la confianza, ¿no? pero son ideas que nos hacemos en la cabeza, aclaro. Ahora que si veo algo más, fotos, mensajes y todo eso, ahí sí ya.
2: Ahí sí ya, ya, ya fue.
3: De un Malísimo. Problema.
0: Te despellejan.
2: Ya vieron ahí, quien quiera pretender aquí.
3: Entonces. Infidelidad, entonces, ¿y para ti?
2: Para mí siempre he tenido muy claro, y ahorita vamos a hablar también de lo que significa, no, en la palabra infidelidad, pero para mí la infidelidad viene siendo que se rompan esos acuerdos que yo establezco Exacto. con mi pareja o con la persona que tenga prácticas sexuales, porque no necesariamente tiene que ser mi pareja. Pero para mí siempre he tenido muy claro que una infidelidad tan grande de en esta ruptura de acuerdos, porque no me gusta ni siquiera la palabra infidelidad, sino más bien esta ruptura de acuerdos, uno es no usar condón cuando se habla del uso del condón. O sea, para mí eso es un tema fundamental, ¿no? Porque si hay un acuerdo del uso o no uso, se tiene que respetar. Y el otro es el tema de no querer hacerse algún tipo de pruebas. O sea, como si hay acuerdos de, bueno, a lo mejor nuestro acuerdo es no usar el condón, va. Pero ya dijimos que cada 4 meses, 6 meses nos vamos a hacer como el chequeo general. Pero si tú no accedes, para mí eso es motivo para no tener una relación. E inclusive, como tener claridad de que eso es lo que no quiero, ¿no? Y simplemente ya no tenerlo. A mí, por ejemplo, me ha costado mucho entender, ¿no? Como, ay, los mensajes. Admito que sí tuve mi época en la que, híjole, cuando yo tenía unos, ¿qué? 17,
0: uno se volvía 18 loca. Años. Sí,
2: a mí nunca se me olvida que yo digo a veces, ay, Isabel, ¿cómo fuiste así? A mí nunca se me olvida una vez, así hace tiempo, con un exnovio por allá que tuve. El típico de... Y a lo mejor hay personas que lo digan y yo hago eso, ¿no? O así. Pero a mí nunca se me olvida que para mí algo que yo en ese momento consideré así súper, súper infidelidad, así de que la cosa más horrible es que ocuparan mi asiento de copiloto.
3: Pero para ti eso era importante.
2: En ese momento, por supuesto. Y a mí nunca se me olvida, o sea, de que... Todavía me hacen ir atrás, ¿no? Así yo como señora, ¿no? De que ese es mi lugar, ese es mi asiento. Casi, casi le escribo mi nombre al asiento. Y en segunda, a mí nunca se me olvida que hago todo mi escena, mi drama, mi show. Pero porque para mí le di un significado muy importante a un asiento, ¿no? Y yo creo que también eso viene mucho de cuando hay casos, ¿no? De personas que hablan sobre, ay, pero qué exagerada, solo era un mensaje de texto, o solo era, o sea, sí creo que es importante que cuando iniciemos una relación, del tipo que sea, tengamos muy claro qué significa para nosotros infidelidad. Porque si tú haces algo de lo que tú ya sabes que la otra persona considera infidelidad, entonces tú estás propiciando eso.
0: Claro.
2: Por eso es muy importante tenerlo siempre sobre la mesa. Porque si tú ya sabes que para mí el tema no es que tengas prácticas con otras personas, porque tú me puedes decir, ¿sabes qué? Es una oportunidad, nosotros tenemos una relación, no hay problema. A lo mejor casualmente en un viaje se me dio la oportunidad y pues uno no puede desaprovecharlo, o sea, es como que experiencias únicas de la vida y uno no lo va a desaprovechar, pero el acuerdo es uso condón. Si lo hiciste, pero no usaste condón, para mí no es el tema de la práctica, es el tema del acuerdo que habíamos establecido.
0: Sí, porque le das la confianza a la persona.
2: Exacto. ¿Y para ti cómo sería, Tony?
3: Infidelidad no la manejo yo. No te manejo la infidelidad. Me quito ese problema, ¿no? No digo, no tengo una relación, pero cuando tengo una relación, pues hablo, ¿no? ¿Qué tipo de relación quieres? Monógama, tradicional, de ir a misa los domingos, abierta, poliamorosa, ¿qué quieres?
2: Yo ¿cómo me
3: adapto.
2: La quieres?
3: Yo no tengo problema con eso, yo me adapto. Pero evito esos tipos de conflictos amorosos.
0: No, y es que igual tampoco rebasar los límites, porque ya llega el grado en que no me quiero volver tóxica. Y no, o sea, no. Bueno, se le llama toxicidad al
3: cero inteligencia emocional.
0: Ajá, y eso rebasa los límites. Daña a la otra persona tanto como a ti.
3: Sí.
0: Y es como que eres una persona libre y todo. Sí, obviamente siento celos porque te quiero, porque siento algo por ti, porque tengo un cariño por ti y quisiera que esto fuera ¿cómo se llama cuando cuando es único?
3: ¿Orgía?
0: No.
2: ¿Monógamo?
3: ¿Gambán?
0: Así. Y pues eso es lo que quiero. Es lo que quiero.
3: Perdón.
0: Okay. Eso es lo que quiero en mi vida. O sea, yo te estoy dando la confianza de que...
2: Exclusividad.
0: De que somos exclusivos, no. Exactamente. Pues sí. Que somos exclusivos. Pero si tú me fallas en ese aspecto, de que yo me enteré de que... Bueno, yo tuve una situación con mi novio hace unos años, por ahí del 2022, 23 más o menos. Un chico de que estaba empezando a trabajar, creo que ya lo he mencionado en otro programa. Estaba empezando a trabajar allá con nosotros y todo. Y fuimos al Oxxo, en eso usábamos cubrebocas, sí, fue en 2022. Y pandemia. Este muchacho creyó que yo le coqueteaba. Lo que hizo fue bajarme el cubreboca y me besó. Y yo dije, o sea, ¿qué onda? ¿Qué onda contigo? No arrebeses ese límite, ¿no? Y yo ahí en ese momento no se lo quise decir a mi novio. Y no por, o sea, sino yo conozco a mi novio, ¿no? Y dije, no, o sea, se va a molestar. Me va a empezar a decir, ¿y quién es? Y esto y lo otro. Y va a estar pendiente de que de mi trabajo. Y no, dije, o sea, vamos a dejarlo aquí. Se los conté a mis amigas. Él se enteró después. O sea, no pasó.
1: ¿Qué amigas,
0: mucho.
1: ¿Eh?
0: Se enteró. No, es que ahí fue mi error. Nosotros puede llegar y agarrar mi teléfono. Ay, voy a jugar y que no sé qué cosa. Pero él a veces tenía la maña de entrar a mi WhatsApp y tomarse fotos o poner cosas de mi estado así como que chistosas, ¿no? Y en una de esas vio un chat. Ahí sí estaba revisando con toda la intención, ¿no? Y vio el mensaje con mis amigas y todo esto. Y me dice, ¿por qué no me contaste? O sea, se volvió algo peor, ¿sabes? Se volvió algo peor. Lo que sí no me pareció es que se hayan metido familias. O sea, yo digo, somos nosotros dos. O sea, los programas es entre nosotros dos, ¿para qué llevarlo más allá? Y así como mencionas, no era algo que yo quisiera ocultar porque, ay, me gustó, porque, ay, o sea, ya le fui infiel. No, sino que yo sabía que si se lo decía iba a haber una pequeña ruptura ahí, de que él se iba a quedar como que con esa espinita. Porque haya sido intencional o no intencional de tu parte, la espinita iba a quedar ahí y pues, lo bueno es que esta persona no se quedó en el trabajo, así que, qué bueno.
2: Ayudó.
0: Qué bueno.
1: A ver,
0: pero
1: tengo
0: sí.
1: Aquí otra pregunta. A ver, que se ve buena. ¿Y cómo saber si tengo una vida sexual saludable? ¿Cómo saber si tengo una vida sexual saludable?
0: Pues yo creo que igual interfiere mucho la higiene. La higiene, los estudios, como mencionaba Isa. Los orgasmos. Entonces, no hay un
1: la frecuencia.
0: Algo, no hay una guía que te diga, oye, ¿sabes qué? Tiene que ser así. O sea, una relación sexual tiene que ser así. No.
1: Pero la frecuencia, digo, debe de haber como una serie de cosas, me imagino.
0: Ah, claro, o sea, desde el pre-sex, de que te están calentando y todo esto. Nosotras como mujeres, o sea, sabemos, conocemos nuestro cuerpo como cualquier otra persona, de que, ay, ya me hice que esto y que lo otro, ¿no? Y cuando... Bueno, nunca me ha pasado, pero siempre he sentido, o sea, siempre he tenido ese de sentir, a diferencia de que los hombres, ¿no? Que cuando llegan a cierta edad, que ya no sé, ya no se me para, ¿no? Es normal, es la edad, y ahí entra la salud en tu sexualidad, tienes que ir a tus chequeos, ver qué es lo que está pasando, o sea, es algo normal, que nosotras las mujeres igual sería como la menopausia, ¿no? O sea, entramos en un cambio hormonal, en un cambio que... A veces, o sea, ni me toques porque si ahorita que estamos jóvenes y sentimos cierto dolor.
1: Si cuando estaba
0: dolor,
1: joven no quería, ahorita que
0: ahorita
1: estoy grande,
0: que estoy
1: menos,
0: más grande,
1: aléjate,
0: menos.
1: Animal, ¿no?
2: Traducción. Traducción, dice.
1: Sí pasa, o sea, sí pasa, pero bueno, para los hombres que nos están escuchando, si tienes problema con tu nepe, si no se te para y si no tienes ganas todo el día, en todo momento, visita a tu sexólogo, aquí estoy, te puedo dar una TRT, terapia de reemplazo de testosterona, entre muchas otras cosas, se checa porque el amiguito debe funcionar hasta que te mueras. Gracias.
2: Sí, o sea, y creo que también, o sea, creo que hay un concepto que es la salud sexual y reproductiva, que es algo que, o sea, todo mundo hablamos de la importancia que es tener educación sexual, uh-huh, tener información, pero la salud sexual y reproductiva no solo diría que, y me parece que sí es importante lo que decías, ¿no? Del concepto de la higiene, de todas, a lo mejor lo que conviene, ¿no? De lo que es la periodicidad, el orgasmo, todo lo que genera, que ya sabemos que son como cuestiones positivas, pero también es importante relacionar siempre la salud sexual con ese bienestar físico, mental y social, ¿no? Entonces, estoy bien físicamente, socialmente, emocionalmente, y pues realmente cualquier cosa que me propicie a ello, lo va a lograr. Y yo creo que así como ahorita mencionabas, y que nada más quisiera hilar lo último que nos estuviste comentando, ¿no? De el tema de las emociones, porque creo que cuando hablamos de salud sexual, no se enfoca siempre a la salud mental. Y eso tiene que estar muy relacionado. Y ojo, los celos, tenemos que identificar que son emociones. Y no hay emociones malas ni buenas, hay emociones. Y los celos, al igual que el amor, la tristeza, la felicidad,
1: el enojo,
2: etcétera, son parte de estas emociones, y estas emociones tienen un control. Pero cuando tenemos ciertas acciones, por más indefensas o que no las hayamos nosotras realizado, provocado, decimos, es que la otra persona, ¿no?, puede reaccionar de una manera, y qué flojera o qué ganas o no tengo ganas de estar lidiando con esa situación. Y nosotras activamos un escudo, ¿no?, de defensa.
1: Escudo protector.
2: El escudo protector, que esto puede ser evitarlo, no mencionarlo, y que son, ojo, técnicas muy básicas de cualquier ser humano ante una situación de amenaza. Por eso muchas personas, cuando vivimos algo muy similar como la experiencia que nos estabas contando, lo primero que hacemos es que creemos que lo que estamos haciendo está mal. No, es una forma de protegerse, y muchas veces creemos que también protegemos a la otra persona, ¿no? Que es más común pensar en el otro que en una misma o en uno mismo. Pero justo creo que aquí es importante hablar de cómo, cuando nos enteramos, aprendemos a controlar esas emociones. Y para mí, si tú me preguntas nuevamente qué es la salud sexual y reproductiva, o qué es para mí estar bien en una cuestión de salud, pues sería eso, ¿no? El manejo y el control de mis emociones y de mis acuerdos establecidos con mis parejas. Que ojo, a veces decimos, ah, pues sí, estoy de acuerdo, ¿no? Yo sé que como mujer tengo que ir a hacerme mi papá Nicolau, la colposcopía, ¿no? Porque, ojo, cualquier persona, pero en específico que tenga vulva, que sea mujer, desde que inicie su vida sexual se la debe de realizar por lo menos una vez cada 2 años, si no tenemos hijos, y si tienes hijos, es una vez cada año. Desde el momento en el que inicias tu vida sexual. Entonces, ¿qué pasa si esto, por ejemplo, no está ahí? Si no vamos, y si a eso le sumamos que menos me hago pruebas de ITS, y si a eso le sumo que ni siquiera voy a terapia, ¿no? Pues entonces estamos hablando de que no hay un componente completo que permita vivir tu sexualidad de forma integrada, uniforme, etcétera, como le queramos decir, ¿no? Y lo mismo sucede con los hombres. O sea, pero ahí es diferente, porque ahí el órgano sexual más importante es el cerebro, y eso no lo podemos dejar de vista. Entonces, si emocionalmente no estamos bien, en todos los sentidos nos va a ir mal. Por eso, en el caso de los hombres, se ve reflejado en faltas de erecciones, etcétera, etcétera. Y que sí, efectivamente, tiene que ver muchas veces en consulta, la gran mayoría viene creyendo que tiene un problema médico, y no es un problema médico como tal.
1: Y fíjate que ahorita que tocas ese punto, hay muchos estudios que dicen que ha disminuido la testosterona en los hombres. Que, o sea, considerablemente ha bajado el nivel. O sea, antes los hombres en promedio tenían más testosterona. Y el estudio, está interesante, el estudio da como que un posible, da como un análisis donde dice que hoy en día hay muchos otros factores donde hay, por ejemplo, decía, hay más cosas de comodidad, ¿no? De aire acondicionado, que Netflix, celular, que hacen que hacen que muchos hombres pues ya no tengan más actividad física o el sedentarismo, todo eso, ¿me entiendes? Hacen que el nivel de testosterona baje. La alimentación.
2: El cuerpo evolucionó también. El cuerpo evolucionó. Entonces, el cuerpo del hombre estaba.
1: Ha ido disminuyendo. ¿No?
2: Estaba preparado para luchar, ¿no?
1: Para la casa, para los mamuts.
2: Pues para todo
1: Están muchos memes de
2: sí,
1: eso.
2: Sí, ¿no? Suena muy chistoso, pero váyanse a historia. Y en el caso de las mujeres, ¿cuál era nuestro rol o nuestro papel? La maternidad.
1: Exactamente.
2: La maternidad, los roles en casa, pero bueno, esa es otra historia porque luego vamos a seguir hablando. Pero justo creo que ahorita ya con todo lo que hemos podido hablar y respondiendo, nos va a permitir como tener, oye Rubí, ¿cómo te has sentido respondiendo preguntas? Hace rato, ¿qué decías? ¿Te veías hoy respondiendo preguntas sobre sexualidad?
0: No.
2: Ventilando
0: hoy
2: cosas.
0: No me levanté. Así. Pues, cómoda, la verdad que ha sido un espacio divertido, demasiado confortable. Me gustó mucho porque, pues, es algo diferente, ¿no? A lo que estamos acostumbrados. No con cualquier persona te vas a abrir y todo sí. Esto. Bueno, no todos tienen la idea de que, oye, vamos a hablar. No, pero si se da la ocasión, yo no estoy cerrada a hablar, a negarme a hablar sobre sexualidad, porque es algo natural, es algo normal,
1: es correcto.
0: Y es algo que se debe de acabar este tabú, o sea, ya.
1: Sí, porque es ese tabú, esa forma de no hablar de eso, de no hablar de sexo, no hablar de sexualidad, lo único que hace es malas prácticas sexuales, sí. Que la gente no se cuide, que no mejore su vida sexual y de pareja, su vida sexual sola también, claro. Hay muchas cosas que no hacen porque de sexo no se habla. Entonces, si de sexo no se habla, muchas veces tampoco me toco, tampoco me exploro, tampoco me conozco. Entonces, sí es importante que se hable de sexualidad y que lo hablemos de cómo es. Solo sexo, sexualidad.
0: Sí, y hablarlo abiertamente porque al final, bueno, cuando uno va creciendo y todo esto, decir yo con mis primas, oye, ¿sabes qué? Son más chicas y todo eso. Cuídate, te aconsejo esto, o sea, no me voy a negar, si tú me preguntas algo, no me voy a negar. No soy experta, obviamente, pero sí voy a estar abierta a que, oye, ¿sabes qué? Si necesitas algo, me puedes ir y buscamos la forma, contactamos con alguien que sí sepa sobre esto, porque, pues, es mejor hablarlo a que después resulten con un embarazo no deseado.
1: Sí.
2: Claro, y, ¿no? Como pues, todas las circunstancias, y si no, pues, les puedes decir, oigan, yo sé de un programa.
0: Vibrando
2: Ando. Que se llama Vibrando Ando y que además allá hay dos un psicólogo, una sexóloga, comunicóloga, o sea,
1: de todo
2: y que ahí les pueden responder porque, o sea, creo que lo importante es que miremos la sexualidad desde un enfoque chido, o sea, divertido, porque vamos a tratar y tratamos de que eso suceda aquí en Vibrando Ando. Pues, oye, Rubí, muchas gracias.
1: Muchas gracias.
2: La verdad es que a veces nos viene bien esos golpes de realidades de cómo se viven también de forma, porque a veces nos vamos muy acá, muy progres con el tema de ay sí, pero también nos viene bien como estas realidades. Muchas gracias por tu confianza. Espero que pues se pueda seguir viniendo.
0: Claro, yo sin problema
2: compartiendo. Digo, tú estás siempre ahí escuchándonos,
0: siempre
2: ¿verdad? Siempre estás escuchándonos, pero tenerte aquí también es chido.
0: Es muy diferente.
2: Es muy diferente y es muy divertido.
0: Pues gracias a ustedes por el espacio, por tenerme en cuenta y fue un gusto estar aquí.
1: Gracias,
0: espero que
1: Rubí.
0: Se repita.
1: Okay. Pues muchas gracias para todos los que nos vieron, nos escucharon y o nos van a ver y nos van a escuchar en el momento que los estén haciendo, ojalá estén en calzones y imaginándose cochinadas, ¿verdad? ¿Algo más que quieran decir a este amable público que nos está viendo?
2: Pues nada más, vayan otra vez, por supuesto, a escucharnos a través del 89.3 FM o vayan a las redes sociales de TRC Campeche. Acuérdense que este programa se sintoniza todos los jueves a las 11 de la noche y si no te dio tiempo de escucharlo o verlo, puedes vernos a través del canal de YouTube en TRC y por supuesto en todas nuestras redes sociales de Vibrando Ando Sex. Ahí nos van a poder encontrar, van a poder ver los links y si no, vayan a nuestras redes sociales ya, porque ya definitivamente ya busquen una manera de vernos y ahí estamos, siempre subimos y si no, pídanos el link, ahí se los mandamos.
1: Así es, entonces vamos a despedirnos todos juntos.
0: No se lo pierdan.
1: Adiós.
2: Adiós. Vemos muchos orgasmos.
0: Besos.
2: En el Chiquis Triquis.
1: Beso Chaito. De tres.
0: Bye.
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0: 6, 14.
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0: 6, 31.
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0: 6:42.
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0: 6:55.
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0: ¿Sabías que cada vez que un ave vuela puede estar sembrando un bosque entero? Mientras cruza montañas o ríos, lleva consigo semillas pegadas a sus plumas, en sus patas o en su panza. Sin proponérselo, ese vuelo podría ser el inicio de un nuevo ecosistema. Las aves no solo cantan y vuelan, también plantan el futuro. Se llama ornitocoria a la dispersión de semillas realizada por aves. Es tan vital que el 70% de las plantas con flores dependen de estos jardineros con alas para reproducirse. Imagínalo, un árbol que nace en la selva de Chiapas puede crecer en un pastizal de Sonora. Todo gracias a que un ave se comió su fruto. Y no estamos hablando de distancias cortas. Las aves migratorias pueden transportar semillas más de 300 kilómetros, incluso entre continentes. Cruzan océanos con semillas adheridas al plumaje o en su sistema digestivo, colonizando islas remotas que jamás tendrían vegetación sin ellas. Las aves residentes y migratorias trabajan en equipo. Las locales, que viven todo el año en el mismo lugar, mantienen un flujo constante de semillas, regenerando la vegetación cercana. Mientras tanto, las migratorias actúan como mensajeras entre regiones, conectando poblaciones vegetales separadas por cientos de kilómetros. Pero esto no es casualidad. Es una alianza evolutiva de millones de años. Las plantas desarrollaron frutos jugosos y coloridos como pago por el servicio de taxi. Las aves obtienen nutrientes de la pulpa y las semillas viajan gratis en su sistema digestivo, hasta ser excretadas lejos del árbol madre. Pero el cambio climático está rompiendo este pacto milenario. Las aves migratorias están desplazando sus rutas hacia zonas más frías, lo que desconecta los ciclos reproductivos de muchas plantas. El ritmo de migración ya no coincide con la maduración de los frutos, y sin aves, muchos bosques no pueden regenerarse. ¿Sabemos todo esto? Antes se capturaban aves con redes de niebla para analizar sus heces. Pero ahora usamos códigos de barras de ADN. Analizamos pequeños restos genéticos en sus heces y listo. Sabemos exactamente qué semillas transportó cada ave. Ciencia molecular al servicio de la conservación. Entonces, cada ave que ves no es solo un animal bonito que canta. Es arquitecta de bosques, sembradora de carbono, conectora de ecosistemas. Su desaparición implicaría la pérdida de miles de interacciones ecológicas que sostienen la vida en los trópicos. Conservar aves es conservar bosques, es proteger el almacenamiento de carbono, es garantizar que las plantas puedan adaptarse al cambio climático buscando nuevos hábitats. Porque sin aves sembradoras, los árboles no pueden cruzar montañas, ni ríos, ni campos, se quedan inmóviles, esperando un vuelo que quizás nunca llegue. Con información del portal, Una Mirada a la Ciencia. Les saluda Mónica Genis.
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0: 7:17.
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0: 7:43.
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0: 7:54.
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0: 8 con 9.
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0: 8:25.
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0: 8:40.
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0: 8:54.
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11: A veces, cuando queremos hacer algo bonito para alguien, no todo sale como lo imaginamos. Ese día todo comenzó con una idea.
12: Para Lupita.
13: Pero bien hecha y en secreto.
12: ¿Y si se entera? No se va a enterar.
14: Pero si hablan tan fuerte, ya no será sorpresa.
13: A ver, Ana, tú escondes las cosas.
12: Va.
13: Y Chell, tú ve cuando venga.
12: Sí, claro.
13: Sophie, tú me ayudas.
12: ¿Qué hago?
13: Lo que haga falta.
12: Ah.
14: Eso siempre ayuda.
12: Ya tardó.
15: Sí, ya debería estar aquí.
13: Dijo que venía.
14: El tiempo se siente más largo cuando esperamos.
12: Creo que no va a venir.
15: Yo quería que saliera bien.
12: Yo también.
13: Hicimos todo.
12: Sí.
14: A veces lo bonito no pasa como lo imaginas, pero no desaparece.
11: Hijitos, lo que hicieron no se pierde, porque lo hicieron juntos.
12: ¿Entonces ya no hay fiesta?
15: ¿Y si la hacemos nosotros?
12: Sí, estaría divertido.
13: No era el plan, pero puede ser.
14: Eso también cuenta.
12: ¿No era para nosotros?
15: Pero sí está bonito.
12: Sí, mucho.
13: Diferente.
14: Pero real.
15: Oigan, ¿qué están haciendo?
12: Nada. Era una fiesta para ti.
15: ¿Para mí?
12: Sí, pero no llegaste.
15: Perdón, no pude.
13: Ya no era sorpresa.
15: Sí, sí. pero todavía es fiesta. Muchas gracias.
14: Llegó tarde, pero llegó.
11: Y así, mis niños descubrieron que no todo tiene que salir perfecto para ser bonito. A veces lo que cambia también...

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0: 9, 14.
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0: 9:26.
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0: 9:41.
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0: 954.
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0: 10:09.
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0: 10, 21.
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0: 10, 38.
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0: 10, 54.
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0: 11 con 8.
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0: 11 37.
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0: 11:54.
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3: A veces, cuando queremos hacer algo bonito para alguien, no todo sale como lo imaginamos. Ese día todo comenzó con una idea.
4: Vamos a hacer una fiesta sorpresa.
5: ¿Para quién?
4: Para Lupita.
5: Pero bien hecha y en secreto.
4: ¿Y si se entera? No se va a enterar.
6: Pero si hablan tan fuerte, ya no será sorpresa.
5: A ver, Ana, tú escondes las cosas.
4: Va.
5: Y Chel, tú ve cuando venga.
7: Sí, claro.
5: Sofi, tú me ayudas.
8: ¿Qué hago?
5: Lo que haga falta.
8: Ah.
6: Eso siempre ayuda.
8: Ya tardó.
4: Sí, ya debería estar aquí.
5: Dijo que venía.
6: El tiempo se siente más largo cuando esperamos.
8: Creo que no va a venir.
4: Yo quería que saliera bien.
8: Yo también.
5: Hicimos todo.
8: Sí.
6: A veces lo bonito no pasa como lo imaginas, pero no desaparece.
3: Hijitos, lo que hicieron no se pierde, porque lo hicieron juntos.
8: ¿Entonces ya no hay fiesta?
4: ¿Y si la hacemos nosotros?
8: Sí, estaría divertido.
5: No era el plan, pero puede ser.
6: Eso también cuenta.
8: ¿No era para nosotros?
4: Pero sí está bonito.
8: Sí, mucho.
5: Diferente.
6: Pero real.
4: Oigan, ¿qué están haciendo?
8: Nada, era una fiesta para ti.
4: ¿Para mí?
8: Sí, pero no llegaste.
4: Perdón, no pude.
5: Ya no era sorpresa.
4: Sí, pero todavía es fiesta. Muchas gracias.
6: Llegó tarde, pero llegó.
3: Y así, mis niños descubrieron que no todo tiene que salir perfecto para ser bonito. A veces lo que cambia también

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1: Fue lo mejor para nosotros, pero regresar.

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0: episodio. Si usted está llegando, este es el tercero de la serie entre los guerreros de Oaxaca, los cuartos en la zona sur y los sextos, los piratas de Campeche. Jan, gran saludo para ti, nuevamente feliz Día de las Madres. Cuéntanos sobre la alineación también entonces por parte de estos bélicos. ¿Cuándo vemos esa primera pichada de Linder Castro, mi queridísimo Robert?
1: Sí, vamos entonces contigo, Jan, para que nos des la alineación de los guerreros de Oaxaca que ya están ofendiendo en este pueblo.
2: Muchas gracias. Feliz Día de Mayo para todas las mamás, en especial mi mamá, y un gusto estar con ustedes. Al primero del orden está Jonathan Daza en el jardín central. En el segundo está Juniel Querecuto en la tercera base. Alexi Bamarista en segunda base. Le sigue Yariel González como bateador designado. En el quinto al orden es Mel Rojas, jardín izquierdo. Sexto al orden, Juan Santana en la primera base. Como séptimo al orden, Aristides Aquino en el jardín derecho. Jorge Flores como shortstop. Y en el noveno está Carlos Garzón como catcher.
1: Aquí viene contacto, gracias Jan, elevada hacia el jardín derecho por parte de Jonathan Daza. No tuvo ningún problema Calvin Mitchell en capturar esa paloma. Cayó el primer out ante Linder Castro. Ahí vemos justamente el lineup que Jan nos platicaba, gracias a la producción. Alexi Amarista ayer de 5-3 y hoy ya nos regaló esta tremenda jugada defensiva para los guerreros de Oaxaca, consiguiendo esa dulce doble matanza que definitivamente es el mejor amigo del pitcher, el doble play. Viene a batear ahora Juniel Querecuto. Viene el lanzamiento rumbo al plato. Pelota que queda en zona buena, 0-1. Pues por el momento el juego entre los Pericos de Puebla y los Diablos Rojos del México está suspendido por lluvia. No ha logrado comenzar porque está lloviendo en el estadio Hermanos Cerdán, en la famosa Zaragoza Series, porque esta avenida Zaragoza sale hasta Puebla, llega aquí a la Ciudad de México y llega directamente al estadio Hermanos Cerdán. La cuenta está en 1-1. De frente trabajando Linder Castro. Una línea fuerte hasta el jardín derecho, va hasta el callejón del diablo. Viene doblando rumbo a la intermedia. Querecuto va a quedar estacionado por la segunda base. Así que de esta manera los guerreros de Oaxaca están alzando la voz de ataque. El día de ayer Querecuto también conectó doblete y ahora ya se está despachando con su primer extra base. Líscar, los guerreros están atacando.
0: Atacan temprano y veíamos una tremenda jugada mientras observamos la defensiva por parte de los piratas de Campeche. Ahí Raúl Torres haciendo entonces la batería con Linder Castro. Nick Martín en la primera almohadilla, Connor Harris en la segunda, el first up Cristian Ibarra, Addison Roser en la tercera almohadilla. De izquierda a derecha, Andrew Young, el MVP de ayer. En el central, Andrew Stevenson y Calvin Mitchell por allí en el izquierdo. Aquí vemos entonces quienes respaldan en esta labor monticular de Linder Castro, que lo vimos como relevista en el primer encuentro y hoy pues lo toman directo a iniciar este juego.

0: juego de pelota. El trasero de la serie hoy se define todo.
1: Sí, definitivamente, el Linder Castro, que hasta el momento no conoce la victoria, tampoco tiene derrota. Eso sí, maneja una efectividad de 3.38 en la campaña. Dos chocolates, tres bases por bolas en dos entradas y dos tercios. Este Linder Castro que está tratando de evitar que haya daño tempranero de los guerreros de Oaxaca. Una bola y un strike la cuenta para Alexi Amarista, el ninja. Está bateando para .404 de porcentaje en este 2026. Allá viene el lanzamiento rumbo a la goma, pelota que queda ligeramente alto. Dos bolas, un strike. Ayer los Piratas de Campeche atacaron temprano. Se fueron al frente de la pizarra y aunque los guerreros de Oaxaca respondieron en el segundo episodio, después lo intentaron también en el séptimo con cuadrangular de Mel Rojas Jr., pues ya no les alcanzó porque los guerreros de Oaxaca siguieron haciendo carreras en el cuarto, en el quinto y en el sexto rollo, y entonces se fueron hacia adelante en la pizarra y los guerreros, aunque nunca bajaron los brazos, no pudieron alcanzarlos y sufrieron la derrota para empatar la serie un juego por bando.
0: Y te compartía Robert y a toda nuestra gran familia que hoy sintoniza a través de la LMB TV y a través de Corp TV. Mientras hay bola alta y pasaportes a la primera almohadilla, lo que pude compartir con Radamés Liz antes de este juego de pelota, obviamente hablar cuando hay buenas salidas, se conversa de lo bueno, cuando hay salidas trastabilladas como la que tuvo Radamés Liz ayer, pues también es importante saber y conocer quizás cuáles fueron esas, digamos, nociones que tuvo el propio abridor sobre su salida. Y hablabas del ataque del el primer episodio, rally de 4. Decía Radamés que bueno, fue un slider que tuvo que haber dominado de una mejor forma. Ese fue el doble de Andrew Young, ya para impulsar ese par de carreras, y luego falló otro picheo en el cuarto episodio. Fue una curva cuando Emmanuel Ávila pegaba de sencillo y ahí ya se abría la distancia de 7 carreras por 2 y era complicado para la tropa Ávilica pues poder retomar ese control del encuentro. Bueno, nunca tuvieron el control del encuentro, hablando ofensivamente, esto está claro, pero pues Radamés Liz, ¿no?, conversando acerca de esas fallas que había tenido, ya le ha pasado 2 veces, tiene que entrar más en ritmo y atacar porque justamente llegó pues lanzando muchas bolas muy fuera de la zona, y dice que pues lo que va a tratar de mejorar será eso.
1: Allá va el batazo lejos por el jardín derecho, la pelota está viajando, va para atrás, la pelota sigue viajando. ¡Adiós! ¡Pelota! ¡Sayonara! ¡Arrivederci! ¡Goodbye! Y de esta manera Yariel González se despide de Doña Blanca por todo el jardín derecho. Y los guerreros de Oaxaca anotan 3 carreras en esta parte baja del primer capítulo. Le dio sólido Jan. Ya empiezan a festejar los de la verde Antequera que están ganando el juego.
2: Así es, empezaron súper fuerte guerreros, ya se pusieron la máscara, chocando manos. Y bueno, el dugout está encendido, festejando que empiezan ganando guerreros.
0: Señores, esa pelota todavía la están buscando. Llega el palazo de vuelta entera que le da de una vez la delantera a la tropa bélica. Ese batazo recorrió al menos unos 367 pies del estadio Alfredo Harlut. Señores, que no es fácil sacarla en este terreno de juego. Es el cuarto cuadrangular de la campaña para el Bori, el Chiqui, como le digan ustedes allá en casita, Yariel González.
1: Ahora viene a batear Mel Rojas Jr., también con un batazo largo por todo el jardín central. ¡La pelota se fue! ¡Jonrón de Mel Rojas Jr.! ¡Baje tu baje de los guerreros de Oaxaca! Y eso, amigos aficionados, ya está 4-0, se despacha cuadrangular a Mel Rojas Jr. en días consecutivos. Ayer conectó palo de 4 esquinas, también el zurdo de los guerreros de Oaxaca produciendo 2 carreras, y ahora solo con Ron produce una más. Liz, los guerreros están ofendiendo de manera fuerte este primer capítulo.
0: Déjame repetir lo que parece que no se escucha cuando hay reunión monticular, señores. Esa tan también la van a tener que ir a recoger, y hasta con palita en el segundo lanzamiento la encuentra Mel Rojas Jr. ¡Qué clase de tablazo! Recorriendo al menos 433 pies por allá en la distancia, le dio sin ningún tipo de miedo ni contemplación entre el derecho y el central. Esa velocidad de salida de esa tabla, señores, de 101 millas. ¡Ay, Dios mío! ¡Qué buena conexión la del encendido! De noche y juego consecutivo para Mel. Ayer la sacaba, hoy nos regaló la fotocopia, y dejen la bombita por este Día de las Madres. Juan Santana, consumiendo turno al bat.
1: En dos juegos trabajados antes de este encuentro, a Linder Castro no le habían conectado cuadrangular y solamente tenía un imparable en sus estadísticas. Ahora ya lleva tres imparables en este episodio y además dos palos de vuelta entera. Así que los guerreros de Oaxaca haciendo lo suyo. Y cuidado que no ha terminado el peligro. Era batear a Juan Santana, que batea para un grueso 412 de porcentaje, con 21 carreras producidas, 5 para la calle y 28 imparables. De frente trabajando entonces Linder, aquí le quitó velocidad. Un picheo rompiente, se fue de cacería a Juan Santana y la cuenta está en una bola, dos strikes. Sí, fueron dos batazos sólidos, ¿eh? Y el segundo de Mel Rojas Jr. por todo el jardín central, le dio duro a la pelota. Contacto que se va de foul y la cuenta se mantiene en 1-2. Y ya, pues, por supuesto, el ambiente en la caseta de los guerreros de Oaxaca está al tope en este inicio de juego.
2: Está todo lo que da, Robert. Definitivamente ese back-to-back estuvo sensacional. Y pareciera que lo que en el primer juego se les olvidó la máscara, ahorita la están usando bastante.
1: Y que se desgaste, para eso la hicieron, por supuesto, y entre más cuadrangulares para los guerreros de Oaxaca, más van a usar la máscara. Esa máscara que, ¿cómo ha causado sensación? Estaba yo viendo las redes sociales de los guerreros de Oaxaca y vi un video espectacular, la pintura, el arte que lleva toda la máscara y, por supuesto, el trasfondo, con toda la cultura zapoteca de Oaxaca, los lugares especiales, en fin, muy bonito el arte que está presentando con esa máscara que utilizan los guerreros de Oaxaca cada vez que ponen una pelota por detrás de la barda. Y ahora la cuenta llega a lo máximo, 3 bolas y 2 strikes. Juan Santana bateando por el lado de los derechos. De frente trabajando Linder Castro. Allá viene el lanzamiento, rumba la goma, le sube la escalera. Santana se fue de cacería, le lanzó la flecha al venado y terminó encontrando pichón, amigos aficionados, por la vía del chocolate. Está cayendo el segundo A.
0: Ahí la recta de 4 costuras a 88 millas, pues bajándole un poco la velocidad, tratando de usar el comando. Y a pesar de que fue, pues, esa bola alta, se fue engañado con ese swing. Ya luego, pues, obviamente, de forma repentina, decía, me fui con la alta. Y aquí está uno de los hombres de la casa. Ya fue Diablo Rojo de México y aquí está haciendo daño primero.
1: El patazo hacia el jardín derecho, buscaba el callejón de poder y parecía que Aristides Aquino prendía la motocicleta, buscaba, amenazaba con ir hacia la segunda base, pero le terminan poniendo los frenos, así que Aristides Aquino, el castigador, consigue el imparable. Ayer entró de emergente en sustitución de Luis Barrera y conectó un doblete, así que ayer se va de 2-1, hoy ya tiene su primer indiscutible de juego, el ex Diablo Rojo del México, ahora guerrero de Oaxaca, Aristides Aquino. Y sigue la mata dando para los de la verde Antequera, que en este primer capítulo ha sido muy fructífero para ellos. Jorge Flores, el paracorto, es quien viene a batear ahora. Con 2 outs en la pizarra, Castro le receta el primer cintarazo en la esquina de afuera. Le pintó esa zona de strike como un arcoíris con este lanzamiento. Linder Castro, la cuenta está en 0-1. El clima en calma, las butacas, ya se siente el buen ambiente de los aficionados que se hicieron presentes aquí en el estadio Alfredo Harpelú, disfrutando y, por supuesto, festejando a mamá. Línea hacia el jardín izquierdo central, la pelota se extiende, va contenta como liebre en pradera, viene volando por los senderos Aristides Aquino, ya dobló por la tercera base y el castigador anota la carrera número 5 de los guerreros de Oaxaca, producida por Jorge Flores, que encontró el picheo cómodo. Ahí vemos la repetición, una pelota que se quedó al centro del plato ya, y haciendo un swing fuerte, Flores consigue el doblete productor de una carrera.
2: Así es, y el lanzamiento de cuando se lo lanzaron a Cristian Ibarra, no pudo quedarse completamente con la bola, se le cayó, y yo creo que eso le dio más oportunidad todavía a Aquino de poder llegar a home.
1: Pues ahí está, y Liscar, pues Oye, salieron encendidos los maderos de Oaxaca. Sabíamos que ayer lo intentaron, lo buscaron, conectaron varios imparables, pero hoy dijeron la historia tiene que ser diferente.
0: Y atacaron temprano, madrugonazo para Lindra Castro. Se le han visto claritas, se le han visto como un melón. Ayer Jorge Flores era el noveno al bat. Hoy es este hombre que estamos viendo en la pantalla, Carlos Garzón, que es el receptor titular de esta tarde. Cambian de estrategia, el Chapo Vizcarra le da descanso a Ricardo Valenzuela, quien cachó los dos primeros encuentros, y hoy pues la oportunidad es para Garzón, que también tiene buena actividad con el madero. Hablando justamente de Flores, les decía, ayer de octavo, ayer estaba de noveno, hoy de octavo, ya resultó para el Chapo.
1: Sí, y ha tenido poca actividad en la campaña porque solamente ha tenido 7 juegos, pero aquí lo importante, porque se ve un grueso .553, es porque Garzón, en la poca actividad que ha tenido, ha respondido ofensivamente, tiene 8 imparables en 7 juegos. Entonces, eso quiere decir que Garzón está bateando bastante cada vez que le dan la oportunidad de estar como titular en los juegos, y le responde entonces a Roberto el Chapo Vizcarra. Aquí el lanzamiento quedó demasiado abierto. 1-2. Una tarde espectacular para jugar al rey de los deportes. Ah, vemos cómo algunas mujeres que son madres, pues llegaban al estadio Alfredo Harpelú con sus rosas, con sus regalitos, en fin. Muchas felicidades a todas las mamás. Aquí abaricó Carlos Garzón, un rompiente en la esquina de adentro. Precioso picheo por parte de Linder Castro. Sin embargo, recibió un daño bastante grande con 2 cuadrangulares y 5 carreras anotadas. Ya están ganando los guerreros, 5-0. Regresamos.

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1: Incluyendo back to back de Yariel González, el boricua, y el dominicano Mel Rojas Jr., ambos con su cuarto cuadrangular de la campaña, mantienen arriba el conjunto bélico de 5-0 hasta el momento. Esto apenas arrancando, señores. Son las 2:26 de la tarde y este es el tercero de la serie. Y está Matt Gaming nuevamente por parte de la tropa bélica en la loma. Robert, entonces fue fuerte el ataque para Linder.
2: Sí, le dieron sólido a Linder Castro. Los guerreros de Oaxaca le encontraron temprano el comando a sus picheos. Ahora vendrá el niño Félix Pérez como primero en esta tanda. Addison Russell y Calvin Mitchell, los tres que vienen a enfrentar a Matt Gibbing, que ya platicaba Scar un poco de su actuación, de sus primeras actuaciones en la campaña, con un ganado, 0 perdidos, 3.48 de efectividad en 2 juegos. Pues ahí está Matt Gibbing, el lanzador de los guerreros de Oaxaca. Lamento que viene rumbo al plato, pelota que queda en zona mala, 2 bolas y 2 strikes. Estos guerreros de Oaxaca, que siguen siendo el equipo más bateador de la Liga Mexicana de Béisbol, no sueltan la rienda, batean muchísimo, tienen muchas carreras en su haber, por supuesto, y esto los ha llevado a estar peleando ahí en el standing.
1: Así es, y hablando de lo que viene siendo la actividad en el standing, hoy los guerreros amanecieron como los cuartos en la zona sur con 11-8 en victorias y derrotas. Vienen de perder la tarde noche de ayer.
2: Una recta alta y abierta se fue de cacería Félix Pérez. Le lanzó la flecha al venado y terminó encontrando pichona por la vía del chocolate amargo, el segundo para Matt Gibbing en el juego. Veremos ya el primer out y viene a batear ahora Addison Russell, el antesalista de los Piratas de Campeche.
1: Piratas de Campeche, por cierto, amanecen como sextos en el sur con 9-11 en victorias y derrotas. Ya esto, por supuesto, debido a la victoria de ayer contra los bélicos.
2: Y se va empezando a hacer ahí el nudo en el standing de la zona sur, hablando justamente con estos equipos que pertenecen a la zona sur y que en las últimas campañas han sido referente. Por supuesto que hablar de los guerreros de Oaxaca, que llegaron a la final de la zona sur en la temporada pasada, donde justamente se enfrascaron en un tremendo duelo ante los Diablos Rojos del México. Tocinada la cuenta, llave de lanzamiento rumbo al plato, línea fuerte hacia el jardín central, la pelota va a picar de imparable. Está respondiendo Addison Russell y de esta manera se va a envasar el segundo pelotero de los Piratas de Campeche en este juego. Jan, buena línea, le encontró bien el timing a la pelota y entonces fácilmente Addison Russell consigue el imparable.
3: Así es, Robert, llegó, picó la bola, lo cual el jardinero obviamente ya no lo podía tomar de elevado. Esperó a que llegara para poder detenerla y no continuar dando bases.
2: Sí, picar seguro, ya no le llegaba la pelota y entonces prefirió simplemente tapar para evitar alguna pifia. Y ahora viene a batear Calvin Mitchell. El strike que les quiere de afuera. Buen lanzamiento por parte de Matt Gibbing a 90 millas por hora. Ese comando por parte del derecho de los guerreros de Oaxaca. Abre discretamente ahí Addison Russell, ya también veterano, ex liga mayorista, jugador de los Piratas de Campeche. Pelota que queda abierta, 1 bola y 1 strike. Pues parece que está todo en calma con el clima, aunque hoy sí está muy nublado, hizo muy poquito sol en la mañana, no hace nada de frío, eso sí hay que reconocerlo, pero me parece que sí amenaza la probabilidad de que pueda llegar lluvia hoy en la tarde aquí en la capital de nuestro país. Ojalá que sea ya cuando haya terminado el juego de pelota, Liscar, para evitar que pues el juego se detenga y que podamos ver un juego completo de 9 episodios.
1: No te preocupes, ya yo puse mis cuchillos con sal para que no llueva. Eso es totalmente efectivo. Así que, Robert, déjame de hablar de la lluvia, porque si hay lluvia me vas a tener que tú ir a comprar mi respectivo cafecito o chocolatito caliente a mí y, por supuesto, a Jan allá abajo. Así que dejemos la apuesta del cafecito, que esa está buena. Mientras tanto, te comparto un poco los detalles cuando hubo revira la primera almohadilla. Given, por supuesto, tratando de usar esa defensiva y reflejos para retirar bateadores en circulación. Matt Given tiene un repertorio bien interesante, y la forma en la que combina sus picheos es lo que sentencia, ¿no? Esa especialidad, el slider, el cutter, el cambio, la curva y la recta de cuatro costuras, que quizás para cualquier lanzador sería un arma letal por la velocidad y la localización, pero Given la usa en mucha menor medida realmente. El picheo que más emplea, obviamente, pues dependiendo situación, es el slider. Le encanta usar sus picheos secundarios.
2: El bostoniano Matt Given, que aquí viene el lanzamiento, que queda pegado, 3 balls and 2 strikes. Nació en Massachusetts, Boston, Massachusetts. Tiene prácticamente los 2 metros, por ahí entre 1.91, 1.92, muy alto este norteamericano.
1: Puro modelo traigo yo ahí en Oaxaca, que te digo, el señor Christian Lemmer, que mide casi 2 metros cuando hay conexión.
2: Patazo desde el jardín central, pica de imparable y avanza hasta la segunda base Addison Russell. Están encontrando el comando en este segundo episodio a Matt Given, quien fuera seleccionado por los Marlins de Miami en la ronda 20 del draft de las Grandes Ligas en aquel 2017, cuando estudiaba en la preparatoria Rock Canyon en Colorado. Es norteamericano que tiene buena presencia física, es muy alto, piernas largas, eso le ayuda por supuesto a tener un alcance largo al momento de hacer su wind-up hacia el pentágono. Los latigazos llegan fuertes hacia home plate. A batear ahora Andrew Jung. Por el lado de los derechos, tenemos uno fuera. En el lanzamiento rumbo al plato del slider tremendo, 83 millas por hora. Hizo abanicar a Jung, que no se lo esperaba, me parece que uno como bateador debe estar preparado a todo, pero aquí creo que Jung quiso adivinar que venía con la recta y entonces hizo un swing, pues, descompuesto. Pero yo no la cuenta. El lanzamiento rumbo a la goma, batazo atrasado. Se va de imparable una línea que llevaba candela y viene doblando a Addison Russell por la tercera armadilla. Le ponen los frenos a Calvin Mitchell por la tercera base y jugado en la intermedia. Safe en la segunda base. El disparo, Andrew Jung. Quiso aprovechar que la pelota estaba a punto de llegar hacia el rincón del diablo, y vemos la repetición, una rola con candela que por más que hizo el esfuerzo Santana tirándose de cabeza, no hubo oportunidad de Yang, y entonces los Piratas de Campeche ya se ponen la pizarra, 5-1.
3: Sí, tal cual, Santana se avienta pero no logra alcanzarla, y bueno, ya ahorita estando en base, esperando el siguiente turno al bat, se mira la mano. Yo creo que con la grava se terminó lastimando o raspando ahí las manos, que se la mira y empieza a sacudírsela y tratarse de quitar, igual que el guante, de quitarle la grava que se pudo quedar.
2: Gajes del oficio, se tuvo que barrer de cabeza, porque ahí vemos la repetición. Fue una jugada apretada, un tiro desde el jardín derecho, parte del castigador, que es uno de los jugadores con el brazo más potente en la pradera derecha, y entonces no se va a revisar ni nada, pero sí tuvo que arriesgar el físico Andrew Jung. Por lo pronto tenemos corredores en segunda y en tercera. Raúl Torres, el receptor, es quien viene a batear. No ha producido carrera en esta campaña, pero batea para .333. Este Raúl Torres ha tenido poca actividad en el 2026. Dejó pasar el primer lanzamiento. Una bola, no strike, y viene otra vez, derrumba la goma. Rolling por la segunda base, de frente a Alexia Marista, que sin problemas va a conseguir el out. Sin embargo, va a ser un out productivo para Torres, porque Calvin Mitchell le va a llegar de tercera a home con la carrera número 2. Y los Piratas de Campeche se van acercando a la pizarra. Liscar y responde, como quiera que sea, el receptor Raúl Torres.
1: Sí, y no es un secreto para nadie, la titularidad de Flores se la ha ganado a pulso. En el juego número 1, el receptor titular para Campeche se fue de 5-2 con 3 impulsadas. En el juego número 2 de ayer se fue también de 5-2, pero qué interesante que le puedan dar, por supuesto, parte de relevo en la actividad defensiva. Ahora entonces con Raúl Torres, que bien lo decías, no habría impulsado carrera, pero en este punto pues ataca también y contribuye para la causa. Creo que también lo comentábamos en la tarde noche de ayer, lo importante es ese resultado abultado.
2: Cristian Ibarra con el batazo desde el jardín izquierdo, parecía que podía caer, era un batazo corto, pero la velocidad de Mel Rojas Jr. lo evita, así que le llega la paloma, captura esa pelota y está consiguiendo el tercer out. Hizo daño el equipo de los Piratas de Campeche, 5-2 está la pizarra, volvemos en un instante.
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1: Comienza a ponerse interesante la situación y apenas, señores, vamos a cerrar el segundo episodio. Aquí estamos desde la Ciudad de México llevándoles a ustedes esta serie entre Guerreros de Oaxaca como locales enfrentando a Piratas de Campeche. Lo que puede sorprender es que a pesar de la distancia en ese ataque del primer episodio, Linder Castro continúa en la lomita por parte de los campechanos.
2: Sí, correcto. Le dan el voto de confianza a Linder Castro para enfrentar a Jonathan Daza. Ya le dio toda la vuelta a Line Up el equipo de los Guerreros de Oaxaca. Jonathan Daza, que fue dominado en su turno anterior con elevado al jardín derecho, 5-2 está ganando el equipo de los Guerreros de Oaxaca. En el lanzamiento, el slider le quitó demasiada velocidad, 73 millas por hora el lanzamiento por parte de Linder Castro, que ahora va a tratar de mover un poco más la pelota porque se dio cuenta que atacaron rápido con él los lanzamientos que utilizó en el inning anterior. El Castro con el lanzamiento, batazo que se va a terreno de foul y la cuenta está en 2-2. En el game day tiene que los Guerreros de Oaxaca van 4-2, pero no en la pizarra, son 5-2. En realidad son 5 carreras los que consiguieron los Guerreros de Oaxaca en el primer capítulo. Atazo elevado hacia el jardín central, parece que está dominado, la está visualizando en los cielos el center field de Andrew Stevenson, quien se coloca debajo de la esférica y captura la paloma para conseguir el primer out. Así que gana Jonathan Daza el segundo elevado que conecta, ya tenemos uno fuera y viene a batear Juniel Jerecuto.
3: Así es, ese elevado me hizo voltear al bullpen de Piratas y está calentando ya el número 28, ahí se nota calentando ya, no sé si ya quieran hacer cambio Piratas, pero se encuentra calentando Terence Marín.
2: Ok, perfecto, pues sí, John McLennan va a no esperar demasiado. Si es que a Linder Castro le vuelven a caer a palos, como sucedió en la primera entrada, seguramente va a traer un nuevo serpentinero temprano para evitar que los de la verde Antequera se vayan muy al frente de la pizarra. Por lo pronto la ventaja es de 3. Tiene el lanzamiento rumbo al plato, el rompiente hacia la esquina de afuera. A cuenta está en una bola y un strike para Querecuto, que ya conectó doblete en su primera oportunidad y además fue el primero en anotar carrera en este juego. Este Juniel Querecuto. El ambiente está tranquilo en el estadio Alfredo Harpelú, pero lo que me causa sensación es que sigue llegando gente, sigue entrando gente al parque de pelota y eso es muy agradable, a pesar de que esta es la casa de los Diablos Rojos del México. Discar, siempre ver un juego de pelota sin importar quién esté jugando es interesante y por eso los invitamos a que vengan al parque a ver el béisbol.
1: Y con todos los detalles que hay hoy para las madres, fueron recibidas con flores en la entrada del estadio, contacto con Nelson cuando hay conexión.
2: Atazo elevado hacia el jardín izquierdo, ahí está buscando la pelota en los cielos Andrew Jung, no tiene ningún problema en visualizarla y entonces capturar la paloma para conseguir el segundo out. Que tengo entendido que hoy va a haber mariachi.
1: Así es, esa era otra de las sorpresas que quería compartirte. Hay muchos detalles y no solamente estuvieron Tato y Nelson, estuvo Alemán Hernández allí recibiendo a las madres que nos estuvieron visitando, nos están visitando hoy, y Sebastián García, el joven bélico. Estuvieron en la entrada antes de que arrancara la voz de Playboy y un dato interesante, comienza a cambiar las banderas. ¿Cómo es el clima allá abajo, Jan? Porque parece que empieza a refrescar y a haber movimiento. Algo que me parece curioso es el estadio, porque en las ocasiones que he estado, pues no es tan común ver una brisa potente que pueda mover las banderas.
3: Se ve nublado, pero sí se siente algo de bochorno. Sí hace calorcito aquí abajo, está rico, pero un poquito con bochorno. Pero creo que bastante bien para este juego de pelota.
2: Patazo elevado hacia el jardín izquierdo. Ahí está Jung visualizando la pelota y está capturando cerca de la línea de fair ball para conseguir el tercer out. Se fue en tres, Linder Castro, completamente diferente a lo que sucedió en la parte baja, en la parte baja del primer capítulo. Y bueno, los guerreros de Oaxaca siguen ganando 5-2. Vamos a una pausa, regresamos con ustedes.
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0: Regresamos a esta, la parte alta del tercer episodio. Jorge Jesús Martini y Stevenson serán al menos los tres que deba retirar en orden. Mark Given, si quiere preservar la ventaja de 5 carreras por 2 que de forma tempranera ajustaron los bélicos en el box, es porque continúa, bueno, con diferencia de una rayita, de modo online. Vamos a ver qué sucede.
1: Y aquí al primer lanzamiento está golpeando a Christian, perdona, Connor Hollis. Ah, es Nick Martini al final de cuentas.
0: Hollis.
1: Es Hollis, sí, sí. ¿Verdad? Sí, es que...
0: La primera tanda hubo... Hoy pareciera que hay un poquito de situaciones. Vamos a explicarle para ponerle en situación, sí, sí, y en contexto a toda la familia que nos está sintonizando. En la pantalla del estadio tenemos marcado pues de 5 carreras por 2. Ese es el resultado correcto, pero por VoxCore tenemos 4 carreras por 2 de forma online. Menos mal que se lleva el juego también a la antigüita y escribiendo. Además, pues decía que consumía turno al bate Martini, que ahora sí está de forma correcta. Se habían adelantado un bateador porque el primero al orden es el señor Con Hollis, que ya lo vemos circulando en la primera almohadilla por el dato, pues por supuesto que apuntaba Robert sobre el pelotazo que se le va a apuntar a la estadística de Given. Vamos a ordenarnos ahora, sí, consume turno lo del el segundo de la tanda, el señor Martini. Vámonos.
1: Ahí está Nick Martini, que recibió base por bolas en su turno anterior. Corredor por la primera base, ya viene picheo, batazo hacia la banda contraria, es corto, va a picar de imparable. Simplemente Connor Hollis va a amenazar y se va a quedar estacionado por la segunda base. Hace, responde Nick Martini con un rompecorazones hacia el izquierdo. Parece que le amarraron los brazos, pero aquí la importancia de la fuerza en los antebrazos para poder conectar con solidez, a pesar de no ser un batazo tan contundente o tan sólido, tener la fuerza necesaria para mandarla a los jardines. Y de esta manera los Piratas de Campeche tienen corredores en primera y en segunda, y ahora viene a batear el temible Andrew Stevenson. Tiene 10 cuadrangulares, bateando para .378 de porcentaje. Stevenson, que el día de ayer conectó solamente un imparable en 5 turnos oficiales, anotando una carrera y produciendo una, pero se ponchó en 2 ocasiones. Ya en esta serie ha sufrido varios chocolates. Andrew Stevenson, Ana, pues encontrado la manera de mantener apagada la... madera por parte del norteamericano. Una bola no strike, de costado trabajando Given. A llave de lanzamiento, picheo que queda en zona buena. A cuenta se empareja en una bola y un strike.
0: Y si lo sumamos, Robert, fueron 4 ponches en el primer juego, 2 en el segundo, en el del día de ayer. Así que ha pasado un poco pues de trabajo para encontrar esos envíos en esta serie de Stevenson.
1: Este mate Given, pasó varios años en las ligas menores con los Marlins y con los Yankees de Nueva York. ¡Uy, cuidado aquí! Un encontronazo en la primera base, en la cobertura que estaban haciendo para intentar poner fuera de circulación a Andrew Stevenson. Fue el choque con Juan Santana. El rolling fue hacia la intermedia. Quiso hacer la cobertura en primera base y vemos la repetición. También llegó Given. Y bueno, a final de cuentas se atravesó en el camino de Andrew Stevenson. Lo tuviste muy de cerca, Jan. La verdad es que fue un encontronazo de trenes porque ambos salieron volando. Afortunadamente, creo que los dos se encuentran bien.
2: Todos es... Al parecer se encuentra bien, Santana lo están revisando todavía, preguntando y todo, él comenta que está bien. Y sí, lo que sucedió fue es que Alexi obviamente toma la bola, quiere lanzar a primera, pero entre Matt y Santana ahí hubo como un error de comunicación, no se hablaban bien y pues prácticamente Santana le dio el paso a Given. Y bueno, él al momento de quererse quitar, no se dio cuenta que ya venía este Andrew corriendo y bueno, ahí fue el encontronazo que se dieron. Andrew trató de brincarlo, pero bueno, ya ahí quedó completamente el golpe y no llegó a más.
1: Y al final, pues al ser una jugada tan apretada, van a hacer la revisión porque se marcó ahí, me parece, el out en la primera base, Liscar, y el manager dijo, no señores, a ver, revísenmela porque eso fue muy, muy apretado.
0: Sí, probablemente entre el error de comunicación que platicaba Jan, aquí vemos el roce, el choque, ya cuando Juan se daba cuenta de que estaba pues a nada, a menos de medio centímetro, intentaba esquivarlo y también pues afecta un poco que cae sobre sus piernas. La humanidad de Juan Santana está pues en dimensiones grandes, diferencia quizás del corredor que pues más atlético, ¿no? Allí iba con una velocidad tremenda, se encuentran, pero hasta de cabeza, terminó dándonos casi una vuelta canela y demostrándonos Stevenson de sus habilidades. Miren, aquí está completo el golpe. Qué bueno, aparentemente decía Yayan que está todo en orden, pero sí, miren, aquí está la revisión y obviamente ese sprint pareciera que está bastante cercana la bola, ya pareció una buena conexión jugada en revisión. También la tenemos en la pantalla gigante del estadio y es que el sprint de Stevenson estuvo de alto nivel y es casi al mismo tiempo. Revertir va a estar complicado y ahí está la sentencia. Cuando no hay una muestra evidente, una muestra contundente, no se reversan las decisiones tomadas. Fue una jugada tremenda a nivel defensivo, muestra de atleticismo y con choquecito incluido. Un poquito de movimiento para todo el mundo, a ver si están despiertos, ¿sí o no?
1: Seguramente, definitivamente, y además pues terminó siendo la jugada del 4-1, porque fue Alexia Marista quien hizo el disparo y quien se quedó terminando por consumar el out fue Matt Gimming. Qué tremendo encontronazo, qué fuerte tienes que estar para poder aguantar un choque entre Stevenson, que venía con la inercia de velocidad hacia adelante, y Juan Santana, que pues aunque lo agarraron mal parado porque trató de quitarse de la primera base, pues tampoco resultó con algo a mayores. Ahora rola por la primera base, vuelve a salir de su zona este Juan Santana. En esta ocasión sí se queda con la pelota. El tiro fue la inicial, a donde hizo la cobertura Matt Gimming. Del 3-1 retirado Félix Pérez y avanza entonces corredor hasta Pentágono, que es Connor Hollis, y Nick Martini se va a quedar estacionado por la tercera base. 5-3 la pizarra, Liscar, y bueno, pues esto ya va dando forma. Después del contronazo, después de todo, pues ya tenemos 2-1 de la pizarra.
0: Y si usted es fan de los numeritos, ya corrigieron entonces lo que habrían sido las jugadas en las carreras por parte de los Guerreros de Oaxaca en ese game day de la LMB.com.mx. 5 carreras por 2, y está entonces el registro de Jorge Flores. Su tercera doblete es el jardín izquierdo para que anotara Aristides Aquino. A Matt Gimming pues le han estado también peleando y defendiendo los turnos ya para el norteamericano.
1: Cuando aquí viene la rola que toma muy bien después de deslizarse Querecuto, ahí tuvo que hacer una pirueta para poder hacer el tiro a la inicial, cruzar el diamante y conseguir el tercer out. Ahí vemos la repetición en línea con candela de Russell, y entonces hizo ahí la jugada perfecta el antesalista. Anotó una más el equipo de Campeche. 5-3 la pizarra, el juego está bueno, regresamos.
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0: 1 que conectó par de cuadrangulares para hacer el MVP en la primera victoria de la serie. González, Ben Rojas Jr. y Juan Santana son la tanda. Estos tres que va a tener que enfrentar, sí, el hombre que ven en pantalla, Lindbergh Castro, se mantiene en la loma de los disparos por los visitantes de 5-3. Parte baja del tercer episodio. Esto ya nos ha dado de todo un poquito y apenas está el primer tercio, Robert. ¿Qué está pasando hoy domingo?
1: Justamente todavía no termina el primer tercio del juego y ya vimos de todo. Grandes atrapadas, back to back, dobles play, en fin, y hasta encontronazos. Aquí viene la línea hacia la primera base, se abre a terreno de foul. Dariel González, que ya tiene cuadrangular de 3 carreras y 1 anotada en este encuentro. 3 carreras producidas, 1 anotada, este Dariel González, que el día de ayer no vio actividad con los Guerreros de Oaxaca. Hubo descanso para Dariel y creo que le vino muy bien porque vea nada más lo que hizo con la pelota. Cuando aquí viene batazo de foul, el conteo se mantiene en 0-2. Y no sé si viste, Jan, al momento de que terminó el episodio, si hubo algo especial para Juan Santana al entrar al dugout, le hicieron algo, algún hielito, algo le preguntaron, o se encuentra completamente bien.
2: Mucho ánimo por sus compañeros, lo abrazaban, le preguntaban, le hacían y lo volvían, pero lo vemos muy bien. De hecho, ya se equipó para su siguiente turno y todo, pero todo bien por acá.
1: Es que es un roble este Juan Santana, es un tren completamente. Yo no me hubiera gustado ser Andrew Stevenson al de encontrarme con Juan Santana. Es un roble, es un ropero, como se le conoce en el caló, por supuesto. Un hombre bastante grande, fuerte, corpulento. Cuando viene aquí rolling por la segunda base, de frente al intermedialista Connor Hollis, que con toda la tranquilidad del mundo aspira la pelota. El tiro fue la inicial, ruta 43. Retirado ahora Dariel González Iscari. Tenemos ya el primero fuera.
0: Algo que quiero resaltar y ponerle detalle: esos accesorios, protecciones, guantines, guantillas, manoplas, hoy con colores alegóricos. Al menos vimos el detalle en Dariel González. Desde acá del lugar podemos observar a Barrera, que siempre trae también una manga fucsia. Y aquí vemos a Mel Rojas, que desde parte de su protección y creo que hasta parte sí de los spikes, ya nos los acerca producción, la manga, la protección en colores rosadito, moradito. Esto obviamente haciendo esa evocación a el Día de las Madres, por supuesto, por su madre, por su señora esposa, por su familia. Qué detalle tan bonito cuando los jugadores pueden también hacer pues este homenaje a todas las familias, que evidentemente son la parte fundamental del apoyo, el soporte que tienen en casa. Así que qué bonito detalle para Mel Roca Jr. hoy, pues haciendo presente de alguna forma a su familia también.
1: Definitivamente, qué bonito. Y aparte los colores así brillantes para que se noten en la transmisión, en el juego en general, pelota que queda pegada. Es que sí, las mamás se merecen ese reconocimiento todo el tiempo. Todo el tiempo el reconocimiento, porque lo hemos dicho en muchas otras transmisiones, en otros juegos. Si no fuera por las mamás, no hubiera béisbol profesional. Y así de grande es lo que hacen las mamás con respecto el apoyo al deporte. Batazo elevado hacia el jardín izquierdo. Tuvo problemas en un inicio Andrew Young, después recompuso el camino y terminó capturando la paloma llena de callejón de poder entre el left field y el center field. Tenemos 2 fuera. ¿Y por qué digo esto? Porque en ocasiones en las familias, pues a veces la madre es la que se queda en casa a cuidar a los hijos. Hoy en día es más complicado, hoy en día las mamás también tienen que trabajar, pero a pesar de ello se dan el tiempo para tener que llevar a los niños a entrenar, en la comida, en el estudio, las tareas, y ellas son las que acompañan justamente en este proceso, desde el béisbol infantil hasta el béisbol juvenil. Y cuando los firman, las mamás son las que están ahí con ellos, y por eso cuando llegan a firmar con algún equipo profesional, a la primera que le hablan es a las mamás y le dicen: mamá, lo logramos, el sacrificio, el camino, todo el trecho que se recorrió hoy valió la pena, porque logramos cumplir el sueño que es llegar al béisbol.

0: profesional, así que por supuesto todos los peloteros definitivamente le agradecen a sus madres. Y se nota en las redes sociales, Liscar, porque ya vemos fotografías de los jugadores con las mamás, con las esposas, y eso también pues es muy bonito ver las familias que al final de cuentas siempre están apoyando a los jugadores.
1: Y detalles que a veces no se ven, por allí Tommy Romero está a punto de convertirse en padre, el Daddy Power. Próximamente me comentaba que ya en cualquier momento puede explotar esa piñata, y que su esposa también está por dar a luz a su primer hijo. Así que también anda celebrando ese primer Día de las Madres con su familia. Dice que probablemente en la serie contra Cancún, así que le tocará a Romero tomar un vuelo rápidamente a reunirse junto a su familia. Por lo pronto, señores, cerrando este tercer episodio, un juego que nos ha dado de todo un poquito, emociones por aquí, por allá, choque, por allá, vamos a ver quién se termina quedando con las mentes.
0: Juan Santana, batazo sólido por el jardín izquierdo, la pelota está viajando. Adiós, pelota. Sayonara. Arrivederci. Goodbye. Y de esta manera Juan Santana se despide, Doña Blanca, por todo el jardín izquierdo. Y es el tercer cuadrangular de la ofensiva de los guerreros de Oaxaca, que hoy salieron con el objetivo de destrozar la pelota, y lo están cumpliendo. Liz Carballo,
1: qué clase de conexión, qué buen tablazo, esta vez se adueñó del jardín izquierdo, recorrió por lo menos 441 pies, señores, de distancia desde el home plate, la recorrido completo, entero y con una velocidad y potencia, señores, parece que ese choque con Stevenson lo que le dio fue un impulso más. Tercera cuadrangular para Juan Santana durante la serie, y es el sexto para él en Liga Mexicana 2026. ¡Qué hombre tan poderoso! Tener a Juan Santana en la alineación es garantía definitivamente del año.
0: Y si teníamos duda ya, que si se encontraba bien, que si se encontraba mal después del choque, pues aquí está la respuesta.
2: Efectivamente, para que no haya duda, se encuentra en excelentes condiciones Santana, como se dice, home run, que bueno, creo que toda la serie nos ha mantenido con el ojo en el juego, porque efectivamente los tres juegos ya lleva home run.
0: Pues ahí está Juan Santana, y ahora el turno para Aristides Aquino, el castigador. Encontró de una bola dos strikes. Binder Castro está sufriendo, ya es el sexto imparable que le están conectando. Pero el quinto extra base, o sea, de los seis imparables que ha recibido Linder Castro, cinco han sido extra base y tres han sido cuadrangular. Así que le están dando con todo hoy al abridor de los Piratas de Campeche. Ahora la cuenta está en 2-2 y 2 para Aristides Aquino, la cuenta de los tres patitos, la que dicen los científicos del béisbol, es la que presagia el ponche. Preparado Castro, allá viene trabajando de costado el slider, le jaló la cuerda el yoyo, engañado Aristides Aquino en esta ocasión, y cae el tercer out por la vía del ponche. Sin embargo, antes llegó Juan Santana para desaparecer la pelota y aumenta la ventaja Oaxaca 6-3. Regresamos en un instante.
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0: Torres serán los tres mínimos que va a enfrentar Matt Gideon en esta parte alta del cuarto episodio. No hemos tenido descanso en ninguna de las entradas. 5 rayitas en la primera de Guerreros, par de ellas en la segunda entrada y tercera para los Piratas. Se volvió a atacar Guerreros con un cuadrangular en solitario de Juan Santana y la pizarra se mantiene de 6 carreras por 3, dando y dando la mata esta tarde, Robert.
1: Sí, correcto. Vámonos entonces al cuarto capítulo. Los Guerreros de Oaxaca hicieron una carrerita más. 6-3, va a haber un reto ABS. Picheo que lo marcó como bola el umpire ante Calvin y Mitchell. Y vamos a ver entonces, a final de cuentas, va a ser picheo que se va a revocar. Va a ser marcado como strike para Calvin Mitchell, que ya correctó imparable en su primera oportunidad. Ahí tienes muy cerca, Jan, a Nelson, la mascota de los Guerreros de Oaxaca, que no se cansa de interactuar con los aficionados y la gente en el estadio Alfredo Jara Pelú, encantada con Nelson.
2: Súper encantada, ya lo veíamos aquí bailando, bailando con quien se deje prácticamente. Lo tengo aquí a mis espaldas y qué bárbaro cómo está haciendo que la afición anime a su equipo.
0: Cuidado si no me lo dejan no llevarme a la Oaxaca. Parece que se quieren quedar aquí con mi Tato y con él.
1: Se lo van a robar, ¿eh?
0: Ay, ay, ay. Voy a tener que bajar a defender a mis muchachones. un show el que ha montado definitivamente todo el staff de Guerrero de Oaxaca, con la colaboración maravillosa de todo el estadio, producción y organización. Alfredo Harlu, estamos más que agradecidos.
1: Una bola, 2 strikes, allá viene el lanzamiento, pelota que queda abierta y nosotros ya estamos ansiosos por conocer al estadio Yubá, que estaba a punto de abrir sus puertas. Tendremos que hacer el viaje, preparar la maleta y entonces disfrutar de las mieles oaxaqueñas, por supuesto, y del estadio que será la nueva casa de los Guerreros de Oaxaca. ¿Ya probaste los chapulines?
0: Tengo la misión de darme un tour gastronómico por toda Oaxaca. Solamente he probado la tlayuda, el quesillo que me fascinó. Qué cosa tan divina. Estoy esperando llegar a la casita para picarme un pedacito de uno que compré, ya sabes. Pero no he probado los chapulines.
1: ¿Y si te gustan? O sea, si eres de que bueno, me animo a probarlos, a ver a qué sabes.
0: 100%.
1: Perfecto, pues ahí está el swing arrepentido por parte de Calle Mitchell, un pichón rompiente a la tierra. El umpire dice, sí cruzó, se va ponchado, va de regreso a su caseta. Tenemos el primer out y viene a batear ahora Andrew Jung. Andrew Jung por el lado de los derechos, batió doblete en su turno anterior. Eso toca aumentar a su porcentaje de bateo en .313. Recta poderosa hizo tronar la mascota, se escuchó hasta acá arriba en el palco de transmisión. La recta 91 millas por hora por parte de Matt Gimming.
0: Y lo que probablemente intentarán hacer los Piratas de Campeche, viendo ya la distancia y la forma física de Matt Gimming, que sí, le han anotado al menos 3 carreras para su estadística, es intentar sacarle picheos porque ha resultado pues relativamente económico. Todavía entra en la estadística, 51 y 31 de ellos en la zona de strike.
1: Perfecto, está siendo económico. Entonces este Gimming, a pesar de que le hicieron daño en el segundo rollo, pues ha mantenido la calma. Ahorita tiene una racha de 4 retirados en fila. La cuenta está en 1-2 para Andrew Jung. Los senderos limpios. Oaxaca juega con su cuadro normal. A llave de lanzamiento rumbo al plato. Pelota que queda abierta. 2-2. Buscó llegar a grandes ligas este Matt Gimming. Platicamos que pasó varios años en ligas menores con organizaciones como los Marlins de Miami y los Yankees de Nueva York, pero fue nombrado All-Star en el 2019 en la Gulf Coast League, por supuesto, que es de ligas menores. Jugó aquí en equipos como el Jupiter Hammerheads, el Beloit Sky Carp, el Somerset Patriots, el Scranton Rail Riders, en fin, son equipos de ligas menores. Y fue en 2026 que apareció con los Guerreros de Oaxaca, debutando en la Liga Mexicana de Béisbol. Rolling fuerte, buen trabajo del ninja Alexia Marista, que no deja pasar la pelota por la ruta 43. Ya está cayendo el segundo out.
2: Fuerte esa línea, pero logra con

0: Raúl Torres, aunque no fue con imparable, fue una rola por la segunda base. Trajo la carrera de Calvin Mitchell. En el segundo rollo, acto sólido que se va a terreno de foul y ya está contra la pared. 0 bolas y 2 strikes. Y en Campeche también se come delicioso, porque ahí hay una disputa, porque todavía no, la gente de Campeche dice que ellos son los que realmente inventaron la cochinita pibil, pero en Yucatán dicen, wow, que no, que ellos son los de la cochinita pibil, pero en Campeche se come una cochinita pibil deliciosa también.
1: Me acabas de meter la curiosidad, porque la que yo he probado, cuando hay contacto.
0: Y batazo hacia el jardín izquierdo, peligroso, coqueteando con la línea de fair ball, pero termina saliendo a terreno de foul y se mantiene Torres en 0 y 2.
1: La cochinita pibil que yo he probado, obviamente como originaria, como que conocía como autóctona, era en Yucatán. Y este es el paseíto en Cancún que nos falla, por cierto, la semana que viene nos toca pues viajecito hacia una parte bien sabrosa de México, que como me encanta, entre Yucatán y Cancún. Y si yo había probado era por allá la cochinita, no sabía que en Campeche también. Pues bueno, ahora voy a tener que ir a comer, o sea, a juro, tengo que discernir cuál me quedo como con favorita. Pero hablando de todo, queremos decirles a ustedes que nos escuchan para el próximo 22 de mayo, es nuestra inauguración del Estadio Yuvá. Visítennos, acompáñennos, nos vamos a estar esperando.
0: Un reto ABS donde se había marcado pelota en zona mala y al final de cuentas se revoca y está cayendo el tercer out. Raúl Torres se va ponchado sin tirarla la pelota. Se fue en 13. Matt Kevin, 3 entradas y media son historia. 6-3 la pizarra a favor de Oaxaca. Volvemos.
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0: noveno y primero. Flores de Garrachone y Daza serán los hombres que va a estar enfrentando entonces Jenner Castro, ya para cerrar este cuarto episodio. Y con este bailecito que te digo, no, Tatu y Nelson andan enamorando. Y en corrección, pues ya no será Linder Castro el nuevo lanzador por parte de la novena campechana. Se trata de Pablo Pérez. Aquí está el hombre con 7 encuentros para su estadística. Perdido uno de ellos, el porcentaje de la efectividad en 9.00. Y ya se encuentra pues preparado para continuar con la actividad allá, pues en breve, leyendo y compartiéndoles lo que terminó siendo la actividad para Linder Castro.
1: Sí, correcto, que este Pablo Telles tiene poca de 0 ganados, 1 perdido. Así que ahora va a enfrentar a Jorge Flores, con su primer rival, será quien le dé la bienvenida en este juego de pelota. Así que va a ser todo para Linder Castro, que no le fue nada bien ante los guerreros de Oaxaca. Y aquí está el batazo hacia el jardín izquierdo, a picar de imparable. Va a tomar el jardinero, viene buscando la segunda almohadilla, se tira de cabeza. Jorge Flores va a conseguir el doblete, su segundo del encuentro. Así que de esta manera le da las buenas tardes a Pablo Telles. Pues los guerreros de Oaxaca quieren hacer más daño en este cuarto capítulo.
0: Definitivamente los guerreros de Oaxaca se quieren llevar esta serie, Robert, y están haciéndolo todo para llevársela. Tercer doblete de la campaña para el señor Jorge Flores, el Flow. La habilidad y la destreza de Jorge Flores en ese corrido de bases es tremendo, y por eso aprovechó esa conexión de larga distancia para recorrer y no quedarse con una, sino de una vez llegar hasta la segunda. Hablaba de la línea pues de picheo, de lo que había sido la actividad irregular para Linder Castro hoy como abridor, 3 episodios cuando hay toque.
1: Toque de bola.

0: La va a tomar el pitcher, el tiro va a ser al inicial, ruta 14. Del 1 al 4 fue retirado entonces Carlos Garzón, que se sacrificó para mandar hasta la tercera almohadilla Jorge Flores. Adelante, Lisa.
1: Continuaba con Lindor del Castro. Lindor terminó trabajando con el paso de 3 entradas, 6 hits, 6 carreras limpias para su estadística, una base de fórmula, 3 ponches y 3 jonrones, cuadrangulares espalda con espalda de Yariel González, Mel Rojas Jr., luego un solitario de Juan Santana. Entre los lanzamientos de los 59 que realizó, 37 fueron en la zona de strike, esto enfrentando a 16 bateadores.
0: Swing abanicando fuerte Jonathan Daza. Al primer lanzamiento buscó la barda, pero no encontró más que la brisa. Y de esta manera el conteo está en 0 bolas, 1 strike. Parado entonces Pablo Téllez con corredor a 90 pies del plato. Se cierra el cuadro de los Piratas de Campeche. Hay un rolling para buscar hacer jugada en complete. Si es que se arranca Jorge Flores o al menos cerrarlo para buscar el out ya por la primera base. Una bola y un strike. Se dejó caer la banda aquí al estadio Alfredo Harpelú, ¿eh? Vino bastante gente a disfrutar el juego de pelota entre estos guerreros de Oaxaca y Piratas de Campeche, que se han dado con todo en los primeros dos juegos de la serie, y este no canta mal las rancheras. 6-3, y bueno, el flow acá arriba en el palco con el Iscar, que estas son las canciones que le gustan a nuestra compañera Iscar Valle, esas que te hacen mover el esqueleto.
1: Una que otra que te ayuda a echar la sacudida, así como la sacudida que va a querer echar Jonathan Daza ahí consumiendo turno al bat. Bueno, Daza, que para esta campaña sigue siendo pues titular por allí en esa posición del center field, lo que cubre terreno, es que da gusto y primero al bat. Hoy repasamos rápidamente los puestos en el standing del sur. Ganan por allí esa primera posición a los Bravos de León con 13-7 en ganados y perdidos. Pericos de Puebla con 12-8, al igual que Diablos Rojos como segundos. Ahí están los Guerreros de Oaxaca con 11-9, Conspiradores jugando para 500 con 10 y 10.
0: Patazo elevado hacia el jardín central, le viene hacia adelante Stevenson, alcanza a llegar a la pelota, va a haber jugada de pisa y corre el disparo, es al pentágono, llega barrida de cabeza Flores. Stevenson, la carrera número 7 para los Guerreros de Oaxaca tras el elevado de sacrificio de Jonathan Daza, que se adjudica la carrera producida. Buena carrera que pegó hacia adelante Stevenson, ya ni después con el impulso quiso hacer el tiro al pentágono, pero si hay alguien que te ve velocidad de los senderos es Jorge Flores, que logra anotar sin problema la número 7 para los de la Verde Antequera.
1: Llegó con bastante tiempo Jorge Flores, definitivamente ya no podían hacer la jugada ahí en home, y es una carrera más para los Guerreros.
0: Ya va a batear ahora Juniel Kerr junto ya con los senderos limpios. Hay dos fuera. Preparado Pablo Téllez, un picheo rompiente, un slider hacia la izquierda afuera que quebró sabroso. La contestó en 0 bolas, 1 strike. Ejecuto va de 2-1 en el juego. Doblete y carrera anotada, y después se fue dominado con el fly al 7 en su segunda oportunidad. Ahora un batazo atrasado, le puso a la pelota Pablo Téllez hacia la esquina interior para batedor zurdo. Tiene 29 imparables este Querecuto. Ha ido bastante bien al segundo bate de los Guerreros de Oaxaca. En este ya no tan inicio de campaña 2026, aunque todavía hay ajustes, y todo viene la línea hacia la segunda base. Está muy bien colocado el intermedialista. Y de esta manera está capturando con Hollis para conseguir el tercer out. Sin embargo, Jorge Flores consiguió otra carrera. Oaxaca gana 7-3. Regresamos.
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0: Guanajuato ya está a punto de convertirse en legal. Y Barra, Hollis y Martini serán los caballeros por parte del orden Alba de los Piratas de Campeche, que intentarán recortar ventaja que se acaba de ampliar con un elevadito de sacrificio por parte de Jonathan Daza, porque Flores Pizarro y Pentágono ya son 7 para la tropa bélica, a cambio de 3 de Campeche.
1: Ahí está entonces, pues los Piratas de Campeche ahora tendrán que remar contracorriente porque los guerreros no han dejado hacer carreras. Matt Gavin continúa al centro del diamante para enfrentar a Cristian Ibarra, el primero de esta tanda. Detrás de él, Connor Hollis y Nick Martini. 0 bolas, 1 strike en la cuenta. El viento está soplando de derecha a izquierda, ahora sí es más fuerte. El dios Eotl se hace presente aquí en el estadio Alfredo Harpelú. Y es que para la cultura mexica, aquí en la capital de nuestro país, ahí está la imagen que nos da nuestra producción. Muchísimas gracias. Está fuerte el viento y esas 13 preciosas banderas, sobre todo la de en medio, que es la más bonita del mundo, la de México. No lo dije yo, no lo digo yo, lo sostengo, sí, pero así está estipulado, que la bandera mexicana es considerada la más bonita del mundo. Pues está ondeando fuertemente con el viento de izquierda, de derecha a izquierda. Así que pues esperemos que eso signifique que el cielo que esté nublado con el viento, pues se vayan las nubes de aquí, para que podamos seguir con este juego de pelota. Y va a haber un reto, un picheo que fue sentenciado como pelota mala a la esquina de adentro para bateador derecho, y se va a quedar como pelota mala. Así que esto va a ser un conteo de 1 bola, 2 strikes para Cristian Ibarra. Y bueno, ya cuéntanos, a ver, tú ya eres mamá, por eso te felicitamos desde el inicio, pero ¿qué fue lo que te regalaron del Día de las Madres?
2: ¿Qué no me regalaron, Robert? Bueno, ya sabes que las escuelas se lucen y fueron macetas, cartas, dinero por ahí también me regalaron. Entonces, oh, muy consentida estuve este día.
1: Excelente, pues a ver qué nos invito, ¿no? Con ese dinerito que le regalaron. Ah, para nada, al contrario, que lo disfrutes y que vengan muchos, muchos regalos más, porque el festejo todavía no ha terminado. Al rato va a haber mariachi, así que vayan apuntando sus canciones, cuáles son sus favoritas, porque seguramente hoy va a haber complacencias para las mamás. Cristian Ibarra se fue ponchado, un slider tremendo de Matt Giving, y entonces tenemos uno fuera, y aquí el primer lanzamiento, rolling para las paradas cortas, la toma de gran manera Jorge Flores, el tiro es a la inicial por la ruta 63, se fue puesto fuera de circulación Connor Hollis, y en esta manera va a venir a batear a Nick Martini y Lizcar con 2 outs de la pizarra.
0: Un dato interesante sobre el receptor Carlos Garazón, es uno pues también que rectos, acaba de perder uno, sí es cierto, pero entre esos datitos curiosos, uno bien sorprendente contra Olmecas, ganó hasta 5 rectos bajo el plato, así que es un hombre que sabe muy bien que tiene que comandar la zona de strike, tremendo, y ahí vemos ese mascoteo también, esa habilidad de recibir el picheo y ubicarlo, pues también en la zona, parte del arte de ese receptor.
1: Definitivamente, ese famoso framing que, hablando de...
0: Se escucha más lindo, es como el framing, ok, me gusta, yo, pues mascoteo, ya sabes.
1: Sin abaricando el segundo, que hoy la palabra framing se puso de moda, pero definitivamente para nosotros siempre ha sido el famoso mascoteo de los catchers, ese muñequeo que trata de engañar a los umpires. Y bueno, hablando de los catchers mexicanos, el as, el experto en el famoso framing y también en las grandes ligas, es Alejandro Kirk, que juega para los Blue Jays de Toronto. Es el mejor catcher en las grandes ligas según el porcentaje en esta estadística también de framing. Él es el mejor en el béisbol de las grandes ligas. 1 bola, 2 strikes, el conteo. Aquí hubo un check swing allá por la tercera almohadilla. El umpire dijo que no cruzó el madero Nick Martini, así que se mantiene en el cajón de bateo. Viene ahora Matt Giving con un slider tremendo hacia la esquina de adentro. Abanicó la brisa Martini y va a regresar a la caseta con chocolate amargo recetado por Matt Giving. Se fue de 1, 2 y 3. Mambo, el norteamericano. Se van 4 entradas y media. 7-3 la pizarra. Regresamos.
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0: parte gruesa del bullpen, parte gruesa del lineup en corrección. Arranca entonces la parte baja del quinto episodio con Aparista González y Mel Rojas Jr. Son los hombres que mínimamente va a tener que retirar justamente Tellez en su acción, señores, desde la lomita de los disparos. Ya con este suma al menos 12 lanzamientos. Robert, qué buen ambiente. Sé que andas con tu tema de la lluvia, que no nos llueva hoy en este Día de las Madres tan precioso que nos regala el estadio.
1: Y es que no quiero que realmente se pierda la fiesta por la lluvia cuando aquí viene el batazo elevado, pero además tienen prisa. Mira, al primer lanzamiento, contacto que se va hacia el jardín central y el ninja Alexi Amarista está siendo dominado con fly al 8 y Stevenson haciendo la jugada. Tenemos el primero fuera, porque la fiesta después de terminar el juego va a seguir, ¿eh?
0: Claro.
1: A ver, termina el juego, ya estás divertido de ver béisbol, de ver buen béisbol, y después sale a la plaza y disfruta del mariachi. ¿Cuál vas a bailar, Jan, ahí con el mariachi? ¿La del mariachi loco? ¿Cuál?
2: Híjole, la del ratón vaquero creo que es la más oportuna para este día, Robert.
1: Pues quién sabe si el mariachi va a tocar el ratón vaquero, pero el mariachi loco seguramente sí lo va a tocar. Para que bailen todas las mamás y todos los asistentes aquí al estadio Alfredo Harpelú y cantar unas buenas rancheras. La de Cucurru Cucu Paloma, la de Por Tu Maldito Amor, en fin, todas esas canciones que el mariachi toca en este tipo de festejos. Aquí le marcan el primer strike a Yariel González. La cuenta está pareja en una bola y un strike.
0: Les compartía la parte alta del standing del sur. Ya los que juegan por debajo del 500 arrancan para 450 con el mismo récord entre 9 victorias, 11 descalabros. Piratas de Campeche, los Tigres de Quintana Roo y el Águila de Veracruz. Y hasta el último puesto entre esos dos, Olmecas de Tabasco con 8 y 12. Y Leones de Yucatán con la peor racha de toda la liga. Han perdido 9 de forma consecutiva, tienen 7 y 13. Esto en victorias y derrotas, así que catastrófica la racha hasta el momento de Yucatán.
1: Patazo elevado hacia el jardín central a los terrenos de Stevenson. La pelota está viajando y hasta en la franja de advertencia se queda con ella. ¡Uf! Le faltó poco a Yariel González para conseguir su segundo cuadrangular, pero se queda en un largo, largo, larguísimo elevado hacia el jardín central. Jan, buen recorrido que hizo Stevenson, y lo que veíamos es que además venía estirando el brazo para checar que no fuera a chocar con la barda del jardín central.
2: Sí, quedó muy cerca de la barda, parecía que se iba por poquito la bola, pero no, terminó descendiendo, lo cual hizo que Andrew se pudiera llevar este elevado.
1: Y ahora viene a batear a Mel Rojas Jr., que también ya tiene palo de cuatro esquinas. Los hombres de poder de los guerreros de Oaxaca están empateando, pero Pablo Tellez ya logró dominar a los primeros dos, al ninja Marista y a Yariel González. El ataque no ha terminado.

0: Sexta entrada del umpire, no ha parado el juego hasta el momento y no lo hará si no será necesario. Aquí está pidiendo, me parece, un poco de brea Yariel González, porque debido a la lluvia se empieza a resbalar el bate también, a pesar de las guanteletas que está utilizando el bateador de los Guerreros de Oaxaca, y esa sustancia, esa famosa sustancia que le ponen al bat llamada brea para que tenga un poco más de agarre, un poco más de pegol en las manos. Y ahora es Onelki quien sale de la placa de los lanzamientos para tratar de, pues, concentrarse y, pues, que la lluvia no sea factor, por supuesto, para su siguiente lanzamiento. 0-2 por primera base, Alexia Marista; por segunda, Luis Barrera. Viene picheo, contacto, elevado hacia el jardín derecho, la pelota está viajando, va para atrás, pero se eleva demasiado ahí en la franja de advertencia. Está tomando la pelota el jardinero derecho, Calvin Mitchell. Un patazo profundo por parte de Yariel González, pero que termina siendo simplemente un largo, largo, larguísimo playa al 9. Ahí está la pizarra, 9-5, está ganando los Guerreros de Oaxaca. Regresamos con más.
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0: de volver.
1: Se queda en la labor monticular Eduard Colina, que llegó a pues a situación caliente luego de que Eduardo Mares recibiera un impacto en su mano y no pudiera continuar con la labor monticular. Pues los primeros tres, al menos, que estará enfrentando justamente cuando hay salida corriendo. Jan, ya nos darás detalles de lo que sucede en el terreno de juego, porque pues Torres está preparado para consumir turno al bat, octavo, noveno y primero. Torres, Ibarra y Hollis, hasta los umpires se quieren protegerse en la lluvia, Jan.
2: Así es, Liz. Ya están, nuevamente salieron los jugadores. La lluvia no se ha detenido completamente, sigue, pero como que sí los está permitiendo todavía jugar, todavía hay chance. Ahí salió el batazo ya para el jardín izquierdo.
3: Ahí está Mel Rojas entonces en el séptimo capítulo, al primer lanzamiento ante el zurdo. Fue, perdón, Raúl Torres. Los Piratas de Campeche conectar su primer imparable ante el relevista Eduard Colina, que continúa al centro del diamante. Sí, afortunadamente sí está lloviendo y es una lluvia constante, pero no es, parece que todavía no es un aguacero como para que se pueda detener el juego. Además ya estamos en el Lucky Seven, como dice Liz. Y pues la pizarra está cerradita, 9-5 a favor de los guerreros de Oaxaca. Viene a batear ahora Cristian Ibarra. Lanzamiento rumbo al plato, una recta poderosa, 97 millas por hora, nada más. Llega temprano, como se dice en el argot del béisbol aquí en México, le ronca la piedra.
1: Una piedra tremenda lo que lanza Colina, recta, sinker, core, cambio, slider. Un hombre que busca el contacto, que quiere atacar y apretar de una vez. No es un hombre que va a dejar que la cuenta se le amplíe y está nuevamente con la recta, como dices. Le llega rápido.
3: Le llega temprano la piedra. Una bola y un strike, el conteo para Cristian Ibarra, el shortstop. Trabaja y batea por el lado de los derechos. Ahí abre picheo rolling, violento, que se va a terreno de foul. Ya está la cuenta en una bola, 2 strikes. Así que entonces Torres respondió bien. Tiene una producida y apenas su primer imparable.

0: En tres turnos oficiales, el receptor de los Piratas de Campeche, y ahora Cristian Ibarra lo intentará también conectar su primer indiscutible, porque hasta el momento va de dos nada. Con fly a siete, hay siete y ponche incluido. En su trabajo el día de hoy, a llave de colina, rumbo al plato, le arrimó la lumbre, aunque con menos velocidad, le quitó bastantes millas, pero de todos modos llegó rapidito, 88 millas por hora. A ese lanzamiento vemos la repetición, se metió a la pelota, incómodo. Ese lanzamiento, dos bolas y dos strikes. El costado trabajando Edward Colina con corredor por la primera base. Viene el latigazo, ahora viro con el slider. Hacia la esquina de afuera, fue un pichón que lo marcó bola el umpire. Sin embargo, el receptor de los Guerreros de Oaxaca, Carlos Garzón, va a retarlo con el reto ABS y se va a marcar como strike. A final de cuentas se marca el chocolate amargo. Otra vez Carlos Garzón Liz con esa vista, tiene tan estudiada la zona de strike que no le tiemblan las manos para pedir el reto y entonces conseguir el ponche para Cristian Ibarra.
1: Vista de águila y experiencia certificada la de Carlos Garzón por estar detrás del plato, y evidentemente si tiene la oportunidad no va a desperdiciarla para ayudar a su lanzador, así como tal cual le ayudó con esos dos strikes que retó en el turno anterior para retirar la entrada sin daño.
0: Sí, correcto, y ahora será Connor Hollis. Aquí le marcan el primer strike, en la cuenta está en 0 y 1. Hollis, ahí lo vemos, sus numeritos, .353, 1 para la calle y 7 producidas. Tremendo hit of leader de los Piratas de Campeche, que hoy no ha conectado imparable, pero ya anotó carrera.
1: 17 veces ha pedido Garzón el reto y solamente uno.
0: Wow.
1: Es justamente el que vimos anteriormente, pues terminó perdiendo, el que vimos en el juego, pero solo uno ha perdido de los receptores, que probablemente ha sido de los mejores en esta circunstancia. Saludos a toda la gerencia, también el staff de los Guerreros de Oaxaca, que está en sintonía, además de disfrutar el partido aquí mismo en el estadio.
0: Contacto que se va de foul, y un gran dato, por supuesto, esto viene desde la sabermetría también, el encargado de los números, de la estadística, es importante porque Carlos Garzón entonces es súper efectivo en esa situación de los retos ABS, y cuando él está cachando seguramente tendrá completa libertad de su manager Roberto El Chapo Vizcarra en retar, por la efectividad que tiene al ganar los retos. Rolling flojito, la va a atacar el tercera base, el tiro es a la intermedia, es out por la vía 54, buena decisión por parte del tercera base Juriel Querecuto ya, porque sacó al corredor más adelantado a pesar de que pudo haber sido quizá un poco más sencillo irse hacia la primera base.
2: Como es la regla, ¿no? Sacar al corredor más adelantado, efectivamente lanza segunda y ya en segunda deciden guardársela porque ya ahí sí ya definitivamente no podían lograr sacar.
0: Y correcto, así que se le otorga la bola ocupada a Connor Hollis, 5-4 la ruta, retirado Raúl Torres, y vendrá a batear Nick Martini, que hoy va de 2-1 en este juego. Sencillo y ponche, además de una base por bolas, que también negoció en el primer capítulo. Viene la recta poderosa, 98 millas por hora, y debido a que no hay tanta gente en el estadio Alfredo Harpelú, ¿cómo suena el eco de la mascota al momento de tronar, al recibir ese lanzamiento Carlos Garzón? Se suena sabroso, ¿eh?
1: Sabroso es la descripción exacta que hay que decirle.
0: Esos sonidos que son súper beisbolero, el tronar de la mascota en un pichón rápido, el contacto de la madera con la pelota, o también al momento de barrerse se escucha también muy bonito en la arcilla. Así que pues son sonidos que, bueno, seguramente yo que soy un poco más romántico del béisbol, también Liz, también Jan, que somos amantes del rey de los deportes, pues nos encanta, ¿no? Son detallitos que nos hacen enamorarnos aún más del béisbol. La bola y un strike, que sigue lloviendo aquí en el estadio de Alfredo Harpelú, al oriente de la capital de nuestro país. Gracias por acompañarnos. Recuerde, una transmisión especial para los Guerreros de Oaxaca, y aquí hay un pelotazo. Uy, le llegó temprano, 92 millas por hora, le pegó en el codo a Nick Martini, y ahora será el jugador de los Piratas de Campeche, Jan, quien tenga que ir hacia la primera base por la vía dolorosa.
2: Así es, definitivamente, eso es. Este sonido de golpe, ese es el que no nos gusta a los peloteros. Eso definitivamente no, pero definitivamente los demás, el guante, cómo choca el bat con la bola, también es demasiado satisfactorio. Y de hecho, si no sabían, ahí hay unas apps en las que les ponen sonidos zen y solamente hay el sonido del choque de la bola o del guante o del estadio o la afición gritando.
0: Son sonidos mágicos.
2: Así
0: que
2: es.
0: Le ponen justamente esa magia al rey de los deportes. Bueno, pues entonces, al primer lanzamiento, Rolling se tira. Ahí el shortstop, el tiro va a ser a la inicial. ¡Qué preciosa jugada! Nos acaba de regalar a Jorge Flores, quien tomó la pelota, hizo medio giro. Tiro perfecto a la inicial y por la ruta 63 está cayendo el tercer out. Le robó el indiscutible a Andrew Stevenson. Y con estas imágenes, disfrútelo. 9 carreras a 5 están ganando los guerreros. Vamos a una pausa. Volvemos.
3: Pelotero la bola.
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0: pues por supuesto veremos qué tanto puede hacer y qué tanto alcance puede tener cuando la lluvia sigue arreciando.
1: Aquí el primer lanzamiento, no esperó nada Mel Rojas Jr. Batazo elevado hacia el jardín derecho, donde se coloca de gran manera. Calvin Mitchell captura la paloma para conseguir el primer out. Así que con un picheo, entonces Onelky García ya tiene el primero retirado. Sí, yo también me percataba que salía medio molesto de alguna situación tras culminar la parte baja de la sexta entrada. Pero bueno, pues al parecer está bien porque salió sin problema alguna al montículo de las responsabilidades. Juan Santana es quien viene a batear. De 3-1 con cuadrangular, carrera producida y carrera anotada. Ya es en la parte baja del séptimo capítulo. El juego se está haciendo viejo ya. Cuando estamos llegando, son exactamente ya las 4 de la tarde con 21 minutos. Son 2 horas con 20 minutos aproximadamente, porque el play ball se cantó a las 2 de la tarde con 3. La bola no es strike, el conteo aquí viene la recta poderosa hacia la izquierda de afuera. El conteo se empareja en una bola y un strike para Juan Santana.
0: Onelky García ya con su sexta campaña. El cubano de 36 años de edad, que recordáramos por supuesto en el conjunto de los Dodgers de Los Ángeles, y aquí en México 2016 con los Diablos Rojos, Leones de Yucatán entre 2022-23, los Charros de Jalisco en el 24, y ya pues también con pasado y actividad en Piratas.
1: Rolling para las paradas cortas de botes altos, tiene que esperar a que baje la pelota Cristian Ibarra, y esto le obliga a meter el brazalete hasta la inicial, pero sin ningún problema retira a Juan Santana, que sabemos que tiene poder, pero una de sus grandes habilidades no es la velocidad en los senderos. Entonces esto a Ibarra le permite hacer el tiro a la inicial Jan, y tenemos ya el segundo out por esta jugada.
2: Sí, ya cayó rapidísimo el segundo para esta entrada. Está Aquino ya en la caja de bateo. Y bueno, el batazo de Santana prácticamente picó primero, y eso hizo que fuera fácil de fildear ahí en el shortstop.
1: Sí, correcto, le quedó cómodo a Ibarra. Aristides Aquino, una bola no strike. Ahora vino un lanzamiento hacia la esquina exterior, no encuentra la zona de strike. Aquí lo va a retar ahora el equipo de los Piratas de Campeche, porque para Onelky García ese lanzamiento era en zona buena. Vamos a ver qué es lo que dice el reto, y no la está retando. Pelota quedó demasiado abierta, el segundo pichó malo para Aristides Aquino, y es la diferencia, como quiera que sea, de tener muy clara la ubicación de la zona de strike como lo hace Garzón. Pues ahora ya el reto lo pierde el equipo de los Piratas de Campeche, y viene el tercer pichó malo.
0: Ya casi sobrenatural de 16, apenas uno para Garzón, y en este caso pues no es la fortuna para el receptor Torres, Raúl Torres de los Piratas de Campeche. ¿A dónde va el conjunto de Oaxaca luego cuando hay contacto en el terreno?
1: Sí, línea sólida por el jardín izquierdo, la pelota se extiende hasta el fondo del parque, tiene velocidad, Aristides Aquino, allá va el castigador, hacia la segunda base, va a quedar estacionado por la intermedia, y de esta manera el equipo de los Guerreros de Oaxaca están consiguiendo el two-way para Aristides Aquino. Se va a quedar entonces ya estacionado, anclado a la segunda base, Liz, y viene a batear a Jorge Flores.
0: Y márquenle el 4 doblete para Aristides Aquino, el cuarto de este 2026, el Punisher, que bien sabe cómo jugarle, cómo correrle, cómo batearle a este terreno de juego. El tercer lanzamiento del cubano García, terminó encontrándosela el dominicano, y ya está, bueno, más cerca que lejos del home plate.
1: Sí, y parecía que iba a ser un inning tranquilo para Onelky García, retirando rápidamente a sus primeros dos rivales, pero no contaba con Aristides Aquino, que va ahora de 4-2 en el juego. Y el que va encendidísimo, Jorge Flores, de 3-3, con .429 en la campaña, ya 24 imparables, 6 producidas para el paracorto de La Verde Antequera. ¿Cuál es el apodo que más te gusta para los Guerreros de Oaxaca? Justo La Verde Antequera, Los Bélicos, la tropa zapoteca, ¿cuál es el apodo que más te gusta?
0: Creo que la tropa bélica.
1: La tropa bélica.
0: Los bélicos, la tropa bélica. Todos, obviamente, hechos con cariño, respeto y tantas historias que pueden haber detrás de algún apodo para un conjunto, pero bueno, me encanta, sí, la tropa bélica es uno de los que particularmente esta servidora más usa.
1: Y aparte son motes bastante fuertes, con autoridad, por supuesto, que inspiran, vamos a llamarlo así, respeto. Cuando tú escuchas, ahí viene la tropa bélica, cuidado, te va a cambiar la pelota, ¿verdad? Porque creo que se llenó de lodo, ya empieza también a sufrir, a mermar el terreno de juego. Sobre todo, hay que estar muy pendientes de la loma de las responsabilidades y del cajón de bateo, que ya vemos justamente que empieza a tener un poquito de lodo ahí en el home plate. Pero en el key, con revira a la segunda base, Sauda ya en la intermedia. Tremenda jugada por parte del cubano. Lo agarraron fuera de base Aristides Aquino, y por más de la velocidad que nos tiene acostumbrados, no pudo regresar a tiempo. Ahí vemos la repetición y sí, lo agarraron por completo afuera de base, y entonces va a ser un pick-off de Onelki García, y de esta manera va a caer el tercer out. Amigos aficionados, vamos a una pausa. Siguen ganando los Guerreros de Oaxaca, 9-5.
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0: partido que había sido mayormente utilizado como lanzador o cerrador en las instancias que pasa Premier. En esos momentos de bajar la cortina, ahora lo estamos viendo pues salir antes, parte de esa estrategia del Chapo Vizcarra, darle también movimiento en la utilidad a su bullpen cuando va a haber también reunión por parte tanto de Craigle como de Garazón, y lo más seguro es que están dando también ese punto de vista que comentabas anteriormente sobre lo que viene siendo todo el área del home plate, y es que como gracias a la toma también que nos regaló la producción, identificamos los colores de la arenilla ya prácticamente tornándose un color marrón intenso que puede pues describir una cierta textura de barro, y están chequeando el terreno de juego porque tiene que tener las condiciones. Por eso va a llegar rápidamente el carrito pareciendo ambulancia, darle un cariñito y un auxilio al home plate. Ya lo decíamos, Roberto, las condiciones del terreno pues tienen que estar dadas para poder ejercer la labor, la actividad. Qué importante la caja de bateo, qué importante la lomita. Esto lastimosamente también puede influir en el calentamiento de Joey Craigwell. Creo que son cosas, bueno, que se salen también de las manos en cierto punto, porque pues la lluvia no la controlamos nosotros. Hasta el momento eso no podemos hacerlo, pero sí, los detalles están. Jan, cuéntanos ahí sobre la actividad y lo que puedes observar también.
1: Así es, Liz, el umpire principal fue el que al momento de que iban a comenzar se dio cuenta que en el home fue, lo pisó, yo creo que ya se sentía bastante flojo, que fue el que hizo que llamaran a mantenimiento para poderle dar justamente nueva textura a tanto al montículo como al home.
2: Sí, como decíamos aquí en México, una chaineadita al terreno de juego, una ayudadita, una chaineadita o una manita de gato, ayudarle ahí que pueda pues tener una mejor consistencia el terreno de juego, y entonces ya van a traer arena pues seca, por supuesto, arcilla seca, para que los jugadores se sientan mucho más cómodos ahí, tanto en la caja de bateo como en el montículo de las responsabilidades. Entonces, Craville es quien viene al montículo de las responsabilidades por parte de los guerreros de Oaxaca. Este Joey Craville, que tiene una poca de 2 ganados, 1 perdido y 8.10 de efectividad. Hay que tener cuidado, hay que bajar esos numeritos en la efectividad. Ha trabajado 13 juegos en la campaña. 13 entradas, 1/3, ha permitido 23 imparables, 12 carreras limpias, ya le conectaron 3 cuadrangulares, no da muchas bases por bola, 5 tiene en la campaña y ha recetado 9 chocolates, así que es un momento clave para este Joey Craigwell de poder bajar esos números. Liz, siempre la efectividad es importante en el béisbol, y bueno, aquí tiene ese chance Craigwell de enfrentarse a Félix Pérez, Addison Russell y Gavin Mitchell, y tratar de salir de el problema, cuando mira, estamos viendo cómo le están raspando ahí la tierra justamente al relevista de los guerreros de Oaxaca.
0: Qué interesantes los detalles que nos presenta el béisbol. Cada detalle es supremamente importante. Veíamos el staff de Bad Boys, creo que era el Teco allá ayudando a Craigle con pues rasparle un poco esa tierra que ya se le había acumulado, evitar por supuesto algún tipo de resbalón que pueda producir alguna lesión. Repasando lo que ha sido el picheo de la novena bélica hasta el momento, McKinnon arrancaba como lanzador abridor de 5 episodios, 1/3, 7 hits, 5 carreras limpias para su estadística, ponchó a 6, no regaló base por bolas, aceptó un jonrón, un cuadrangular de Félix Pérez, vino Eduardo Mares y recibió un golpe contundente en su mano de lanzar que lo dejó fuera de actividad, y llegó pues Edward Colina, directo de bullpen, a trabajar la situación, que resolvió de una forma excelsa de 1 episodio, 1/3, tremenda recuperación o recomposición de Edward Colina en la loma de los disparos, 1 hit, 1 ponche, bajó por allí su efectividad de 5.23 y ahora listo para ejercer su primer lanzamiento en acción de relevista para esta novena, para esta octava parte alta, la antesala a la novena entrada. Joe Kerbel.
2: Vámonos entonces, y será ante Félix Pérez que le da la bienvenida al nuevo serpentinero de los guerreros de Oaxaca. Al parecer, creo que ya está bajando un poquito la intensidad de la lluvia, si no me equivoco. Ahorita vamos a ir con Jana al terreno de juego porque ya se ve un poco más limpio el cielo, pero no sé si ya dejó de llover. Rolling por la segunda base, tiene que echarse medio paso hacia atrás el ninja Alexi Amarista, quien captura sin ningún problema el tiro a la inicial. Ruta 43 y está cayendo el primer out. Cuéntanos, Jan, ¿cómo va el clima desde el terreno de juego?
1: Aún hay lluvia, Robert, siguen cayendo bastantes gotas, pero efectivamente disminuyó la intensidad. Pareciera que se está limpiando el cielo y que va a continuar sin ningún problema este juego.
2: Esas son buenas noticias, entonces. Seguramente podremos continuar con este juego y llevarlo a término. Ya estamos en el octavo rollo. En el lanzamiento rumbo al plato, buen piche, un slider hacia la esquina adentro, 88 millas por hora hacia Addison Russell, que hoy va de 3-1, .306 de porcentaje. El imparable que conectó fue ya en el lejano segundo episodio y anotó carrera también en esta segunda entrada. Y de ahí en adelante no ha logrado hacer daño ante los lanzamientos de los serpentineros del equipo de Oaxaca, que están buscando justamente obtener una victoria más en esta campaña. Sería la número 12 para ellos. En caso de obtenerla, se rompe la madera, alcanza a desviar el pitcher, pero no va a apretar la velocidad. Addison Russell le va a hacer una jugada atípica, porque se rompe la madera y vamos a ver la repetición, cómo se deshace el bat. Vean nada más cómo sale por completo, se quedó con la parte más delgada en las manos Addison Russell y termina desviando el pitcher. Crable va a hacer la jugada del 1 al 4 y del 4 al 3 se marca el segundo.
0: Bien extraño, quizás ya venía sentido ese bat o tenía algún tiempo guardado sin usarse, o quién sabe, de hecho están apenas recogiendo y retirando las partes sobrantes de ese bat de Addison Russell, pero bien lo decías y lo indicaba Roberto, tremenda la forma en la que se terminó desquebrajando el bat por todo el escenario.
2: Y esa madera va firmada por el umpire principal de este juego y va, cuando termine el encuentro, directamente a la sierra. Lo van a tener que partir a la mitad para ver que no haya nada oscuro, nada de artimaña. Normalmente es ahí, así es, simplemente es un protocolo que se sigue cuando un bat se rompe y entonces se revisa y listo, se va directamente a la fogata o a donde lo puede utilizar a final de cuentas. Pelota que queda abierta, dos y nada la cuenta para Calvin Mitchell. Y entonces los dugouts, Jan, por lo pronto el de los Guerreros de Oaxaca, pues sí, los jugadores dijeron, nosotros no nos queremos mojar, nos vamos a meter un poco más. Y está prácticamente el staff de coacheo, el manager, ellos son los que están adelante, pero los jugadores se están resguardeciendo.
1: Los jugadores están en la parte de atrás, algunos sí se metieron, definitivamente en las banquitas de adelante son en las que no están ocupando. Pero sí se resguardaron, están bastante mojadas las bancas, también eso es incómodo para ellos.
2: Sí, definitivamente, porque la lluvia no ha dejado caer aquí, ha dejado de caer aquí en la Ciudad de México. Le marcan el segundo strike a la izquierda de afuera a Calvin Mitchell. Tremendo bateador este Calvin Mitchell, que hoy va de 3-1. Lo que es Cal Mitchell, Connor Hollis y el que ya no está con los Piratas de Campeche, pero que también tuvo un tremendo trabajo con ellos, Connor Panas, fueron de los tres grandes refuerzos extranjeros que llegaron a los Piratas de Campeche y se convirtieron en una pieza fundamental para los filibusteros. Vino con la rápida hacia la esquina de adentro. Joey Crable, que deja pasar a Mitchell. Pichó demasiado pegado, cuenta máxima, 3 bolas y 2 strikes. ¿Qué viene para los Guerreros de Oaxaca? Ahorita nos va a contar un poquito Liz, que hacia dónde viajan, contra quiénes juegan, sus siguientes dos series, para que usted esté muy pendiente de lo que viene con la Verde Antequera.
0: Sí, emprenden viaje directo hacia Veracruz en esas series previas a la inauguración del Estadio Yuba el próximo 22 de mayo contra Conspiradores de Querétaro. Esas últimas tres giras que quedan luego de un mes prácticamente de road trip para los Guerreros de Oaxaca. Se van a Veracruz desde el 11 al 13, el lunes a el día miércoles. Descansarán el 14 jueves para llegar a Yucatán entre el 15 y 17 de mayo. Cerrarán pues toda esta larga gira desde el 19 al 21 contra Tigres de Quintana Roo por allá en Cancún. Y ahora sí, pues la jornada estelar, la serie inaugural del Estadio Yuba, lo que estamos esperando en toda la LBB. Señores, sí, llega el momento, 22 de mayo contra Conspiradores de Querétaro y recibiremos dos series consecutivas, la primera contra Querétaro, la segunda contra Bravos de León.
2: Pues ahí están los compromisos que vienen para los Guerreros de Oaxaca. Se vienen series importantes, tienen series fuertes, tienen que viajar bastante los bélicos y después regresarán con bombo y platillos a abrir las puertas del estadio Yubá, ahí en Oaxaca. 0-1 la cuenta para Andrew Young. En el lanzamiento rumbo al plato, contacto que se va de foul hacia atrás y ya está contra la pared. 0-2 la cuenta. Bonito juego de pelota que hemos visto el día de hoy, 9 carreras a 5. Todavía está en el hilo el juego, ¿eh? ¿No creen que los Piratas de Campeche ya bajaron los brazos? Claro que no, es un equipo que batea muchísimo también. Sin embargo, Joey Craves va a tratar de salir sin daño alguno en este octavo rollo. Trabaja de costado. El lanzador va a salir al robo de base, el corredor, el disparo va a ser a la intermedia, llega barrido de frente. Calvin Mitchell se va a estafar la segunda base. Jan, qué velocidad del jugador de los Piratas de Campeche.
1: Bastante velocidad, el tiro salió un poquito de la línea, la cual la toma medio volteado este camarista, pero logra taparla, que eso es demasiado importante para que no pudiera avanzar otra base, pero no logra efectivamente hacer el out ahí en segundo.
2: A 180 pies de la registradora, Calvin Mitchell, la cuenta está en una bola, 2 strikes para Andrew Young. Quien enfrenta a Creville. Allá viene el derecho, rumbo al plato, contacto elevado hacia la paradera derecha, viene a toda velocidad Aristides Aquino, estira el guante, se queda con ella. Atrapadón del castigador, y de esta manera está cayendo el tercer out. Vemos la repetición. Un batazo de Young que buscaba internarse en el jardín derecho, se fue abriendo a terreno de foul, pero hasta allá fue Aristides Aquino y se quedó con ella. 9 carreras a 5, se van 7 entradas y media, regresamos.

0: tenido contemplación. No se trata de Terence Marin, ya está preparado para continuar con esa labor meticular que ha logrado frenar a los bélicos, al menos en el pasado episodio, colgando el cero en la séptima de la suerte. Ya nos queda poquito de este juego de pelota, Roberto. Electrizante domingo el que nos ha regalado este estadio.
1: Definitivamente, y con una gran serie, porque tuvieron que ser tres juegos para definir quién se llevaba la serie. Y hasta el momento, los que están adelante son los guerreros de Oaxaca, pero esto no ha terminado. Así que Terence Marin será el nuevo serpentinero por parte de los Piratas de Campeche. Y para darle la bienvenida a Jorge Flores, la labor monticular de Onelky García fue de una entrada y un tercio. Se enfrentó a cuatro bateadores, un imparable y cero en los demás departamentos. No permitió carrera limpia, así que buen trabajo por parte del cubano Onelky García. Aquí la cuenta está en una bola y un strike. Terence Marin, allá viene el lanzamiento, rumbo al plato, pegado el lanzamiento, no dice la umpire. Así que está en 2 y 1. Jorge Flores, que se mantiene sin ser dominado en el juego hasta el momento, de 3-3. Gran actuación del parador en corto y además bonitas jugadas defensivas que nos ha regalado. Aquí conecta terreno de foul. Uy, salió ahí golpeado Raúl Torres. Aunque se recupera rápidamente, Yanes se levanta el receptor de los Piratas de Campeche. Le preguntan si todo bien y no hay ningún problema.
2: Así es, salió el batazo, pero pegó, el foul salió como directo al catcher y terminó yéndose hacia el lado de Piratas. Parecía que se quejaba el catcher, pero continuó.
1: Ahí en las famosas espinilleras se terminó golpeando la pelota, afortunadamente, donde hay protección. Y no pasó a mayores. Dos bolas y dos strikes. De frente trabajando Terence. Aquí acepta comando. Viene con el latigazo, el slider. Le marca el tercero. Llevaba encantamiento ese lanzamiento. Petrificus totalus. Y lo dejaron completamente estático. Liz cayó el primer out. Debiera batear ahora el receptor Carlos Garzón.
0: Y vamos a ver justamente lo que quería Jorge Flores. Y lamentaba, tronaba un poquito allí la sonrisa de arrepentido. Decía, quizás si era el mío. Iba de 3-3. Igualmente ha sido una tarde perfecta. Más bien ahora de 4-3. Con un par de carreras anotadas. Una carrera impulsada para el campo corto. Jorge Flores, no hay nada que reprocharle esta tarde. Pero sí se lamentó de ver ese lanzamiento.
1: Era un rompiente que venía patinando. Pero él sabía que podía haberle hecho contacto, y es que siempre es el volado, el dejar pasar ese tipo de lanzamientos con dos strikes, porque el umpire puede jalar el gatillo. Batazo de línea hacia el jardín izquierdo, vino hacia adelante a toda velocidad Andrew Young para quedarse con ella. Carlos Garzón al segundo lanzamiento ya hizo un contacto sólido, pero terminó cayendo en la manopla del jardinero izquierdo. Hay dos fuera.
2: Sí, un elevado prácticamente ahí muy bien conectado ahí con el jardín izquierdo, que lo logró agarrar. Y definitivamente esos turnos al bat donde ya tienes dos strikes, dejárselo al umpire a veces sí es muy dudoso.
1: Definitivamente. Y ahora viene a batear a Luis Barrera, que abre la alineación de los guerreros por quinta ocasión. Aquí un rolling al primer lanzamiento, no esperó absolutamente nada. La toma el primera base sin asistencia, está consiguiendo el out. U3 para los Gerotan, se va de 1, 2 y 13. Mambo, dice Terence Marin. Y de esta manera termina ya el octavo episodio completo. 9-5 ganan los guerreros de Oaxaca. Volvemos con más.

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1: La escena bélica frente a Piratas de Campeche mantienen esa ventaja de 9-5 ya para esta parte, pues definitiva del juego de pelota. Llega el Peñón Ulises Joaquín para controlar, dominar a esta novena de Piratas de Campeche con 9-11 en victorias y derrotas. Guerrero de Oaxaca con 11-9 buscando mejorar, por supuesto, su récord. 3-3 son los outs que distancian a la novena bélica de esta victoria de llevarse la serie, que hoy se definiría a 1 por bando. Ha sido hasta el momento y hay indicación por parte del umpire principal, Roberto. Llegamos al llegadero.
2: Llegamos a la última llamada para los Piratas de Campeche. Los guerreros están a 3 outs de la victoria y será Ulises Joaquín quien tenga la labor de tratar de apagar las luces y bajar la cortina para darle el triunfo a los guerreros de Oaxaca. Ulises Joaquín, hoja de 0 ganados, 0 perdidos, hasta el momento 0 de efectividad en 2 juegos. No le han hecho daño al serpentinero de los guerreros de Oaxaca. Tiene 2 entradas y 1/3 lanzado, 3 imparables, por supuesto, ha regalado una base por bolas y ha recetado 2 chocolates, así que se ha mantenido hermético en su labor monticular Ulises Joaquín. Y aquí ya está contra la pared Raúl Torres, aunque van a retar la jugada. La pichada y pelota que queda abierta. Y entonces se va a convertirse en una bola para Raúl Torres. Una bola y un strike el conteo. El lanzamiento rumbo al plato, rolling por la primera base. ¡Uy! Le hizo un bote muy extraño ahí el inicialista Juan Santana. Parecía que la tenía controlada Jan y termina yendo hacia el jardín derecho. Me parece que esta puede ser la primera pifia del juego. Vamos a ver qué es lo que argumenta el anotador oficial.
3: Sí, definitivamente dio el pasito para atrás. La estaba midiendo bien, pero yo creo que ahí dio un mal bote la bola con algo. Ya sabes que llega a suceder que con una pequeña cosa en el terreno termina cambiando el rumbo de la bola. Justamente ahí termina saliéndosele de control a Santana y la pierde.
2: Pues todavía no hay una decisión oficial por parte del anotador con respecto a ese batazo. Lo que sí es una realidad es que Raúl Torres se envasó, ya está corriendo por la inicial y va a haber un emergente. Va a ser Emmanuel Ávila, el Iron Man, quien venga a batear en sustitución de Cristian Ibarra en este noveno episodio. Así que Emmanuel Ávila es el nuevo bateador por parte de los filibusteros, bateando por el lado de los zurdos, un porcentaje de .306, haciendo su presentación en el cajón de bateo en este encuentro el Iron Man. Y creo que oficialmente se marcó el imparable, ¿eh?, por parte de Raúl Torres. Creo que todavía no es oficial, ¿verdad?
1: Yes.
2: Así que bueno, estamos esperando la decisión de el anotador oficial. No, sí ya es imparable, ya es el noveno imparable por parte de los guerreros de Oaxaca, al menos eso es lo que parece en la pizarra. ¿Sí? El imparable número 9. Acá hay un tiempo solicitado por parte de el umpire. La cuenta está en 1-1 para Cristian Ibarra. He costado trabajando Ulises Joaquín, a llave de lanzamiento, cuidado, pichó demasiado pegado. Ya oficialmente ya aparece en el game day, sencillo con rodado al jardinero derecho. Perfecto, pues ahí está la argumentación del anotador oficial, que es el señor Horacio Alonso.
1: Para terminar las dudas.
2: Ajá, justamente, porque ahí teníamos ahí un poquito de duda de saber si era error, imparable. Pero ya lo argumentó, y es que también tiene mucho que ver cuando vemos ahí el esfuerzo que hizo el antesalista por parte de los guerreros de Oaxaca, Juniel Quereguto, que recorrió varios metros hacia atrás. La pelota terminó cayendo en terreno de foul y ya tenemos a Emmanuel Ávila en conteo de 2-2.
1: y se quejaba y se lamentaba de no haber llegado a tiempo a ese plan. La madre de Víctor Morales, relevista por parte de los guerreros de Oaxaca, y no solamente celebra su Día de las Madres, sino también su cumpleaños. Así que un feliz cumpleaños para su señora madre que está aquí hoy en el estadio. Lo comentaba muy contento Víctor Morales de poder recibir aquí en Ciudad de México a su familia que pues aquí habitan.
2: Ah, extraordinario, pues le toca doble regalo a la señora, a la mamá de Víctor. Doble regalo por ser el Día de las Madres y su cumpleaños. Así que se tiene que poner guapo Víctor Morales y darle un buen regalo a su mamá, que además mínimo lo está acompañando aquí en el juego.
1: Mínimo, mínimo.
2: 3 bolas y 2 strikes la cuenta. Corredor por la primera base. Los Piratas de Campeche necesitan 4 carreras para alargar este juego, para empatarlo y entonces obligar al cierre de la novena entrada. Contacto sólido que se va de Paula hacia atrás. Pegó, sí, sólido este Ávila, pero de Paula hacia atrás en una línea fuerte hacia la malla. Cuenta máxima, 3-2. Esto no ha terminado, los Piratas de Campeche están al abordaje, no hay out en la pizarra y los guerreros solamente buscan 3 outs para obtener el triunfo. Preparado entonces Ulises Joaquín. Allá viene el lanzamiento, rumbo al plato, correcta, elevado, corto hacia el jardín derecho, viene hacia adelante Aristides Aquino, le llega la pelota y tiene que regresar Raúl Torres a la primera almohadilla. Parecía que iba a picar la pelota ya, pero no cuentan, o no contaban, mejor dicho, con la velocidad del castigador que le llegó a la pelota para tener ya el primer out.
3: Sí, que anteriormente ya también había tenido una jugada muy, pues prácticamente en el área de foul, que logró atrapar y hasta se quedó él sorprendido, ¿no? Volteaba a ver el guante, como de, en serio la atrapé, pero se la llevó al igual que esta, evitando que los Piratas continúen avanzando bases.
2: Y viene a batear ahora Connor Hollis. En el lanzamiento, rompiente un slider por parte de Ulises Joaquín, que terminó siendo strike, aunque lo van a retar.
1: Carlos Garzón con su pista de águila. Vamos a ver si gana este ya de 17-2. Le tenemos y aquí súmenle uno más.
2: Ahí está entonces el reto. Ya no tienen más reto porque ese lo retó el equipo de los Piratas de Campeche. Fue un slider que cayó en zona buena y el manager dije, no, ¿qué pasó? A ver, revísame ese lanzamiento. Y el umpire le dijo, no, sí, fue strike. Eso es lo que me están avisando con la tecnología. ¿Y qué crees? No tienes más retos, le hizo así a la caseta de los Piratas de Campeche. Se acabaron tus retos y ya están en conteo de 0-2.
1: Y aquí están, como dicen, los pros y los contras de la tecnología. Hablabas del slider de Ulises Joaquín. Usa también dentro de su repertorio una recta a 2 a 4 costuras. Entre la de 4 costuras, por allí le promedia de 94 a 96 millas. La de 2 costuras de 92 a 93. El slider por allí le camina y le cambia la velocidad en descenso de unos 84 a 83 millas. Y el split también es ese lanzamiento que utiliza con mayor regularidad, 83 y 84 también.
2: Pues ahí está el repertorio de Ulises Joaquín. Quien trabaja de costado ahora, viene el lanzamiento rolling por la tercera base, puede ser bueno para doble play. Ahí en segunda y un out, primera. Dulce doble matanza. Perfecta jugada defensiva de Querejuto Amarista, de Amarista Santana. Y está terminando el juego. A las 4 de la tarde con 53 minutos. Termina el encuentro de pelota aquí en el estadio de Alfredo Harpelú con victoria para los guerreros de Oaxaca. 9-5. Por un poema defensivo, los médicos terminan adjudicándose su triunfo número 12 de la campaña, mientras que los Piratas de Campeche sufren su derrota número 12. Se queda con la serie, la verde Antequera, Liz, y entonces podrán decir que en la capital de nuestro país, los guerreros de Oaxaca impusieron autoridad.
1: El que gana es el que goza, tremenda celebración por parte de los guerreros de Oaxaca, los bélicos se adjuntan, como bien lo dices, la victoria más que necesaria. Segunda victoria de forma consecutiva. Hablando de series, capitalizan de 9-5. Termina entonces Matt Gidden siendo el hombre que ha aplaudido esta tarde, noche de hoy, justo aquí aquí. Bueno, pues, siendo las 5 de la tarde, 4:57 minutos, un juego con buen ritmo. La lluvia nos dejó sonreír hoy, gozar un juegazo de pelota. Y qué tremenda la actividad desde muy temprano por parte de la ofensiva, que terminó, bueno, sentenciando este encuentro de forma definitiva. Tremenda la actividad, Roberto, creo que no nos podemos quejar de esta serie, nos dio de todo un poco.
2: Definitivamente, así que fue un gran juego, una gran serie aquí en el estadio de Alfredo Harpelú. Fue muy grato recibir a los guerreros de Oaxaca aquí en su casa, en el Diamante de Fuego. Jan, los estamos despidiendo. Tu último reporte: los guerreros de Oaxaca ganaron hoy 9-5.
3: Así es, Robert, ganó la serie Guerreros de Oaxaca. Muy contentos, se van a su siguiente serie, que para ver si terminan allá también llevando esta buena racha. Y bueno, ya ellos ya están empezando a recoger, a meterse, celebraron súper acá, ya sabes, con muchos choques de mano y todo, y bueno, encantados de haber ganado aquí en el Ejar.
2: Excelente trabajo, Jan, muchísimas gracias. Vamos con el resumen de este encuentro, porque nos regalaron grandes jugadas. Empezaba justamente el equipo de los Piratas de Campeche con la primera entrada, donde no pudieron hacer daño, pero vino rápidamente Yariel González. Ahí está el bombazo hacia el jardín derecho, y después el back to back con Emel Rojas Jr. En ese primer episodio, el equipo de los Guerreros de Oaxaca comenzaron a hacerle daño a Linder Castro, y vemos a justamente al zurdo Emel Rojas Jr. también desaparecer la pelota por todo el jardín central, y entonces lograron hacer 5 carreras en el primer capítulo los Guerreros de Oaxaca. Así que la verde Antequera festejaba con la máscara, y vino una vez más el equipo de los Guerreros de Oaxaca haciendo más daño en el tercer capítulo. Ahí lo vemos, ahí está Aristides Aquino. Estamos todavía en la primera entrada, donde Aquino llega a hacer esta jugada, el castigador. Vino la respuesta de los Piratas de Campeche en la segunda entrada, la jugada por supuesto en la primera base, y anota la carrera el equipo de los Piratas con Addison Russell y Calvin Mitchell. Ahí veíamos justamente, y se venía la respuesta de los filibusteros cuando vino el choque durísimo con Andrew Stevenson y el primera base Juan Santana Liz, pero vino el bombazo otra vez de Juan Santana.
1: Tremendo cuadrangular, tercera baja, era el sexto de la campaña para Juan Santana, se la volaba entre el izquierdo y el central, y esa voz de ataque no paraba, porque Jonathan Daza también hacía de las suyas para impulsar par de rayitas más por allí, al menos con Jorge Flores. Ahí estaba deslizándose safe de cabeza, dijo Jonathan Daza, yo hago lo mío, así será con elevado de sacrificio, y se lo apuntaban tan bien. Transcurría el juego de pelota, ya para esa sexta entrada volvía a moverse el marcador, esta vez para bando y bando. 2 carreras por cada lado, y aquí estaba el niño Félix Pérez bateando su segundo cuadrangular de la campaña, era por todo el jardín derecho, y estaba en circulación Andrew Stevenson. Se acercaban los Piratas de Campeche de 5-7. La respuesta llegaba enseguida, aquí estaba haciendo de las suyas con un sencillo hacia la izquierda Alexio Amarista, el ninja, para impulsar a Carlos Garzón, y la distancia ya iba a ser irreversible de 9-5, mi estimado Roberto. La octava trajo poquito, pero no hubo sentencias.
2: Sí, definitivamente trabajó muy bien el bullpen de los Guerreros de Oaxaca, manteniendo pues apagada la ofensiva de los Piratas de Campeche. Ahí veíamos más jugadas defensivas de ambos equipos, veíamos al castigador Aristides Aquino hacer una gran atapada, y llegó la novena entrada con este doble play del 5-4, del 4-3, y entonces se periquitaba el juego, y ahí el lanzador Ulises Joaquín agradecía al cielo, a todos los ángeles y arcángeles, y a toda la gente justamente que lo sigue desde las alturas. Ahí está la pizarra final, gana el equipo de los Guerreros de Oaxaca, 9-11, 0 errores. Los Piratas de Campeche pierden 5-0. El pitcher ganador de este encuentro es Matt Kibing, que trabajó por espacio de 5 1/3 y deja su efectividad en 5.17. El derrotado Linder Castro, que no pudo hacer el trabajo y se va a los cielos, su efectividad a 11.81. Pues Liz, nos estamos despidiendo. Gracias por haber estado con nosotros.
1: Muchísimas gracias, Roberto Jan. Desde el terreno de juego, los guerreros de Oaxaca se van directo hasta Veracruz para arrancar mañana serie contra el Águila. Piratas de Campeche se van a su casa para recibir a los Leones de Yucatán. Señores, guerreros de Oaxaca mejora su récord a 12 victorias a cambio de 9 euros. Y nosotros agradecidos con todo el staff de Diablos Comunicaciones y todas las personas que sintonizaron a través de Cor TV y de la LMB TV esta serie espectacular que se la quedaron los de la casa, los bélicos, los guerreros de Oaxaca.
2: Perfecto, gracias a la producción encomendada por Ginilín Gallardo, Marco Ávila y David Decano, aquí en cabina, por supuesto, Liz Valle, Yana Ezenil y su servidor Roberto García. Que estén muy bien, un abrazo, nos vemos, hasta la próxima.

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4: Una felicitación a la empresa porque va a cumplir o está cumpliendo 3 años. Se dice fácil 3 años, pero es trabajo, esfuerzo, pues queremos pastel, ¿no?
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